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0: Gracias por habernos acompañado en este espacio dedicado a la voz, la fuerza y la inspiración de todas las mujeres. Nos despedimos hasta nuestro próximo encuentro con nuevas historias, reflexiones y testimonios que nos invitan a seguir creciendo juntas. 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
1: Oh madre del perpetuo socorro. Aquí tenéis a vuestros pies a un miserable pecador que a vos acude y en vos confía. Madre de misericordia, tened piedad de mí. Oigo que todos os llaman refugio y esperanza de los pecadores. Sed, pues, el refugio y la esperanza mía. Socorredme por amor a Jesucristo. Tended la mano a un miserable caído que a vos se encomienda y se consagra por vuestro siervo perpetuo. Bendigo y doy gracias a Dios, que por su misericordia me ha concedido esta confianza en vos, que yo miro como una prenda segura de mi salvación eterna. ¡Ay, feliz de mí! En el tiempo pasado he caído en la culpa por no haber acudido a vos. Y tengo por cierto que si a vos me encomiendo, me ayudaréis y saldré victorioso. Pero este es mi temor, que en las ocasiones de pecar deje de llamaros en mi ayuda y así me pierda. Concededme, pues, esta gracia que os pido. Alcanzadme, que en los asaltos del infierno recurra siempre a vos diciendo: María, ayudadme.

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0: 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Oye, pino, oye, pino, oye, pino, oye, pino, oye, pino, el evento más esperado del esporte. Sí. Copa del Mundo de la FIFA 2026. Ya falta poquísimo. La primera fase de del grupo A. Ya oye jugada, imagínate. Sí, señor. En la movida. Me preguntaba. México jugada a las 16 horas ante África del Sur. La primera partida del Mundial. Estadio de Ciudad de México. Yandeve, tuyo tocada Yandeve, Estados Unidos, ¿dónde? El anfitrión, local. Sí. A la Yandeve, primer. Selección, vos tocada Yandeve, Estados Unidos. Amistoso, más si te voy a jugar, que yo no me pempa, a eso llevan de mí, Estados Unidos. Sí, imagínate, vos la gente te lleva. Ya guarda yo, güey. Sí. A las 10 de la noche. Sí, a las 22 horas. Meite Estadio Los Ángeles. Primera fase de Bainana. Soy grupo D. Otro cañón de. Pero como éramos ahí dos partidos, Inande. República de Corea. Ante Turquía. Sí. ¿Qué es eso? Repite. Niñete de mi cuarenta. 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
0: 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Chequia. Yo voy a oír la gente de Chequia, Corea del Sur, ante Chequia. Bueno, jueves y nada, jueves pona. A viernes toca Ñande vende, sí. A belleza guataína Brasil ante Marruecos. El día sábado. Ya se daña organiza para la Ñande. Cuando vas allá, esa amiga, a uno me gusta el fútbol, el partido está sobra. Sí, a uno me gusta, a uno me gusta, Sí, pero esto ya voy a escola a gusto, a llevar. 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Ya, ahora es como a 5 de la mañana con 37 minutos, Rubito Reguera y su conjunto, GTI. Tema y cosas, y en el brazo, y en la banda.

0: 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Así mismo, vaya Yabureco, por otras partes, ven en las páginas de la radio, www. Punto Amambay 570.com.pidre. 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Importancia de acudir a controles odontológicos periódicos en Ñande Beisa, ya saben en la página. Las visitas periódicas al odontólogo permiten detectar problemas bucales de forma temprana y prevenir complicaciones. Ñande Beisa, ya saben. Las visitas periódicas al odontólogo, sí, permiten detectar problemas bucales de forma temprana y prevenir complicaciones y besañande. Se recomienda realizar controles regulares, cepillar los dientes después de cada comida, utilizar hilos dentales diariamente, reducir el consumo excesivo de azúcares. Una buena salud bucal contribuye al bienestar general. Visite los profesionales del Departamento Regional de Odontología en Ñande Beisa y Ezeina en todas las USF, Unidad de Salud Familiar, Hospitales Distritales y el Centro de Especialidades Juan Pablo II. ¿Ya visita mi mierda, Peande? Sí. Ya cuida la Ñande Raine. 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
1: 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Alumnos arrojan gas pimienta para no rendir en nuestra ciudad. Hey, bueno.
0: A la pita,
1: Con apeama o ya pues, güey. Ya esa gina.
0: Ya que no me guasú, me la resultado la amenaza de tiroteo, Juan Apeza. Ya la ñane mi, ¿te acuerdan? Más que ojo, atravesado pa' donde. Va, yo pega papá a mamá. Ya controlaba. La ñane. ¿Me te acuerdan?
1: Peixeite, alumnos arrojaron gas pimienta en una de las aulas de un colegio de Pedro Juan Caballero para el departamento de Mambay para no rendir un examen de matemática. En Peixe, la situación generó momentos de tensión durante la mañana del martes, ya que varios de los estudiantes presentaron síntomas de intoxicación tras la aparente dispersión de un agente químico, presumiblemente gas pimienta. Como consecuencia, varios alumnos fueron trasladados de urgencia al Hospital Juan Pablo II, donde recibieron atención médica por cuadro de irritación ocular, mareos y vómitos. Uno de los afectados debió ser derivado a un centro asistencial de mayor complejidad debido a la gravedad de su estado, mientras que otros permanecieron internados en observación. Según versiones preliminares, el incidente habría ocurrido en la intención de suspender el examen de matemática. La directora de la institución, Reina Bella, Juana Estela Fernández, informó que se activó el protocolo de emergencia y se suspendieron las actividades de Ina Bella.
0: A la final, qué lástima llevan, A la pinta. Hablando tuya, soy un mao.

0: Deberían tener sanciones, llevándolo loco, oye, pues. ¿Y cuándo mandaron? Va a llevar, sí.
1: Y hasta el momento no se logró identificar a los responsables de la liberación de gas pimienta. Sin embargo, según lo manifestado por la encargada del colegio, habría sido provocado con la intención de evitar rendir el examen. Y hoy no había.
0: Ah, la vida. Entonces, ya que el tema de amenaza de tiroteo en las escuelas no me voy a hacer eso, toco a un avión, la pena. Qué lástima llevando. Ya bueno, como así de la mañana con 3 minutos, ya presentamos el rezo de Ángel Lugo Arapegua.
2: Alégrate, llena de gracia. El Señor está contigo. Seguidamente, Radio La Voz de la Mampay presenta el rezo del Ángelus, síntesis de la plegaria perfecta.
3: El ángel del Señor anunció a María
4: y concibió por obra del Espíritu Santo.
3: Dios te salve María, llena eres de gracia. El Señor es contigo, bendita tú entre las mujeres y bendito el fruto de tu vientre, Jesús.
4: Santa María, Madre de Dios, ruega por nosotros los pecadores, ahora y en la hora de nuestra muerte. Amén.
3: He aquí la esclava del Señor.
4: Hágase en mí según tu palabra.
3: Dios te salve María, llena eres de gracia. El Señor es contigo. Bendita tú entre las mujeres y bendito el fruto de tu vientre, Jesús.
4: Santa María, Madre de Dios, ruega por nosotros los pecadores, ahora y en la hora de nuestra muerte. Amén.
3: Y el Verbo se hizo carne
4: y habitó entre nosotros.
3: Dios te salve María, llena eres de gracia. El Señor es contigo. Bendita tú entre las mujeres y bendito el fruto de tu vientre, Jesús.
4: Santa María, Madre de Dios, ruega por nosotros los pecadores, ahora y en la hora de nuestra muerte. Amén.
3: Ruega por nosotros, Santa Madre de Dios,
4: para que seamos dignos de alcanzar las promesas de nuestro Señor Jesucristo. Amén.
3: Infunde, Señor, tu gracia a nuestras almas, a fin de que, habiendo conocido por la voz del ángel el misterio de la encarnación de tu divino Hijo, podamos, por los méritos de tu pasión y de su cruz, alcanzar la gloria de la resurrección. Por Cristo nuestro Señor. Amén. Gloria al Padre, y al Hijo, y al Espíritu Santo, como era en un principio, ahora y siempre, por los siglos de los siglos. Amén.
2: Esto fue el rezo del Ángelus.

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1: Sí.
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1: Sí. El
0: 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Sí. 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Vayan a ver el amigo Cristino. ¿Ya adivinan?
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0: 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Sí, así mismo. O para llegar a tu gimnasia, está para el día viernes. 19 en la máxima, 14 en la mínima. Probabilidad de precipitaciones sería de 0%. Para el día sábado, 21 en la máxima, 15 en la mínima. Probabilidad de precipitaciones sería de 0%. Mañana, ¿cuándo nos acuesta? 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

0: Se muñeca, yo no sé, el amigo Jorge, de Mateco, el amigo Jorge, espectacular. Saludos a la familia de Indo, ya ves acá, de Ina, el amigo Jorge, sí, se muñeca. ¿Y ya duda? Va a haber problema, ya voy recordando, sí, sin ningún problema. Vengan de ver otro audio. Hola, gente.
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0: Ahí está el amigo Milicia de Jara. Ya voy a sacar de Regina un poco. Y más, veina. Sí, varía de seoría. Ojo, maida, pues me voy descansado, veina. Así mismo. No hay más caso, doña, con placer. 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Sí, peteño, doñando. Hola, buen día.
2: Buen día,
0: Mateco. Mateco, veina. Mateco, veina. Ahí está. Ya jamás, ande, ya me paso a los compañeros que ya enseguida me autan. Agüe ya entrevistaba a mañana entre vosotros a sacar un niño de dos patacos. Éramos a las 5 de la mañana, güey. Agüe, chao, chao.

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Hasta aquí el programa Coetillave. Por la atención dispensada, muchas gracias. Y Dios mediante, nos encontraremos de nuevo mañana en este mismo punto del dial 570 AM.

0: Dichosos los que oyen la palabra de Dios y la practican. Lucas 11:27.
1: Tu palabra me da vida, confío en ti, Señor.
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0: Evangelio de hoy, miércoles 10 de junio del 2026.
1: Proclamación del Santo Evangelio según San Mateo. En aquel tiempo, Jesús dijo a sus discípulos: No crean que he venido a abolir la ley o los profetas. No he venido a abolirlos, sino a darles plenitud. Yo les aseguro que antes se acabarán el cielo y la tierra, que deje de cumplirse hasta la más pequeña letra o coma de la ley. Por lo tanto, el que quebrante uno de estos preceptos menores y enseñe eso a los hombres, será el menor en el reino de los cielos, pero el que los cumpla y los enseñe, será grande en el reino de los cielos. Palabra del Señor. Gloria a ti, Señor Jesús.
0: Queridos hermanos y hermanas, para adquirir una enseñanza de la Palabra de Dios, desarrollaremos nuestra reflexión en los siguientes cuatro puntos. En el primer momento, reflexionemos sobre la frase: No crean que he venido a abolir la ley o los profetas. A veces las normas que debían ser puentes hacia Dios se habían convertido en cargas pesadas que alejaban al necesitado. El cumplimiento de la ley, en lugar de unir a los corazones, se usaba en ciertos casos para marcar diferencias y cerrar caminos, olvidando que Dios es un Padre cercano que quiere justicia, misericordia y compasión. El mensaje de Jesús fue claro: los mandamientos no deben dividir, sino unir; no deben oprimir, sino liberar. Enseñó con su ejemplo cómo vivir en fidelidad al Padre y mostró que el verdadero cumplimiento de la ley es el amor. Él quiso que sus discípulos entendieran esta visión profunda y auténtica para que ellos mismos no repitieran los errores de aplicar la ley sin caridad y para que fueran testigos de una fe que construye, que incluye y que da vida. Esa es la plenitud a la que todos estamos llamados. Una vida según el Evangelio, donde la ley se convierte en expresión viva del amor que Dios nos tiene y que quiere que compartamos con los demás. En este segundo punto de la reflexión, meditemos sobre la plenitud que da Jesucristo a nuestra vida. Jesús lo es todo para quien cree. Él no solo enseña, sino que transforma. No solo promete, sino que cumple. No debemos depositar toda nuestra esperanza en soluciones humanas, porque aunque éstas sean importantes, no pueden sustituir el poder, la paz, ni la plenitud que solo el Señor puede dar. La verdadera prosperidad, la abundancia interior y la alegría duradera se alcanzan en la relación viva y constante con Él. Por eso abramos el corazón a su presencia, dejémonos llenar por su cariño y por la ternura de su espíritu. En Él encontraremos la plenitud que anhelamos, el sentido que tantas veces buscamos y la paz que solo su amor puede regalar. Que nuestra vida se configure con la suya para que, viviendo en su gracia, podamos reflejar su luz y llevar esperanza a quienes nos rodean. En el tercer punto de la reflexión, meditemos esta frase que encontramos en el Evangelio: será el menor en el reino de los cielos. Nuestra vida diaria tiene un impacto mucho mayor del que a veces imaginamos. Cada palabra, cada gesto y cada decisión pueden influir en quienes nos rodean, especialmente en aquellos que nos miran como ejemplo, como nuestros hijos, familiares o personas que confían en nosotros. Por eso es tan importante vivir con coherencia y fidelidad a los valores del reino. Cuando dejamos de lado los mandamientos del Señor, también nos alejamos de esa plenitud que su gracia y bendición nos ofrecen. Pero más delicado aún es cuando nuestras acciones terminan influyendo negativamente en los demás, especialmente los más pequeños o en quienes están en camino de crecimiento espiritual. A través de nuestras actitudes, conscientes o no, podemos transmitir costumbres y comportamientos que luego otros podrían imitar, generando un eco de nuestras propias decisiones en su caminar. Por eso es necesario ser cuidadosos cuidadosos y conscientes de nuestro testimonio. El bien que hagamos tiene la capacidad de multiplicarse, y lo mismo sucede con nuestras debilidades si no las corregimos a tiempo. Todo en esta vida se puede reflejar, tanto lo bueno como lo que necesita ser transformado. Por eso el mensaje que hoy nos ofrece el Evangelio es un llamado a vivir atentos a nuestros pasos con responsabilidad y amor. No se trata de perfección, sino de intención sincera de caminar en la voluntad de Dios, procurando ser fuente de edificación para los demás. Vivamos los mandamientos del Señor con alegría y compromiso, sabiendo que nuestra vida puede ser instrumento de bendición para quienes nos rodean. Que nuestras acciones inviten a otros a acercarse a Dios y a vivir el Evangelio con esperanza y fidelidad. Ahora, en el cuarto momento de la reflexión, meditemos en esta frase: el que los cumpla y los enseñe será grande en el reino de los cielos. El Señor valora profundamente a quienes viven con fidelidad su palabra y ayudan a otros a caminar por el sendero del bien. En sus enseñanzas, Jesús nos muestra que aquellos que obran con amor y que además enseñan a otros a respetar y vivir los mandamientos de Dios, ocupan un lugar especial en el reino de los cielos. La verdadera grandeza no se mide por logros terrenales, sino por la capacidad de vivir según la voluntad de Dios y de compartir esa luz con los demás. En este día podemos reflexionar sobre cuánto de nuestro tiempo hemos dedicado a transmitir la fe, a compartir el Evangelio o a ayudar a otros a comprender mejor la verdad de Dios. A lo largo de la historia, los santos nos han dado un ejemplo admirable. Dedicaron su vida a enseñar con paciencia y a vivir conforme a los principios del Evangelio, alcanzando así una vida plena en Dios. Podemos proponernos con humildad y constancia aprender con mayor profundidad los 10 mandamientos, reflexionando cada día sobre uno de ellos para integrarlo sinceramente en nuestra vida diaria. Esta práctica nos ayudará no solo a crecer personalmente, sino también a poder orientar y acompañar a otras personas en su camino de fe. Al vivir con coherencia y enseñar con amor, contribuimos a formar una sociedad más justa, más solidaria y más cercana al corazón de Dios. Así avanzamos con esperanza hacia la vida eterna, abrazando el amor del Padre Celestial. Que nuestras acciones reflejen la bondad del Señor y que con nuestro ejemplo podamos guiar a nuestras familias, amigos y comunidades por el camino de la fe viva y sincera. Ahora, con ayuda de las siguientes preguntas, analicemos nuestro corazón para llevarnos una enseñanza a nuestra vida diaria. ¿Valoramos y respetamos la ley de Dios como expresión de su amor y sabiduría para guiarnos en el camino correcto? ¿Estamos comprometidos en vivir con coherencia los mandamientos, no solo cumpliéndolos, sino enseñándolos con nuestro ejemplo? ¿Reconocemos en Jesús el cumplimiento perfecto de la ley y tratamos de imitar su fidelidad a la voluntad del Padre? ¿Nos esforzamos por conservar en nuestro corazón los preceptos del Evangelio y transmitirlos con humildad y amor a los demás? Oremos. Señor Jesús, enséñanos a amar los mandamientos como camino de libertad y plenitud y a vivirlos con responsabilidad, conscientes de que cada gesto de amor y verdad tiene valor eterno. Te lo pedimos a ti, que vives y reinas con el Padre en la unidad del Espíritu Santo y eres Dios, por los siglos de los siglos. Amén. Que el Señor te bendiga abundantemente en este día, en el nombre del Padre, del Hijo y del Espíritu Santo. Amén.
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6 de la mañana, 58 minutos. ¿Qué tal? ¿Cómo estamos? Bienvenidos. Buen día, señor. Buen día, señora. ¿Cómo estamos? Estamos empezando la edición de hoy, miércoles 10 de junio del año 2026. Bienvenidos a todos.

Y así con esta hermosa selección estamos nosotros empezando la jornada, sí, con esta variada selección de polkas, la mejor música del mundo, la música paraguaya, sí, a esta hora de la mañana. Bienvenidos a todos.

Y nosotros que empezamos agradeciendo al Señor por este nuevo día, gracias Dios por este nuevo, por ser tan bueno con nosotros, por despertarnos de nuevo para vivir un día más de vida. Gracias al Todopoderoso, gracias por darnos la fuerza para vencer las tentaciones y dejar que las virtudes se resalgan en nuestras vidas para ayudar a los demás. Mil gracias, Señor, por este nuevo día. Empezando la jornada, agradeciendo al Señor, agradeciendo al Todopoderoso en esta nueva jornada. Bendiciones sobre bendiciones.

Amado Dios, te damos gracias por este nuevo día que tú nos concedes este maravilloso regalo. Hoy abrimos nuestro corazón a todas las bendiciones que tienes preparadas para nosotros y viviremos con gratitud y esperanza, sabiendo que tu amor nunca falla. Nos dice la oración del día de la fecha. Tenemos en cuenta, sabiendo que tu amor nunca falla, nos dice el Señor en esta oración del día de la fecha. Bienvenidos a todos. Buen día.

0: ¿Qué tal, Gustavo? ¿Cómo estás? Buen día.
1: Julio, ¿cómo te va? Un saludo cordial para vos, al compañero Alexander, también a los demás compañeros en exteriores, a todo el equipo humano siempre de ZP15, Radio La Voz de la Mambay y la 102.1. Acá estamos firmes, ya de vuelta justamente para otro capítulo más, otra jornada más que nos espera en la terraza del país. Y bueno, desde la radio le decimos a todos buen día.
0: Sí, señor, es tiempo lluvioso, tuvimos la 1 de la noche, estamos viendo a través del mapa satelital gran parte del país, es que encarna esto. Miércoles lluvioso con tormentas eléctricas, dicen las informaciones que llegan de la capital del país. Pero por acá, ¿cómo estamos? ¿Cuál es el pronóstico que tenés ahí a mano?
1: Bueno, una actual temperatura de 17 grados es la que se presenta en estos momentos aquí en Pedro Juan Caballero. Y justamente nos dice Meteorología que vamos a tener una máxima de 19 grados para el día de la fecha. Y la probabilidad de lluvias, ya cayó ya un poquitito ya de lluvias, ya en horas de la madrugada. Al menos yo me percaté tipo la 1 de la mañana, por ahí fue. No sé si usted qué hora, o fue antes o de...
0: Jueves. Sí. Y 9:30, pues.
1: ¿La 21:30? Sí. ¿Más temprano? Son la 1 pillada.
0: No, 9:30.
1: Ahí, Jaime. Probabilidad de precipitaciones 60%. La humedad 95, viento que sopla 11 kilómetros por hora. Entonces, ese es el pronóstico justamente para Pedro Juan Caballero, pero hay también nueva alerta de tormentas para varios departamentos del país. Esta información que nos dice la Dirección de Meteorología, dice el núcleo de tormenta continúa en desarrollo y no se descarta que se generen fenómenos de tiempo severo. Lluvias con tormentas moderadas a fuertes, ráfagas de viento. Esto para el día de la fecha, hay una parte que va a afectar San Pedro, centro, sur de Guairá, centro, noroeste de Casapá, Paraguay, Alto Paraná, sureste, Presidente Hayes y Asunción, con lluvias dispersas, nos dice. Y hoy, justamente lo que nos espera hoy, tenemos esta probabilidad de lluvia, don Julio. Te cuento hasta las 19 horas. Inestable hoy, prácticamente nublado. Y ahora mismo, por ejemplo, un acercamiento de 70% ahí. Ahora mismo de lluvia para Pedro Juan Caballero. Luego a las 9 de la mañana baja a 20, va a haber un intercambio así. Luego. Sí, a las 12 del mediodía otra vez sube. Luego se mantiene hasta las 14 horas con 70, 70 a las 15. Y luego baja otra vez 30 hasta las 19 horas.
0: Bueno, ahí está entonces. Importantísimo este dato que estamos teniendo. Entonces, a esta hora de la mañana, como ayer ya lo adelantábamos, profesionales contables que estuvieron de fiesta el día de ayer, ya lo adelantábamos bastante y estuve viendo un material que aparece en ABC, donde dice los profesionales contables ante el desafío de la inteligencia artificial, pero no les puede ganar, no puede derrotar, no les puede echar eso. Y mira, vos fíjate en Asunción ahora cómo está el tiempo.
1: Sí.
0: En estos mismos momentos como estamos por la capital del país. Tiempo.

0: nublado con mucha lluvia, es lo que se tiene por la capital del país. Eso es lo que tenemos. ¿Habilitamos nuestro número de teléfono?
1: Habilitamos el 0981-138-527 para que lo dice, ya pueda participar ya desde este momento. 0981-138-527, también disponible en la línea baja, donde ustedes también pueden llamar aquí directamente al 0336-272-537. Estamos vía web www.mambay570.com.pe y también estamos transmitiendo vía fanpage en el Facebook de la radio Mambay 570.
0: Sí, señor, y con las informaciones, novedades que vayan surgiendo. Bueno, y ayer no solamente paralizó a Concepción lo sucedido, sino que paralizó a gran parte del país. La curiosidad, el de querer saber lo que pasó en esto, y grave la situación de la chica. Felizmente entró en terapia, ¿verdad? No fue intubada, según lo que decía el médico anoche, pero sí entró en terapia Liz Cañete. La cajera del centro del local comestible que fue tomada, pero aparentemente fue por amor. Aparentemente fue por amor, según una carta que escribió el muchacho este, el joven. Aparentemente fue por amor que ella hacia la persona. Imagínate si no era amor entonces. Y al querer escaparse, aparentemente tomó una herida bajo entre el brazo que le afectó aparentemente uno de los pulmones y tuvo mucho sangrado. Mucho sangrado fue lo que tuvo, una hemorragia muy grande según los datos, ¿verdad? Y esta persona, el supuesto doctor, que sigue con vida, ¿verdad? O sea que hasta altas horas, hasta el momento, seguía con vida, seguía luchando contra con su vida también esta persona entonces. Pero como te digo, paralizó al país, y son contados los casos, estuve viendo, contados los casos que se tuvieron en Paraguay hasta hoy en día con relación a esto, y no tenemos personas preparadas que tengan que lidiar con esta situación. Esa es la verdad de las cosas. No tenemos nosotros personas que vayan a estar ahí y que puedan.
1: O sea, vos decís que hubiera sido otra la historia. Tenía que terminar así, de esa manera.
0: No.
1: ¿Cómo? Última instancia.
0: No podía con todo eso que tenés a mano, con todo ese cuerpo humano, la persona. Hubo situaciones peores, no solamente en Paraguay, pero yo creo que no podría haber terminado así, ¿verdad? Porque acá se pierde de antes, está bien, pero muchos van a decir, imagínate lo que hizo, bueno, pues también está la vida humana del otro lado. No murió. Hasta el momento no era. Pero le dieron un tiro certero. ¿Y quién fue el que le dio, según los datos, el comisario? Estuvo mucho tiempo por acá, ¿verdad?
1: Vidalier
0: fue el que.
1: Jorge Vidal.
0: Disparó. Sí, él también recibió un tipo, una estocada, ¿verdad?, que dio en el pantalón, según los datos que hemos recabado desde la capital del primer departamento. Hoy vamos a hablar con algunos compañeros de allá para ver un poco cómo está, cuál es la situación de la joven principalmente, que es lo que queremos saber. Una muy buena chica, yo particularmente le conozco por el trabajo que realiza ahí como cajera. Hace años está en ese local ella.
1: ¿Una funcionaria antigua entonces?
0: Sí, antigua. A muchas veces con ella en Boyarú, la gente en Boyarú, Javella, y el hombre, como todo hombre, a veces no entiende ahí, a veces ya ahora Javim otro lado, no, porque yo soy mi cuñado, porque yo sé.
1: La amabilidad siempre de la gente de.
0: Que están vagón.
1: De los negocios, ¿verdad?
0: Están vagón, ya. Sí. Y a veces eso se malinterpreta. A menos ya vas a hacerme la raya cuadra, es a. Y te unía y dice, no, yo tengo una IPA. Pero anda a pensar en aquí, la Icatuja, o Icocuri. Pero ya se da la información que hay acá. Pero sí, como te digo, paralizó el norte, paralizó la ciudad de Concepción ayer y paralizó gran parte del país lo sucedido el día de ayer. ¿Te parece, don Gustavo, que vamos a conocer el informe policial?
1: Vamos, vamos.
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1: Comisaría Primera del Barrio Mariscal Estigarría, aprehensión de persona tras persecución policial por exposición al peligro en el tránsito terrestre, recuperación de un casco protector presuntamente hurtado e incautación de una motocicleta efectuada el día 9 de junio de este año 2026 a las 19:40 en la avenida Doctor Francia, entre Colón del Barrio Mariscal Estigarría de esta ciudad. Se trata de Perla Elizabeth Carvalho Ferreira, paraguaya soltera, de 52 años sin licencia de conducir, quien estaba al mando de la motocicleta de la marca Kento, modelo Viva, de color rojo con chapa, de cuyo poder se logró recuperar un casco protector de la marca Protoc de color negro con rosado, hurtado de las inmediaciones del Estadio Municipal, se comunicó al Ministerio Público. La Comisaría Segunda del Barrio General Díaz, aprehensión de persona por exposición al peligro en el tránsito terrestre por carecer de licencia de conducir e incautación de motocicleta de dudosa procedencia, con número de chasis presumiblemente adulterado, realizado el día 9 de este mes, año 2026, a las 15:00 aproximadamente en la vía pública sobre la calle Itororó, casi Lomas Valentinas del barrio San Blas de esta ciudad. Se trata de Mauro Arsenio González Chena, paraguayo soltero de 19 años sin licencia de conducir, quien se encontraba al mando de la motocicleta de la marca Honda, modelo CB1, color negro sin chapa, la cual fue incautada y se comunicó al Ministerio Público. La Comisaría Segunda del Barrio General Díaz, detención de persona con orden de captura realizada en fecha 9 a las 4:10 aproximadamente en la vía pública de la calle Naciones Unidas entre Brasil del barrio Virgen de Cacupé de esta ciudad. Se trata de Rafael Espinosa Valenzuela, brasileño soltero de 32 años de edad, jornalero, quien posee orden de captura por supuesto hecho de violencia familiar y fue declarado rebelde en esta ciudad conforme al oficio judicial número 272 de fecha 22 de mayo de este año 2026, firmado electrónicamente por el juez penal de garantías del primer turno de la circunscripción judicial de la Mambay, abogado Álvaro Justo Rojas Almirón, y se comunicó al juzgado de la causa. La Comisaría Tercera del Barrio Obrero, intervención policial a raíz de denuncia recibida sobre reacción alérgica, por supuesto, hecho de inhalación de gas pimienta en institución educativa realizada el día 9, siendo a las 8:20 aproximadamente en el predio de la Escuela Básica número 1743 de Rocorá, ubicada sobre la calle Choferes del Chaco, esquina Fortín Toledo del barrio Obrero de esta jurisdicción, resultando víctima 10 alumnas, aproximadamente de las cuales quedaron en estado de observación todas del octavo grado A de la citada institución, y se comunicó al Ministerio Público. La Comisaría Tercera Barrio Obrero, incautación de motocicleta abandonada tras persecución realizada en fecha 9, siendo a las 19:20 aproximadamente en un matorral ubicada sobre la calle Juan Emilio Leari, esquina Manuel Vega Centurión del barrio Obrero de esta jurisdicción, consistente en una motocicleta de la marca Kento, modelo Bliss, color negro, año 2024, con chapa, con señales de haber sido violentada, y en cuyo portabultos se encontraba un chaleco médico de estudiante de medicina con la inscripción Universidad Central del Paraguay, Andrés Luis Ferreira, y una motocicleta de la marca MotoStar, modelo Star 200, cilindradas color rojo, año 2025, sin chapa, las cuales eran conducidas por dos personas de sexo masculino, cuyas demás características se desconocen, por darse la fuga, y se comunicó al Ministerio Público. La Comisaría Cuarta de Capitán Bado, aprehensión de persona por supuesto hecho de violencia familiar, realizada en fecha 9 a las 20:00 aproximadamente en la colonia Mariscal López, segunda sección de esta ciudad, siendo aprehendido Milton Viera Cardoso, paraguayo soltero de 45 años, quien registra antecedente por coacción grave del año 2025, como así también prohibiciones varias, y resultó víctima Fanny Graciela Escobar, paraguaya soltera de 36 años, se comunicó al Ministerio Público. La Comisaría Sexta del Barrio General Genes, lesión producida presumiblemente por arma blanca, realizado el día 9 a las 23:00 aproximadamente en la vía pública sobre la calle General Genes, esquina Río Tebicuarí, sobre la vereda del local denominado Pulvar de Fracción San Carlos del Barrio General Genes de esta ciudad. Se trata de Jeremías Iván Marina Amarilla, argentino, soltero, 24 años, quien posee antecedentes por violencia familiar del año 2026, siendo supuesto autor o autora desconocido. Se comunicó al Ministerio Público. La Comisaría 13 del barrio Guaraní, sobre supuesto hecho de principio de incendio intencional con daños materiales ocurrido en fecha nueva a las 14:50 horas aproximadamente en una habitación de 5 por 4 metros ubicada sobre las calles General Burgués y General Díaz del barrio Guaraní de esta jurisdicción. Como consecuencia del siniestro, resultaron dañados una heladera vertical y una cama tipo somier cuyas marcas no pudieron ser determinadas debido al estado en que se quedaron. Propiedad de Carlos Enrique Simoe Siquiera, brasileño soltero de 35 años, quien se encontraba ausente y se comunicó al Ministerio Público. La comisaría número 13, barrio Guaraní, comunica lesiones y daños materiales en accidente de tránsito por choque de motocicleta contra camioneta tipo furgón e incautación de ambos vehículos involucrados por disposición fiscal. Ocurrieron fecha 9 a las 7:20 horas aproximadamente sobre la calle Coronel Martínez y 14 de mayo de esta jurisdicción, entre la motocicleta de la marca Maruti color negro año 2023 con chapa, guiada por Cristina Cristiana Samanigo Jiménez, paraguaya soltera, 29 años, quien no contaba con licencia de conducir al momento del hecho, y la camioneta marca Toyota tipo Station Wagon, color verde, guiada por Plácido Bracho Mendoza, paraguayo, casado de 56 años, poseedor de licencia de conducir, y se comunicó al Ministerio Público. La Comisaría 14, Villa Industrial, intervención policial referente a un supuesto hecho punible contra la autonomía sexual realizado en fecha 9, siendo las 13:40 horas aproximadamente en la sección de urgencias del Hospital Regional Local. La denunciante fue identificada como una mujer paraguaya, soltera de 31 años de edad, sindicándose como supuesto actores dos personas desconocidas de sexo masculino cuyos demás datos se desconocen, y se comunicó al Ministerio Público. La comisaría número 15 de Cerro Coraí, aprehensión de persona por exposición al peligro de tránsito terrestre por carecer de licencia de conducir e incautación de motocicleta realizada el día 9, siendo las 17:15 horas sobre la línea internacional. Hay mediaciones de la Universidad del Pacífico. Se trata de Luis Fernando Duarte Cano, paraguayo soltero de 26 años sin licencia de conducir, quien posee antecedentes penales por un hecho punible de hurto agravado año 2026 y robo agravado del año 2026, quien se encontraba a bordo de una motocicleta de la marca MotoStar, modelo SK150 color negro. Se comunicó al Ministerio Público. Y por último, el informe policial nos habla la subcomisaría número 3, Colonia Puente Aquida, van intervención policial sobre supuesto hecho de muerte de un recién nacido de pueblo originario ocurrido el día 9 a las 5 horas aproximadamente en una vivienda ubicada en la comunidad indígena Piquicua del distrito Cerro Corá de esta jurisdicción. Se trata de un recién nacido de sexo masculino, hijo de Verónica Ramírez Cabrera, paraguaya, soltera de pueblos originarios de 25 años, y se comunicó al Ministerio Público don Julio Valenzuela.
0: El completo informe de la Policía Nacional resaltando justamente esto del hecho sucedido en la escuela Cerro Corá, donde tenemos que ver, hablar con los directores qué fue lo que pasó en esa situación, entonces donde se tuvo ese problema, y porque había examen de matemáticas, pero vamos a ver hoy qué fue lo que pasó y qué medida se va a tomar, ¿verdad? Si no, porque hacemos esto una vez y ya, vamos a acostumbrar. Así como que yo traigo el tema de la disparo, hoy se va a disparar acá, hoy se va a tratar acá esta cosa. Y así fuimos, ¿cuántas veces? ¿Cuántos? ¿Cuántos hechos de eso tuvimos? Exactamente. Vamos a los compañeros. Ronald Esma, Móvil Francia Americana.
3: Sí, y buen día a Julio Valenzuela, a Gustavo González, también a Alex Chaparro, a Cornelio, Elio, Eva, Rossi, Bernarda, todo el equipo de Radio Bambay y la selecta audiencia, ¿verdad? Y sobre ese tema, Julio, justamente estoy acá en la comisaría tercera, estoy aguardando para hablar con el comisario Isabelino Orugués, ¿verdad? Justamente para ampliar, pero acá me está comentando uno de los agentes policiales, ¿verdad?, que estuvieron en el lugar, ¿verdad?, de que no se ha encontrado el recipiente ese del gas pimienta, Julio. Entonces, para la policía existe una duda, ¿verdad? Y eso le quiero consultar al comisario Isabelino Rubén Valenzuela.
0: Entiendo. Y ahí está, eso nosotros nos basamos en lo que decía la doctora.
3: ¿Verdad? Lógico, totalmente, ¿verdad? Pero para la policía el recipiente del gas pimienta no se encontró. Entonces se genera una cierta duda, ¿verdad? Pero eso es, no sé si sería protocolar o cómo podríamos calificarlo. Para eso vamos a consultar, ¿verdad? Pero de todas formas, el hecho que sucedió es gravísimo. Acá ya viene para hablar con nosotros el comisario Isabelino Orués, jefe acá en la comisaría. está el equipo para hablar con el mismo, ¿verdad? ¿Qué tal, comisario? ¿Cómo está? ¿Cómo pasó? ¿Qué pasa? Acá tenemos todo para no molestar a la gente que entra y sale acá. Estamos acá en plena entrada, ¿verdad? Para entonces hacer la entrevista. ¿Qué pasa? Acá tenemos todo para no molestarle a la gente que entra y sale acá. Estamos acá en plena entrada, ¿verdad? Para entonces hacer la entrevista correspondiente al jefe de la comisaría tercera. Así como le comentaba a los compañeros, estamos personales, y nos decía de que el recipiente, ¿verdad?, de la pimienta no se encontró. Entonces, se genera una cierta duda, si protocolar, podríamos decir. Bueno, este comisario Isabelino Lueve para la audiencia de Radio Bombay, buen día.
4: Muy buenos días para ustedes, como lo oyen. ¿Qué podés comentarnos de la presencia de ustedes ayer ahí en el colegio? Se lo podrá hacer lo que sucedió con los alumnos.
5: Así mismo, el día de ayer, horas de la mañana, estuvimos presentes ahí en la escuela Cerro Corá. A pedido de la directora, ya que en el grado octavo A, algunos alumnos, o 10 aproximadamente, fueron trasladados al hospital Juan Pablo por problemas de reacciones alérgicas. Y según la directora y la profesora del grado, manifestaron que aparentemente habían lanzado algún producto químico. Se presume que es la pimienta antes de iniciar el examen de matemáticas que estaba previsto para ese día. Entonces, estuvimos acompañando ahí a la directora y a los profesores en el lugar. No se encontró ningún tipo de artefacto, ni tampoco se pudo identificar al alumna o al alumno que había arrojado de matemáticas que estaba previsto para ese día. Entonces, estuvimos acompañando ahí a la directora y a los profesores en el lugar. No se encontró ningún tipo de artefacto, ni tampoco se pudo identificar al alumna o al alumno que había arrojado los productos ahí en el interior de la clase. Como le manifesté, 10 alumnos, entre alumnas, la mayoría son alumnas, con otra labor reaccionar a la energía hasta el hospital Juan Pablo, de los cuales 9 salieron nuevamente del lugar y uno fue trasladado hasta el hospital regional y posterior hasta el sanatorio San Lucas, donde posteriormente se retiró. Una vez que fue diagnosticado por el médico, entonces no revestía gravedad y salió de alta.
3: Entonces, de ahí de repente, así como usted dijo, un producto químico, pero importante sería encontrar el recipiente para saber qué exactamente.
5: Se presume que sería las pimientas, pero no se encontró el recipiente ni tampoco el producto químico que se había utilizado.
3: ¿Alumno de qué edad más o menos sería octavo grado?
5: Entre 13 a 14 años, son
3: preadolescentes. ¿Nadie se hizo responsable?
5: No. Algunos alumnos sí, pero no especificaron quién fue el que, no vieron quién fue el que arrojó el producto ahí en la clase.
3: Se mandaron al silencio, la ley del silencio.
5: Así mismo. Así mismo, el día de la fecha vamos a estar presentes ahí en el colegio Cerro Corá, vamos a estar dando presencia en el lugar. Así mismo.
3: Bueno, ahí ya está entonces, Julio, van a estar otra vez entonces la gente de la comisaría en el... Y acá le paso el retorno, te escucha el comisario Isabelino.
0: Sí, ¿qué tal, comisario? Sí, se llamaron al silencio, así como estabas diciendo, ¿verdad? Estos chicos, la doctora que le atendió, la que pudo ahondar un poquito más, ¿verdad? Porque oñonga tu sebe, que comisario, oye, defende paz y güey. Pero de acuerdo a lo que ella nos dijo, que era eso, yo pude inicio, que era hombre,
5: Buen día, señor Julio. Así mismo es, pero no especificaron quién fue ni tampoco vieron al alumno o la alumna quien había arrojado este producto ahí en el interior
6: de la clase. Son todos jóvenes, de 3 entre 14 años.

0: Mira.
1: Ya. Comisario, ¿dónde se adquieren estos productos?
0: Esos productos se adquieren inclusive en la ferretería, entre otros locales comerciales. Y su venta es libre.
1: El
0: En la
1: libre.
0: mayoría de los casos es libre y se adquieren diferentes partes.
1: El libre, el libre. Ahora, comisario, en caso de que se pueda indicar qué es, qué la medida se toma.
0: En caso que se le identifique al alumno.
1: Sí, señor.
0: Y se comunica al Ministerio Público, ya queda ya a cargo de la Fiscalía de la Niñez y la Adolescencia. Pero todo el procedimiento que fue realizado el día de ayer fue comunicado al Ministerio Público, al fiscal de turno, por nota. Hasta el momento no fue identificado al alumno. Ahí en el lugar también existen videos de cámara de circuito cerrado, pero en la clase no, solamente en la parte del tinglado, entre los pasillos, pero en la clase mismo no. Manifestó desde la directora que en la clase van a procurar para poner esos dispositivos para poder ver el comportamiento de los alumnos durante la clase.
1: A Paco inteligentemente que todavía no se sirve.
0: Así
1: Más
0: mismo.
1: para allá, Paco.
0: Así mismo, estuvimos también dialogando, personal femenina, estuve dialogando especialmente con las alumnas, pero ninguno dieron más detalles de verdad lo ocurrido.
1: Ya, bueno, vamos a estar acompañando también. ¿Qué hora usted estaría por el colegio o no por la escuela, no?
0: Y vamos a estar presentes nuevamente en el lugar, vamos a estar dando presencia y compañeros directores un poco más tarde. Yo creo que vamos a estar coordinando con la directora de dicha institución.
1: Correcto. Muchas gracias por el momento. Gracias.
0: Cuando usted, señor, estamos a la hora.
1: Gracias, Ronald Ledesma, Móvil Farmacia Americana. La directora es el nombre para tu manejo, Ronald. Juana Estela Fernández es la directora, nos pasaban el día de ayer.
2: 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Vamos hasta el móvil Hacendor, el compañero Elio Acosta. Adelante.
3: Sí, señor, para informar que en la unidad de urgencias están muchas personas internadas con distintas dolencias, pero el hecho más grave que atendieron justamente hasta el momento es de una persona que recibió una estocada entre la noche y la madrugada de hoy, la noche de ayer y madrugada de hoy, en la jurisdicción de la comisaría sexta, a la altura del pecho, a milímetros del corazón. Se llama Iván Marín, de 24 años. Ahora está internado. Él está consciente. Por suerte, decían los facultativos médicos que no ingresó con más profundidad la estocada y también fue a milímetros del corazón y está internado acá. Según algunos allegados que se acercaron, decían de que él tuvo un percance en un bar después del juego de billar, no se entendieron, y entonces ahí fue la trifulca y él recibió la peor parte. Aunque él señaló a los médicos al llegar de que sufrió un intento de asalto, pero algunos allegados que llegaron señalaron de que el hecho ocurrió en un bar, en la jurisdicción de la comisaría sexta. Estamos acá con la licenciada Elsa Barrios para hablarnos acerca del programa de salud indígena. Bueno, muchas tareas y a pesar de la inclemencia del tiempo, todos los preparativos que se están ajustando, licenciada, buen día.
4: Sí, muy buenos días a la amable audiencia. De hecho, el equipo del Móvil Salud Indígena ya se trasladó hasta la comunidad indígena Tuba, que van a estar trabajando en el día de la fecha.
3: La inclemencia del tiempo no perjudica en estas tareas.
4: Y la verdad que no perjudican porque son actividades organizadas ya con la gente, con previa coordinación con los líderes, ¿verdad? Y no estamos perdiendo las oportunidades, Elio, de llegar previendo ya más adelante la temperatura y el clima también, en caso que se tenga que suspender algunas actividades.
3: Exactamente. Con relación al monitoreo que está realizando el Ministerio de Salud Pública y Bienestar Social, ¿eso afecta también a las jurisdicciones indígenas?
4: Afecta a todas las unidades de salud y gracias a Dios con los compañeros estamos contentos. Ellos, vos ya estás viendo la forma, el movimiento de temprana hora de la gente de nivel central, también con los equipos de de algunas unidades. Y por más que no sea mi área, el PAI, ¿verdad?, nosotros estamos muy contentos porque se está reflejando con este monitoreo rápido de cobertura que sí realmente los compañeros llegaron a ese niño que se estaba buscando.
3: Exactamente, un excelente trabajo entonces realizado por todo el equipo de ustedes.
4: Asimismo, le agradecemos a los compañeros de las distintas unidades de salud que pusieron todo su empeño y prácticamente, todavía no salió el resultado final, ¿verdad?, pero prácticamente estamos diciendo que fuimos por buen camino y que se logró el objetivo.
3: ¿Cuándo será el monitoreo?
4: Y esta semana están la gente del PAI porque están trabajando en lo que es el distrito de Bellavista, de Capitamado. En todos los distritos se está trabajando con los compañeros del PAI y la gente del PAI de nivel central.
3: La licenciada Elsa Barrios, compañera de audiencia de la 13ª Región Sanitaria.
1: Excelente, entonces Elio, continúan todo el trabajo también ahí aparte de la unidad de salud familiar con el tema de los indígenas, también visitando en el día a día, ¿verdad? Sabemos que hay muchos problemas también que aparecen ahí para la licenciada en el día a día.
3: Sí, señor, y el monitoreo también de la capital del país, ellos no se escapan, se está realizando estrictamente el control si realmente fueron visitados los niños con relación al programa ampliado de inmunizaciones. Y ayer en varios barrios acá en nuestra ciudad, a través de ese trabajo, y se nota justamente de que están bastante conformes acá la gente, porque se sospecha pues de repente que se cagan nomás algunos datos y no se visita la gente. Pero con este monitoreo sorpresivo se está dando cuenta que sí se llegó a esa casa a observar a ese niño durante principalmente la campaña contra el sarampión, compañero Julio y audiencia.
1: Totalmente. Elio Acosta, te agradezco por compartir. Un saludo a la licenciada Elsa Barrio, entonces ahí también, que ya está con nosotros hasta ahora. Elio estuvo con el móvil Acenor Aceros del Norte. Bueno, y nosotros, como es miércoles, sí, recibimos aquí a la licenciada Carolina Juni ya en nuestro horario para charlar, conocer un poquito las informaciones, las novedades también que tenemos por la Junta Municipal y otros puntos, ¿verdad? ¿Qué tal, licenciada? ¿Cómo estamos? Buen día.
5: Muy buenos días, Julio, Alex, a toda la gran audiencia de Radio Amambay. Un bendecido día miércoles. Estamos aquí prestos también ya,
1: sí,
5: para,
1: y como usted decía, si no podemos
5: ir repasando algunas de las informaciones,
1: no podemos que van surgiendo fallar con también, la audiencia, ¿verdad?, que se acostumbró con usted. El lunes estuvimos hablando de lo que dejó las elecciones, ya más tranquila también hoy, ya después de todo eso. Antes de ingresar un poco, ¿qué más podemos decir un poco de lo que dejó las elecciones del pasado domingo, licenciada?
5: Y algunas sorpresas, ¿verdad, Julio? ¿Verdad? Ya con los números, algunas sorpresas del lado del Partido Liberal, en cuanto también a otros partidos, y la gente va ya en estos días sucesivos, va hablando, conversando, sacando sus conclusiones y así sucesivamente, ¿verdad?
1: Te decía fuera del micrófono, uno hace la comparación en los votos, bueno, el porcentaje es supuestamente igual, hay diferencia para el Partido Colorado en el que está en primero, pero en la cantidad de votos uno empareja,
5: sí,
1: haciendo la comparación.
5: Sí, justamente algunos análisis ya que sí. Y así sucesivamente, ¿verdad?
1: Te decía fuera del micrófono, uno hace la comparación en los votos, bueno, el porcentaje es supuestamente igual, hay diferencia para el Partido Colorado en el que está en primero, pero en la cantidad de votos uno empareja.
5: Sí,
1: haciendo la comparación.
5: Sí, justamente algunos análisis ya que la gente de todos los partidos, ¿verdad? Y la gente común, vamos a decirlo así también, que no está así como apoderado o no está dentro de lo que es la organización de los partidos tradicionales y otros. Entonces se va también conversando en los grupos de amigos, ¿verdad? En los grupos de que se van formando. Entonces van conversando sobre las informaciones, sobre los números que aparecieron a final del escrutinio y bueno, van analizando y viendo si realmente concuerdan esos números, si qué es lo que proyectan esos números, la realidad de esos números, ¿verdad? Entonces, hay
1: Hay muchos parámetros.
5: Sí, hay muchos parámetros, ¿verdad?
1: Hay parámetros.
5: Y van a seguir surgiendo ideas, ¿verdad?
1: Por eso lo decía con cabeza fría, ya ha pasado, claro, eso, hay que ir mirando todo eso.

0: Sí.
1: lo que se pusieron, pero
0: Están los que estamos felices y contentos y están los que no, ¿verdad?
1: sí están. Le pregunto, usted de un comienzo acá, nosotros fue hablando fuera del micrófono, decíamos, ¿usted esperaba un número? ¿Se llegó a ese número?
0: En un 80%, Julio, sí, yo esperaba, así te decía, fuera de micrófonos, pero alcanzamos un muy buen porcentaje de mi parte. Yo no puedo quejarme, nada más agradecer a todos los que estuvieron trabajando por Carolina Yunis, tanto desde la organización y también agradecer a los mesarios, los encargados de locales, a la parte de transportes, ¿verdad? A todo lo que es la organización en sí, a la justicia electoral, ¿verdad? A todos los funcionarios de la justicia electoral que han trabajado ya desde semanas anteriores hasta el día domingo y todavía siguen con el cuento
1: Sí,
0: final, el cierre, ¿verdad?
1: sí.
0: Esta semana tienen todavía el cierre final, tanto la justicia electoral como el TEI, ¿verdad? Del partido, que ya ha fijado también fecha para la verificación de estos resultados y dar por finiquitado ya los resultados para los diferentes movimientos.
1: ¿Cómo ves la veracidad de esos números, de ese 80% que salieron? Pues yo no puedo decir, bueno, Carolina tiene tanto, y Julio atrás, yo creo que esa veracidad es para usted, no para Julio, que está atrás o que entró después.
0: Y sí, cada uno va a ir midiendo según lo que haya anotado, llevado en la agenda, cómo trabajó, cómo hizo el planteamiento para las elecciones, ¿verdad? Entonces, de acuerdo a eso, uno va midiendo estos resultados.
1: Totalmente. Bueno, hablemos un poquito lo que dejó la sesión de la Junta
0: Sí.
1: ayer, ya que el lunes no se realizó, se realizó ayer. ¿Qué puntos tuvimos ayer en la sesión, licenciada?
0: Sí, tuvimos dos audiencias públicas, ¿verdad? Muy diferentes una de otra. Estuvimos con los integrantes, miembros de la Cámara Junior, que presentaron el Festival Canta Pedro Juan, una tradicional y reconocida, un reconocido festival, ¿verdad? Que se viene realizando en su 17 edición. 17ª edición y que fomenta, ¿verdad?, la parte cultural, el arte, la música aquí en Pedro Juan Caballero y vamos a ya se ha declarado de interés de la Junta Municipal y vamos a estar apoyándoles a los jóvenes de la Cámara Junior de Pedro Juan Caballero con esta actividad.
1: Es muy importante eso porque eso lleva también alza a
0: Sí.
1: nuestra ciudad justamente con ese
0: Sí.
1: festival que no para, ¿verdad?
0: Sí,
1: Ya
0: sí.
1: pasó por problemas, altibajos, pero
0: Sí,
1: hoy en día se mantiene.
0: y esto va desde junio a septiembre, entonces es bastante tiempo, van a estar con mucha actividad también la Cámara Junior y los jóvenes, desde niños hasta adultos, que se inscriban, que se animen, verán los que tienen esta vocación de lo que es el arte y la música para poder también ir avanzando en lo que les gusta, ¿verdad? Y es una muy buena oportunidad para que todos puedan participar.
1: Excelente, entonces ese es uno de los primeros puntos. También estuve observando un proyecto en que una minuta proyecto que usted estaba impulsando también ese tema de la adecuación dentro del centro del ejido urbano, Olincia. ¿Cómo funciona eso?
0: Sí, quisiera primeramente ir un poco,
1: No hay
0: Julio,
1: problema, no hay
0: te
1: problema.
0: me adelantaste.
1: Sí.
0: Quisiera ir también con lo que es la otra, fue la otra
1: De
0: audiencia,
1: los taxistas.
0: la audiencia no, de la gente que vino desde la
1: Es
0: Colonia
1: cierto,
0: República.
1: cierto, cierto.
0: Sí,
1: Ese es un punto muy importante.
0: sí, esta comisión que viene ya años tras años también peleando por la tierra allá en la Colonia República y que están asentados hace ya creo que va por los más de 10 años en ese sector, en la misma fracción de tierra que tienen allí, en la finca número 3814, que desde un principio se había dicho, ¿verdad?, que era de...
1: Asesinato
0: No, no.
1: del que quedó
0: De la Infona.
1: Infona, ¿cierto?
0: Sí. De la Infona, que primeramente iba a pasar al Ministerio de Desarrollo Social y que luego
1: ¿Cierto?
0: a la Municipalidad de Pedro Juan para posteriormente pasar a los ocupantes de allí. Y sin querer entrar en polémicas ni mucho menos, ¿verdad? Ahora se presentan, ¿verdad? Se presenta un nuevo título donde abarca todo ese sector, ¿verdad? Y va a traer consecuencias para estas familias que ya desde el 2021 más o menos, ellos están tramitando legalmente el traspaso de ese inmueble. Y Infona también que no tendría que Infona proveer del título para poder comparar con el título que presentan los dueños
1: Porque
0: de ese sector,
1: ellos no
0: porque
1: presentaron nada.
0: y no,
1: La gente de Infona.
0: no, pues justamente, pero desde que yo recuerdo que estamos desde el inicio de nuestro periodo, ya habíamos hablado sobre esto y se venía trabajando para que la Cámara de Senadores pueda hacer la desafectación a favor de los ocupantes, inclusive para ampliar inclusive terreno a gente que no contaba con ningún inmueble y para poder ubicarles y darles también una parcela de tierra en ese sector. Y ahora es grande la sorpresa de que sí se tiene un título de propiedad que no es de Infona y que corresponde, ¿verdad?, a una empresa que tiene las mediciones y entramos otra vez en esta confusión entre una y otra parte. Y bueno, eso es un poco lo que también el jueves en Comisión de Legislación se va a estar tratando, conversando. Inclusive se le ha dicho a la gente de la comisión que puedan, que vayan el día jueves con su abogado y que traigan todas las documentaciones que ellos tengan y vamos a tratar también de conseguir los otros planos y títulos de propiedad que tengan también la otra parte para poder comparar y tener todos los informes necesarios para poder conversar y ver realmente qué es lo que está pasando, porque esta comisión ha llegado hasta la Corte Suprema, donde han sido perdieron,
1: Sí,
0: diríamos, en esta
1: perdí.
0: instancia, hasta esa instancia, y han perdido el caso, pero creo que eso es en la parte penal y esto correspondería entonces reiniciar, creo, así estaban hablando, creo que los abogados, que son los que más entienden en la parte de la Comisión de Legislación, en la parte civil, que todavía no tienen, o sea, que todavía no salió el desalojo en sí, la orden de desalojo, pero es prácticamente el último paso que faltaría ya y para que ellos sean desalojados. Entonces, por eso es que pedimos encarecidamente también a la otra parte que nos provea, ¿verdad?, del título y que podamos conversar. Si no quieren ir el día jueves, entonces que se acerquen hoy o en otro horario para que no haya ese conflicto también entre partes de encontrarse y en vez de hablar, se discute, así como nos pasó en reuniones anteriores y no llegamos a nada.
1: Ya, bueno, entonces eso es factible, entonces dialogando se puede, por lo menos para ver los
0: Sí,
1: documentos y
0: por lo
1: bueno,
0: menos para verificar y ver
1: sí.
0: y ver bien qué es lo que pasó aquí, porque Infona se agarraba de ese
1: Sí, y
0: título
1: ahora
0: para
1: se...
0: no cederles de buenas a primeras a la gente y ahora aparece totalmente otro título de propiedad que no corresponde ni a Infona y eso es lo llamativo y lo preocupante porque esta gente hace años que está en esa
1: Sí,
0: tierra, ¿verdad? En en
1: ayer
0: ese sector,
1: justamente
0: en esa finca.
1: fue justamente lo que ayer me decían a unos oyentes, me están diciendo hace mucho que están ahí, cómo
0: Sí.
1: van a hacer en estos momentos, ¿verdad? Y bueno, entonces eso para mañana también queda entonces para la reunión de comisiones.
0: Sí, así quedamos con ellos y esperemos que su abogado también les pueda acompañar para poder conversar bien con ellos, ¿verdad?
1: Sí. También se estuvo, vamos a decir, una tregua, unos días con los taxistas.
0: Y mira, Julio, esa parte yo ya no podemos pues seguir dándole tiempo, tiempo, tiempo y ellos en vez de trabajar tranquilos durante ese tiempo, durante esa tregua, porque una tregua es trabajar entre partes
1: Sí.
0: de común acuerdo, de forma ordenada, de forma tranquila, sin ningún encontronazo, ¿verdad? Entre ambas partes. Y eso ya no se dio, eso no se dio, ya pasamos a plantear una ordenanza provisional en la actividad de vehículos en un perímetro un poco mayor al área de la terminal que va desde la avenida Fernando de la Mora hasta la avenida Toledo, la avenida Carlos Domínguez hasta Naciones Unidas. Un rectángulo alrededor de la terminal de ómnibus.
1: Bueno, entonces supuestamente ahí no pueden entrar ni para descargar ni para
0: Para
1: cargar.
0: bajar, para
1: Pueden.
0: bajar, sí. Para bajar, sí. Los dueños, digamos, de los aplicativos, de las aplicaciones, tienen cómo bloquear el sistema para que no dé vehículos libres o ocupados en ese sector. Y es lo que ya han hecho ellos.
1: Ya. Entonces ellos ya y colocan por decirte en el dentro del mapa
0: Sí,
1: del
0: así,
1: mapa
0: del radar
1: del radar,
0: del,
1: ellos
0: sí.
1: ya colocan
0: Del
1: ellos
0: radar
1: entonces
0: de ese
1: que
0: aplicativo ya tienen bloqueado ese sector, entonces uno tiene que prácticamente salir de esa zona para poder pedir un móvil para hacer ese trabajo
1: ya
0: de, sí.
1: entiendo.
0: Pero ellos pueden traer pasajeros hasta toda esa zona, inclusive la terminal de ómnibus, para bajar a las personas, a sus pasajeros. Y luego salir sin ningún pasajero de esa zona y luego sí ya el mismo sistema les va a estar habilitando para poder trabajar.
1: ¿Tuvieron una respuesta los taxistas?
0: So,
1: ¿Y sobre eso le gustó?
0: toda,
1: Todavía
0: no,
1: no, todavía.
0: no porque esto se ha
1: Ah.
0: presentado ayer
1: Se
0: y
1: va.
0: esto ya no es si les gusta o no les gusta a ambas partes. Esto es nada más que
1: Hacer
0: la
1: cumplir.
0: comisión. No, que la Comisión de Legislación y los demás miembros de la Junta Municipal den su aprobación en el día lunes, en la sesión, y que de ahí se remita al Ejecutivo
1: Y que
0: para
1: le
0: que también ellos hagan lo mismo si el Ejecutivo quiere pasar a asesoría, puede pasar, o directamente si a él le convence o está dentro de todo lo planificado, él lo puede aprobar. O pasar a su asesoría jurídica para mejor estudio, diríamos así, y una vez que sus asesores aprueben o desaprueben, darle también al intendente un dictamen y allí aprobar o rechazar.
1: sí. Bueno, vamos a ver entonces qué pasa. Ah, con relación a lo que le estuve preguntando, ahora no, este tema de adecuación otra vez dentro
0: Sí.
1: del ejido urbano. ¿Cómo eso queda, licenciada? Si me puedes
0: Sí,
1: describir un
0: me
1: poquito.
0: das, te interrumpo, Julio, me
1: Sí,
0: das
1: te
0: un
1: doy.
0: momentito con Alex y nos pones una musiquita para, por favor, ir
1: Organizando.
0: entrando, organizando un poco acá mis documentos y ya en 2 minutitos estamos con la audiencia nuevamente.
1: Mientras ahí, espectacular.
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0: Bueno, 7 de la mañana, 58 minutos. Sí,
1: ahora
0: seguimos.
1: Sí, Julio.
0: ¿Ya?
1: Bueno. Sí, estás muy interesado, parece, en esta.
0: No, me interesó el
1: sí,
0: tema este, por eso.
1: Realmente, Julio, es importante. Y es importante, hay que zonificar un poco nuestra ciudad otra vez. Enderezar rumbos.
0: Sí, exacto,
1: enderezar rumbos porque.
0: Con todo
1: encontramos,
0: lo que ya nos sacaron, todo eso, por eso es que me interesa.
1: Sí. Y vamos a hablar bien de esto, por eso te pedí un tiempito aquí para poder organizarnos y dar un bloque especial a esta minuta presentada y explicar bien a la audiencia si quieren los propietarios, si quieren ir acercándose a saber, a tener una copia, acercarse también a Catastro. Los arquitectos, los ingenieros que van a ir presentando sus planos. Entonces, sería bueno saber y tener en carpeta una copia de esta reglamentación también una vez que se apruebe esta ordenanza también de adecuación para los depósitos existentes y los depósitos también a ser construidos.
0: Ah, ya, por eso me interesa lo que van a ser construidos, entonces eso me consultaban, ¿verdad? Y esto, antes para que la gente, esto va a ir a estudio ahora,
1: sí.
0: Se presenta y
1: esto
0: va a
1: estudiar. Esto ya está, en comisión.
0: Se está estudiando.
1: Sí, justamente entró nomás también justo en estas últimas semanas de mucho trabajo y tuvimos los jueves justamente estuvieron los taxistas, los propietarios de las aplicaciones, y ya no se tuvo tiempo de leer y de mirar y conversar sobre esta minuta, entonces se pospuso, se vino postergando, pero sí les recordé ayer a tanto al secretario como a los colegas que nos sentemos un poco a mirar esto. Yo ya he conversado con la jefa de Catastro para también la adecuación. Ella me ha pasado algunas correcciones y hemos ya puesto a consideración, entonces, en una minuta, que mañana, Dios mediante, vamos a tener que sentarnos a mirar y poder también el lunes dar una aprobación o un rechazo para que esto pueda también seguir el curso. Bueno, te ya. Comento qué
0: sí,
1: es lo
0: por
1: que...
0: favor.
1: Bueno. El crecimiento de depósitos en zonas residenciales o en áreas no aptas ha ocasionado los conflictos vecinales por ruidos, tránsito de camiones pesados en calles no aptas, riesgo de incendio no evaluados y degradación del espacio público. ¿Qué es lo que viene pasando aquí en el centro comercial de la ciudad? Que vemos que muchos salones comerciales están siendo utilizados como depósitos. Eso hace que se esté encerrado y que mucha gente, en vez de venir al centro a darle vida a nuestro centro, estén con mercaderías guardadas que no corresponden a ese lugar o que no es para ese menester, ingresan con camiones grandes de doble eje y demás. Y hace también que se dificulte el tráfico vehicular en horas de mucha afluencia de vehículos, motociclistas, de mucha gente que tiene que estar cruzando, también caminando o con otros móviles. Y dificulta mucho el tránsito vehicular, pedestre y demás, ¿verdad? También se descomponen mucho nuestras calles, se descomponen totalmente. Y el horario también, ¿verdad? Dificulta porque es a cualquier hora, no hay un ordenamiento, se sueltan los cables. Estos cables al estar sueltos pueden ocasionar accidentes y así sucesivamente, ¿verdad? Entonces, es por ello que la presente ordenanza se estructura sobre los siguientes ejes fundamentales. En concordancia con el Plan de Ordenamiento Urbano Territorial del municipio. Coherencia con el Plan de Zonificación vigente. Punto 1. Se utilizan los anexos ya aprobados por esta junta para saber límites de zona y vías de conectoras. Jerarquización de las zonas industriales. Zona industrial 1 y 2, subutilidades. 3, seguridad ciudadana. Se imponen exigencias de sistemas contra incendio y estudios de impacto vial, especialmente para depósitos de gran escala. Cuarto, régimen transitorio justo. Se otorga 180 días para que los depósitos existentes se adecuen, con un plazo especial de 2 años para los ubicados en zona mixta sin acceso habilitado. Entonces se da 180 días y se da también un plazo de 2 años

0: Primero, la presente ordenanza tiene por objeto establecer las normas técnicas, administrativas y urbanísticas para la autorización, construcción, habilitación y fiscalización de depósitos públicos y privados en el ejido urbano del municipio de Pedro Juan Caballero, conforme el Plan de Ordenamiento Urbano Territorial vigente. Artículo 2. Fundamento legal. La presente ordenanza se dicta en ejercicio de las facultades conferidas por la Constitución Nacional y la Ley número 3966/10, Orgánica Municipal, en particular los artículos 12, inciso 1, Reglamentación de Construcciones, y 160, Tasa de Prevención de Incendios, así como el artículo 210 y siguientes en materia de sanciones. El artículo tercero, definiciones. Depósito, ¿qué significa, verdad? Depósito, construcción o espacio físico destinado al almacenamiento, guarda, resguardo o acopio de mercaderías, materias primas, productos terminados, insumos, materiales de construcción, combustibles, productos químicos u otros bienes, sean estos de carácter público o privado. Depósito de pequeña escala, aquel cuya superficie cubierta no supere los 200 metros cuadrados. Depósito de mediana escala, aquel cuya superficie cubierta supere los 200 metros y hasta 1000 metros cuadrados. Depósito de gran escala, aquel cuya superficie cubierta supere los 1000 metros cuadrados. Depósito de materiales peligrosos, aquel que almacena combustibles, productos químicos inflamables, explosivos, tóxicos, radioactivos o corrosivos, debiendo cumplir adicionalmente con la normativa nacional de seguridad química. Esos son un poco que en definición, sí, algunos depósitos según los metros cuadrados que tengan estos para la guarda, ¿verdad?, de sus mercaderías.
1: Ya, entonces del, ahí está.
0: Sí, de las zonas permitidas y prohibidas. Zonas permitidas. La instalación de depósitos se autoriza exclusivamente en las siguientes zonas, conforme el plan de zonificación vigente del municipio. Esto se ha hecho sobre lo que ya tenemos,
1: sí, ya lo que está,
0: y lo que está aprobado, valga la redundancia, en el ejido, ¿verdad? Zona industrial 1. Zona industrial 1. Permitida todo tipo de depósito sin restricción de escala. Zona industrial 2. Permitida depósitos de pequeña y mediana escala previa evaluación de impacto vial. Esta evaluación lo tiene que hacer la gente de Catastro. Zona mixta 2 y zona mixta 3. Permitida exclusivamente depósitos de pequeña y mediana escala, siempre que complementen la actividad comercial predominante. Zona mixta 1. No confundir con zona industrial 1, ¿verdad? Zona mixta 1.
1: ¿Cómo se evalúa eso? ¿Cómo se separa la zona mixta 1?
0: Y justamente por eso te decía, ¿verdad? La zona industrial 1, por los tamaños de cubierta, ¿verdad?
1: Ya
0: por
1: entiendo,
0: el tamaño
1: ya
0: de
1: entiendo.
0: Metros cuadrados cubiertos ya. y también por la zonificación, ¿verdad?
1: Ahí sí, ahí sí. Ya lo entendí.
0: Por eso hay que atender bien, porque uno es zona industrial 1, zona industrial 2. La otra es zona mixta 2, zona mixta 3 y zona mixta 1.
1: Ya.
0: Permitida exclusivamente, zona mixta 1, permitida exclusivamente depósitos de pequeña escala, hasta 200 metros, con anexo a comercio existente. Ahí acá en nuestro centro, por ejemplo, ¿verdad? Tienen sus comercios y también tienen que dejar un espacio para su depósito.
1: Serían las dos cosas.
0: Las zonas prohibidas. Quédate

0: Terminantemente prohibida la instalación de cualquier tipo de depósito en las siguientes zonas: zona residencial, zona histórica, zona de transición durante el periodo de regularización, zona comercial en áreas no previstas como mixtas. Ahí estamos, ¿eh?
1: Ahí ya está mi respuesta.
0: Sí, porque muchas veces, inclusive, te digo que están utilizando como depósito en el área histórico, que es la laguna, el centro cultural, la iglesia Perpetuo Socorro.
1: También.
0: Hay un
1: Sí, se
0: hay
1: está mal
0: un hay una
1: utilizando.
0: zona histórica
1: Se
0: que
1: está mal utilizando.
0: sí, hay una zona histórica reglamentada por ordenanza municipal. Hay una resolución sobre eso, ¿verdad? Sobre esa zona.
1: Sí.
0: Entonces, hay que tener en cuenta también, a posteriori, ¿verdad? Por eso el tiempo también que se le está otorgando entre 180 días y hasta 2 años a los depósitos de mayor envergadura. También las condiciones especiales por vía de acceso. Para la habilitación de un depósito de inmueble, deberá tener frente obligatorio a una vía que permita tránsito de vehículos pesados conforme al anexo único de la presente ordenanza. Queda prohibido el acceso de vehículos pesados a depósitos ubicados en vías no incluidas en dicho anexo. O sea que estos camiones muy grandes
1: Grandes,
0: van a
1: como
0: tener
1: la
0: un horario y van a tener unas vías especiales, ¿verdad?, para poder ingresar hasta sus depósitos. Entonces hay que ir mentalizándose, hay que ir
1: y para que
0: el
1: puedan
0: ser,
1: cumplir,
0: poder ir
1: tiene su
0: cumpliendo,
1: proceso.
0: claro, tiene su proceso, por eso estamos también, voy a volver a repetir, hasta 2 años para esta adecuación. No, es también para alarmarse y empezar a,
1: Sí, qué
0: ¿verdad?
1: voy a
0: Entonces,
1: hacer, qué
0: sí,
1: nota.
0: vamos coordinadamente, ordenadamente y vamos a ir conversando, ¿verdad?, sobre el respecto. Acceso en zonas mixtas. En las zonas mixtas 1, 2 y 3, el acceso de vehículos pesados a los depósitos permitidos solo podrá realizarse a través de las vías de penetración o conectoras enumeradas en el anexo único de la presente ordenanza. Queda prohibido el ingreso e egreso de camiones, semirremolques o vehículos de carga superior a 3.500 kilos de peso bruto por calles internas no incluidas en dicho anexo. La infracción a esta disposición será considerada falta y sancionada con multa, además de la clausura inmediata del depósito. ¿Qué es lo que queremos con esto? Que los camiones muy grandes queden en los depósitos mayores y que de estos depósitos mayores puedan las empresas redireccionar con vehículos menores que no estén obstaculizando de más las vías de acceso o las vías públicas para el descargue de sus mercaderías en sus locales de ventas al menudeo para las personas, ¿verdad?
1: Y es la
0: Eso
1: lógica.
0: es un poco lo que vamos a tratar de ordenar la parte de
1: Tránsito
0: tránsito
1: principalmente no
0: vehicular,
1: pensado,
0: sí.
1: sí.
0: Eso es lo que. Y también la disminuir, también con esto se disminuirían bastante los accidentes, tanto vehiculares como accidentes que puedan ocasionar con los cables que se sueltan y demás, ¿verdad? Después hablamos de las documentaciones exigidas, que para la tanto personas físicas, jurídicas, los formularios, los títulos de propiedad, plano de ubicación, certificado de zonificación, proyecto de sistema contra incendio y declaración jurada. Estos son documentos que siempre se
1: Se
0: exigen,
1: tiene.
0: ¿verdad? Procedimiento
1: No.
0: administrativo. La presentación de solicitud y documentación también en la municipalidad, verificación técnica, dictamen del cuerpo de bomberos, emisión de permiso de construcción o su denegación fundamentada, ¿verdad? También que es lo que siempre se viene haciendo. las condiciones técnicas y de seguridad, los parámetros urbanísticos para la construcción de depósitos, se establecen los siguientes parámetros: retiro frontal mínimo, retiro lateral, retiro posterior. Esto también es lo que en zona industrial, zona mixta, que también siempre se debe de tener en cuenta, y los arquitectos, ingenieros y demás también siempre están al tanto de esto. El registro y la fiscalización. El registro municipal de depósitos, se va a tener que llevar un registro municipal de depósitos a cargo de la Dirección de Obras, donde se deberán inscribir todos los depósitos habilitados. El registro será de acceso público. Facultades de fiscalización. La municipalidad podrá realizar inspecciones periódicas sin necesidad de aviso previo para verificar el cumplimiento de la presente ordenanza. La misma cosa que vos estabas diciendo y hablando con Elio, por ejemplo, que son las fiscalizaciones que se hacen, que estaban haciendo, sí, por ejemplo, la gente del Ministerio de Salud, la gente que de repente hace el Ministerio de Obras, sí, y así sí, sucesivamente, ¿verdad? El régimen especial para depósitos existentes en zona mixta sin acceso habilitado. Esto es lo que ya está construido, lo que ya tenemos en existencia. Los depósitos que a la entrada en vigencia de la presente ordenanza se encuentren funcionando legalmente en zona mixta 1, 2 o 3, pero cuyo inmueble no tenga frente a una vía incluida en el anexo único, quedarán sujetos al siguiente régimen transitorio. Tenemos 5 puntos. A, B, C, D y E.
1: Cinco.
0: Permiso de funcionamiento condicionado, prohibición de ampliación, plan de reubicación voluntaria, caducidad automática, excepción por imposibilidad acreditada.
1: Bueno, ahí está, entonces, esto entonces está solamente ya, como hacía tiempo, a largo plazo, así como está diciendo, aprendiendo bien, ir enseñando a todos, porque esto va a abarcar mucho, licenciado.
0: Sí, sí, esto no es que va hoy y todo el mundo va a adecuarse para mañana, sí, ¿verdad? No, esto tiene un plazo, ojalá y esto se pueda ir leyendo, sabiendo, y que los colegas puedan aprobar, así también el Ejecutivo Municipal, porque ya hace falta, tenemos depósitos para todos lados, vehículos de gran porte para todos lados, nuestras avenidas Fernando de la Mora destruida, Cerro León destruida, vamos a destruir también nuestra...
1: El centro también, de Doctor Francia, gran, con los camiones grandes que pasan
0: entonces,
1: ahí.
0: Es muy costoso para la municipalidad de Pedro Juan Caballero estar arreglando cada 6 meses las avenidas, ¿verdad? Nuestra avenida Fernando de la Mora es una ruta de entrada, salida, una circunvalación preciosa que tenemos dentro de nuestra ciudad, y ahora en estos momentos totalmente se ha recapado un poquito, ¿verdad? Pero se descompuso, está destruida, diríamos así, lo que era y de lo que es. Ahora tenemos la iluminación también en esa zona y sería una de las principales arterias, ¿verdad?, de nuestra ciudad, una hermosa arteria que debería estar siempre impecable para que propios y extraños disfruten de esa avenida, ¿verdad?, ya sea con caminatas o estar allí, sí, ¿verdad?
1: Y una entrada a nuestra ciudad.
0: Una zona del hacer, ¿verdad? De compartir, de tener lindos espacios públicos, lindos restaurantes, lindos lugares donde compartir. Y si tenemos a toda hora camiones, vehículos, entonces va a dificulta, ¿verdad? Y destruye todo lo que se proyecta para la ciudadanía en general. También vamos a tener horarios para el ingreso de estos camiones entre vehículos. para la distribución de esta mercadería se ha puesto también en esta ordenanza. Y lo que hablábamos en el anexo de las vías, ¿verdad? Que serán utilizadas para el ingreso de estos camiones y el horario de carga y descarga.
1: Ese va a ser importante.
0: Sí, porque en hora pico tenemos filas de camiones de gran porte en avenidas que necesitan tener una rápida circulación de vehículos y se ven estancados por estos camiones que van 3, 4, uno seguido de otro. Uh-huh. Y nuestros semáforos con 10 segundos apenas pasa un camión a la vez y los demás vehículos uh-huh. pequeños tienen que estar horas esperando en el semáforo, verán, para poder transitar y llegar a destino. También en ese espacio vemos que hay también las ambulancias que necesitan pasar rápidamente y se ven obstaculizados por estos camiones. Y valga la redundancia, ahora que recuerdo el tema de ambulancias y bomberos, ¿verdad? El tarado este que estuvo obstaculizando al cuerpo de bomberos en ese momento, creo que fue el jueves, viernes por la madrugada, sí, algo así fue, por la tarde, noche, estoy de madrugada, no recuerdo muy bien. Y mira que he visto en redes sociales que en otros países, al hacer esto, los camiones de bomberos están habilitados, tanto bomberos como policías, a accidentarle o a rozarle al vehículo que está obstaculizando. Entonces, mucha atención, gente, no podemos estar haciendo esas cosas. Es una falta total de conciencia, de respeto y de conocimiento de las leyes de tránsito, ¿verdad?
1: Así mismo.
0: Bueno, eso un poco entre paréntesis, Julio, bien, y audiencia, ¿verdad?
1: Eso que queríamos conocer un poquito también. Bueno, trabajo de enripiados, que continúa, estuve en estos días, ayer antes ya me estaban comentando la gente de María Victoria, el lunes estuvo trabajando, ¿siguen los trabajos, licenciada?
0: Sí, en el barrio María Victoria, específicamente lo que es Don Noti, Portal 1, Portal 2, Villa Guillermina. No sé si entraron también en esa zona de la frontera, que también hace parte de lo que es toda esa zona de trabajo, pero ojalá y hayan podido también realizar el enripiado necesario.
1: Entonces ahí. Ahora,
0: en obras también.
1: En obras, algo que me miro, que miro y sigo mirando, qué linda obra fue, lo de la Escuela Amistad 2.
0: Sí, eso
1: parece que no estamos
0: en
1: la construcción.
0: Sí, en construcciones Amistad 2, preciosa, quedaron las cuatro aulas, el pabellón nuevo de la Escuela 4777 Amistad 2. Muy linda, ya con proyección, Julio, y audiencia. Muy importante esto, audiencia, que ustedes también estén en conocimiento que se ha hecho ya con proyección de una segunda planta, porque nuestras escuelas y colegios ya no tienen mucho espacio como para construcciones de una sola planta, entonces ya se está proyectando para una segunda planta. ¿Y por qué? Porque también las escuelas necesitan crecer en primero y segundo y tercer año, sí, que son ya estas escuelas con la nueva reglamentación también del Ministerio de Educación, pasan a ya no es hasta como hacíamos en nuestra época, voy a decir, Julio, y algunos también que tenemos la misma edad, la misma época, ya no es hasta el sexto grado las escuelas y luego pasar al colegio del primer curso, sino que ya las escuelas tienen que tener hasta el noveno grado en sus escuelas y para luego ir al colegio a la parte de primero, segundo y tercer año, ¿verdad? Entonces, por eso también hay que proyectar los pabellones para una segunda planta, para poder ir completando hasta el noveno y si así también lo amerite y se tenga esa posibilidad de completar en la misma escuela, colegio, todos los que inician una escuela y que terminen su propia escuela, y que sería el colegio, si es que tienen espacio suficiente, rubros por parte de la coordinación de supervisiones para solicitar estos rubros al ministerio, completar todo en la misma en el mismo espacio físico, escuela y colegio.
1: Y qué bueno hasta eso. Niño Jesús, justamente
0: ya Niño Jesús ya se ha construido justamente así, este año creo que más 10 a 15 días como máximo se está inaugurando ya la segunda planta de la Escuela Niño Jesús. Se va a estar haciendo la inauguración y entrega a esa escuela el segundo nivel ya de construcción. Eso ya se ha proyectado el año pasado, si no me equivoco, ya se ha entregado la primera planta y ahora en 15 días más se entrega la segunda planta en esa escuela. Entonces, ya Niño Jesús, una de las primeras escuelas que con esa proyección de crecimiento se va a estar haciendo entrega.
1: Ya, entonces ahí está.
0: Buenísimo. Amistad 1 también ya con esa misma proyección de construcción, ya para una también, para una segunda.
1: Y ya pensando así como lo decía, porque muchos ya no están quedando sin, porque se están haciendo los estadios, están haciendo los polideportivos, sí, están ocupando los espacios, entonces buscar esa alternativa justamente.
0: Sí, aulas, polideportivos, sanitarios, cocina, comedor, entonces se va completando de a poco todo lo exigido también por el Ministerio de Educación. Y ahí, acá te cuento también que en este periodo hemos, la Junta Municipal y el Ejecutivo Municipal ha cedido un espacio de, creo que fue de 2 hectáreas, 1.5 hectáreas a 2 hectáreas, si no es más, ha cedido al Ministerio de Educación para la construcción de la escuela modelo que se tiene que construir a través del Ministerio de Educación. Ya la documentación en sí está totalmente realizada. Es lo que yo le preguntaba un poco al intendente. Si Dios mediante que se construya esa escuela, uh-huh, espectacular para los jóvenes, ¿verdad? Chicos y jóvenes que van a estar utilizando ese espacio. Pero, como en nuestro país, hasta que uno no vea, vamos a hacer únicamente Santo Tomás, ¿verdad? Tenemos que únicamente ver para creer cómo quedaría en el caso de esa propiedad si el Ministerio de Educación no llegara a concluir o a iniciar y concluir esas obras, porque esa propiedad ya se ha hecho toda la documentación y ha pasado al Ministerio de Educación. Y es una propiedad, es un espacio público muy grande, que ¿cómo vamos a hacer para recuperar si el ministerio no decide o no hace o no llegará a concluir ese trabajo?
1: Una linda consulta, una linda pregunta es, ¿cómo hacer eso?
0: Vamos a perder un espacio público gigantesco si no se llegara a construir. Este proyecto es para cada cabecera departamental. Son 17 escuelas modelo que tienen que construir, que supuestamente ya estaban todos los fondos necesarios y que tenían que nada más iniciar ya las obras. Pero hasta ahora tenemos que consultar. O sea, que quedan en mesa de trabajo de ustedes, Julio y Ronald. Ledesma, para consultar un poco con la gente de supervisión cómo anda este proyecto.
1: Voy a tener eso justamente en cuenta. Acá está anotando justamente ese punto, pues justamente no quería saber. Bueno, bien, sea algo más que podamos decir. Robé mucho tiempo hoy, casi una hora tenemos, sí, pero queríamos conocer un poquito más, queríamos hablar un poquito y mantener justamente contigo este canal también, para que la gente pueda conocer justamente lo que hace su concejal, lo que hace justamente su representante en la Junta Municipal, y usted viene, nos cuenta, nos dice acá, y bueno, eso es lo importante.
0: Sí, nada más para ir terminando, Julio, audiencia, los que tenemos designación para la mesa PREVIM, que es la mesa de trabajo de protección de los derechos de la mujer, tenemos base en el Ministerio, en el Centro Regional de Mujeres, aquí sobre 14 de mayo, se tiene una que, diríamos, es renovar. Tenemos que renovar la conformación de los miembros de esta mesa PREVIM aquí en el ministerio. Esto mañana también se va a decidir en comisiones quiénes van a estar integrando. Y los que quieran ayudar a la pastoral de la sobriedad y del programa educacional contra drogas y violencia PROER, los que quieran ayudar y aportar para la confección de remeras que serán destinados a chicos de escuelas, pueden contactar, ¿verdad?, con la pastoral de la sobriedad. Está el señor Julio Winkler, también el señor Nara, con quienes pueden contactar o acercar sus aportes también hasta la Secretaría de la Iglesia Perpetuo Socorro en Secretaría. Son 40.000 guaraníes por unidad de estas remeras. Y ellos necesitan un total de 52 millones para la realización de 1.300 remeras. Entonces, los que quieran aportar, 40.000 guaraníes es la por unidad, cuestan estas remeras. También nosotros haremos lo mismo en la Junta Municipal, haremos también un aporte voluntario y también la Intendencia Municipal. Estará también aportando lo suyo. Pero si la audiencia quiere y tiene esa voluntad de aporte solidario en la Secretaría de la Iglesia Perpetuo Socorro, a la Pastoral de la Sobriedad, pueden hacerlo.
1: Excelente. 40.000 guaraníes, entonces ahí puede ser con la gente de la seguridad, ahí como estaba diciendo, y en la Secretaría Parroquial,
0: Sí,
1: aseguráis,
0: la Secretaría.
1: ahí aseguráis, te vas y va a ser
0: Sí.
1: una muy buena ayuda también para los chicos, entonces
0: Sí,
1: ahí.
0: es el programa PROER, donde se habla mucho sobre educación, drogas y violencia. Y ya mucho hemos avanzado con esta organización, con esta organización PROER, ¿verdad? Y muchos chicos están aprendiendo a decir no contra drogas y de una manera u otra hacemos también nuestra parte para que los chicos entiendan que cómo afecta el lado negativo lo que es la utilización de drogas y demás, tanto para ellos, para su familia, para la vecindad y para toda la ciudadanía, ¿verdad? Para toda la gente. Y bueno, Dios mediante, esto va a ir avanzando. A través de lo que es la pastoral también de la sobriedad y el programa educacional de resistencia a las drogas y la violencia.
1: Que viene muy bien justamente este tema que uno toca, que es el tema de la drogadicción, un punto en que vamos a un poco
0: Destruye, realmente
1: destruye.
0: destruye muchas. Y yo agregaría aquí también la utilización de cigarrillos y vapeadores, ¿verdad? Que empiezan a aparecer los casos de cáncer en la garganta, en la faringe, laringe y demás, y que los jóvenes están utilizando a diestra y siniestra estos vapeadores, ¿verdad?
1: Ese es un tema que vamos a tocar un poco más adelante. En la próxima vamos a tocar un tema, ese tema drogadicción y ese tema, para que la gente también pueda entender un poquito. A veces, pues, así que usted en su función de concejal, acá Julio, hablando un poco también, llegamos también a la gente, escuchamos también, y la gente quiere entender también. Vamos a procurar también hablar un poco sobre esos puntos también, licenciada.
0: Correcto, Julio y audiencia. Entonces, creo que por hoy hemos tocado
1: Dar.
0: bastante puntos. Vamos a.
1: Te agradezco mucho por venir, ayudarnos a estar organizando para la próxima semana también
0: Dios
1: y dar unos
0: mediante,
1: puntos.
0: Julio y audiencia.
1: Gracias, excelencia.
0: Gracias a todos, que tengan un maravilloso día. Hasta luego.
1: Bueno, gracias. Don Chaparro, ¿con quién podemos
0: Julio,
1: contactar? Sí.
0: Chaparro. viernes de deportes.
1: Viernes
0: de inauguración de la Copa del Mundo.
1: Sí, Paraguay.
0: Ahí estamos con Paraguay, mucha fuerza. ¿Vamos a estar sorteando remeras?
1: Vamos.
0: Yo creo que desde hoy tienen que ir anotándose la gente de Julio, ¿verdad?
1: Sí, ya importante.
0: Y sorteamos el viernes contigo
1: vamos,
0: y con
1: Cornelio.
0: Cornelio.
1: Vamos a organizarnos ya.
0: Así unas cuantas remeras para,
1: sí, para incentivar.
0: La audiencia y claro, para incentivar, tener ya cada uno su remera para alentar. Inclusive hay banderines, ¿verdad? También podemos dar banderas, remeras, todo lo que sea alusivo a la albirroja.
1: Sí, vamos
0: darle
1: a
0: todo nuestro lado positivo a los.
1: Ya enseguida voy a salir a poner también mi bandera paraguaya enfrente de la radio, sí.
0: A la radio.
1: Para poder incentivar a la gente, ¿eh?
0: Sí, eso sí. Y bueno, con todo entonces, la albirroja, Dios mediante, ir avanzando despacito en la Copa del Mundo. No llegamos una sorpresa a nivel mundial.
1: Todo es posible.
0: Claro que sí.
1: Todo es posible. Gracias, licenciada, gracias. Nos vamos contigo, don Chaparro. Pero antes quiero confirmar esto. ¿Me confirma? O sea, que me dicen, ¿verdad? Que la chica esta que fue herida falleció, tiene conducción. La cajera esta del comercial local de empanadas. Sí, acá me acaban de confirmar un medio. El supuesto autor, nada, pero ella sí me confirmó, o sea que le conozco, yo particularmente le conozco, él le, bueno, cajera, ¿verdad? Pero vos te vas al local y ella es, vos agarras todo y te vas a ir a pagar con ella, es la última en pasar por, la última persona.
0: Y
1: en Concepción. Y siempre suelo hablar con ella, muy agradable, muy amable, por eso.
0: Es como ella, un autocar allá,
1: No, te bajas, ¿verdad? La atención, vos te vas para te servís, pasás, te servís, pedís lo que vas a llevar y te pagás y te sentás a comer.
0: Qué lástima, entonces, qué lástima.
1: Y acá
0: justamente hablando de lo que
1: es. Exactamente, por eso en ese momento toqué. Bueno, vendemos con usted, don Chaparro, y volvemos con más de Frente a la Mañana.
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17: Son las 8 de la mañana con 48 minutos. Iniciamos este primer microinformativo de La Pionera actualizando datos del tiempo. 17 grados es la actual temperatura. La probabilidad de precipitaciones de 60% bajó a 20 en estos momentos aquí en Pedro Juan Caballero. La humedad 92%, el viento que sopla a 11 kilómetros por hora. Máxima apenas de 19 grados será para esta parte del país. Nueva alerta de tormentas para varios departamentos. La Dirección de Meteorología emitió un aviso de precipitaciones y tormentas eléctricas para esta mañana. El fenómeno ya llegó de madrugada a la capital y a Central. Los núcleos de tormenta continúan en desarrollo y no se descarta que se generen fenómenos de tiempo severo. Lluvias con tormentas moderadas a fuertes, ráfagas de viento moderadas a fuertes y la ocasional caída de granizo se pronostican para este miércoles. Centro y norte de San Pedro, centro y sur de Guairá, centro y noreste de Casapá, centro y norte de Paraguarí, sur de Alto Paraná, sureste de Presidente Hayes. En Asunción se anuncia un día fresco, cielo mayormente nublado, vientos variables, lluvias dispersas con ocasionales tormentas eléctricas. La información del plano local, cuidador de un bar fue herido con arma blanca y permanece hospitalizado. Esto en Pedro Juan Caballero, un hombre resultó herido presumiblemente con un arma blanca en un hecho ocurrido en horas de la noche de ayer martes sobre la calle General Génesis, Río Tebicuarí, frente al local denominado Pool Bar, en la fracción San Carlos del barrio General Génesis de esta ciudad. La víctima fue identificada como Jeremías Iván Marina Amarilla, de 24 años, de nacionalidad argentina, quien se desempeña como cuidador del local donde ocurrió el hecho. El mismo sufrió una herida en el pecho que afortunadamente no fue profunda, pero permanece en estado de observación en el hospital regional. El comisario Hugo Velázquez, jefe de la comisaría sexta, informó que el hecho se registró alrededor de las 23 horas y hasta el momento no se han logrado identificar al supuesto autor. En el plano nacional advierten sobre publicación fraudulenta que utiliza el nombre de Tecoporán Barete. El Ministerio de Desarrollo Social emitió una alerta a la ciudadanía ante la circulación de información falsa en redes sociales y páginas web donde no oficiales que promocionan supuestas ayudas económicas de 2.400.000 guaraníes a través del programa Tecopona Barete. La institución aclaró que dicha publicación no guarda relación con los programas sociales administrados por el Estado y la calificó como fraudulenta, por lo que instó a la población a no proporcionar datos personales en plataformas no autorizadas. Y en el arte y el espectáculo, lo que tiene que ver el Mundial 2026, Pura Hey Soul, rumbo a Estados Unidos para cantar el himno nacional, es una oportunidad gigante. Jenny Hicks, una de las integrantes de Pura Hey Soul, junto con Miguel Narváez, afirmó que estar encargados de interpretar el himno nacional antes del debut de la Albirroja frente a Estados Unidos en el Mundial 2026 es una de las oportunidades más grandes que tuvieron. La misma, en contacto con un medio, explicó su felicidad tras la noticia que recibió ayer martes último de la FIFA, que confirmó a Pura Hey Soul para interpretar el himno nacional paraguayo en la ceremonia previa al debut de la selección nacional en la Copa Mundial 2026 frente a Estados Unidos. El dúo paraguayo está integrado por Hicks y el cantante Miguel Narváez. Reiteramos la temperatura, 17 grados en Pedro Juan Caballero, máxima 19. Hasta aquí nuestro microinformativo de La Pionera.
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0: llegamos más lejos. El Carlos Claro, Carlos Acevedo 2016.
1: Para adelante.
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0: Bueno, ya son las 8 de la mañana con 57 minutos. Estamos volviendo aquí en el programa de 40 de la mañana con buena música, ¿verdad? La acción de quién, ¿a quién pertenece? Recuerda que me olvidé, yo seco. Conozco la. Noche. Ahí está, es como olvidé. La dama viene sola, como se suele decir. Esto yo acá considerado. Justamente una persona. ¿Viste que hay que. ¿Cómo se llaman? Accionados por fabricar espero. Está acá alguien. Fabricó un escotero castando volar casi termina en tragedia. El aparato anal logró sustentar y el piloto resultó pez leves. Bueno, la historia de este hombre intentó despegar ayer a bordo de otro de fabricación casera y terminó en susto. El aparato logró estabilizar, cayó a metros donde despegó y por milagro no hubo heridos de gravedad. Algo testigo relató que el hombre encendió orden del prototipo anal en un baldío de la sal, logró elevarse unos metros. El equipo por control de inmediato, el helicóptero se presentó contra el suelo y quedó totalmente destrozado, ¿eh? Un helicóptero de fabricación casera. Bueno, el ingenio de los muchachos, ¿verdad? Pero es peso. Con 58 hay muchas informaciones que queremos compartir y también queremos compartir con también sus usuarios. Es el 091-78-527. Y por acá nos va a acercar también a Invision, un caballero 10 de junio de 2000. 26, señores de la prensa, con el debido respeto me dirijo a ustedes a fin de informarles. Conferencia pre donde se hará oficialmente el lanzamiento de la fiesta patronal en honor a la Madre de Beto Socorro 2026. La misma se realizará el día jueves 1 de junio, bueno, el corriente a las 10:30 horas en el Centro Pastor Nuestra Señora Beto Socorro. Saludo fraternalmente en Cristo Redentor, firma el pre Ronaldo Ocampo Villalba, párroco. Entonces, patronal de socorro, como dice, un beijina, Venga, tú, de a poco. Va a estar también entre nosotros mañana. Son las 9 puntualmente. Vamos a información con el abogado Emilio Acosta, que entra en el circuito de la información en la presentación de Ascendante.
1: Ronald, llegué todavía a ese lado, pero abogado de la vida y bien de socio.
0: Una descoordinación de señas acá, pero queda normal. Eso es cuando el programa es en vivo, sí.
1: Cuando uno no es iniciado y es un profano, entonces no con señas.
0: Acá el amigo bien dice la R sola, pero para él.
1: Los nocheros de esa ahí está.
0: Sí. Va, ahí va, está aplicando.

0: Sí, sale la noche ya. Ley, yo cambié algo, a ver, hago, haga ese club.
1: Ojalá que sea ladrón, vamos a sacar el estado romano. Vamos a tener con el trócola, ¿qué tal? ¿Cómo está? Buen día, ayuda.
2: Buen día, ¿cómo está? Ojalá, manda hoy.
1: Acá, Dios sirva.
2: Sí, enseñé acá. Estamos volviendo, después me jugué. Y me volvieron a llamar, pero ya en la parte privada, para trabajar yo.
1: Siempre educación física, ¿no?
2: Siempre educación física, estamos ahí. Y, ¿cómo ves? Estamos... aquí en el colegio de la...
1: Gracias, profe. Muy amable. Y le estamos aguardando acá a la directora, a la profesora Juana Fernández. Ya le hemos saludado. Yo para aguardar un rato, para hablar ya en este momento. Vemos a varios alumnos, a batinglados, en su silla están rindiendo. Y algunos profes están contando el examen que están dando, ¿verdad? Y también les cuento de que hace cuestión de 10 minutos se retaron el comiso Sabelino y su comité, que vienen para hablar con la directora, directamente para tener más detalles un día después de lo ocurrido. Y estamos, compañeros, aguardando en un momento dado que nos nos ayuda en su despacho para poder conocer un poco más de cuáles son las medidas que se tomaron, que se dio a hacer este lamentable suceso en la primera compañía.
0: Muy bien, usted tiene un tiempo todavía por ahí. Podemos hacer un... podemos, no, yo te digo al aire, podemos hacer un aguante. El tiempo indígena, ya también. Aparte de la noticia, mientras que ya queremos nada de ahí. Cuejegua, tú, Irlanda, del programa. Excelente. Felicitaciones por el...
1: Un día, ¿podemos hacer visita? Un día nomás.
3: Buenos días.
1: ¿Cómo son los visitantes? Acá mi se va a guardar un título para su
0: documento. Y vamos a tomar un tranquilo.
1: Sin problema.
0: Yo recién, ando con el programa, te dice a la... Kentown.
1: Sí. No, hay pues usted merece pago, ¿verdad? Pero sí. Nosotros, eso decía, he tenido que pagar por sí. A mí no me gusta, ¿verdad? Ya varias veces me gusta. ¿Cómo no me gusta el cabo?
0: Towne.
1: Sí. hay pues gusto que merece pago, ¿verdad? Pero sí. También nosotros, ¿verdad? Yo decía, ese es mi gusto particular privado, sí. ¿Verdad? A mí no me gusta, ¿verdad? Ya probé varias veces, no me gusta. Así como no me gusta el cabure. Y no me gusta la morcilla, el famoso embucía, que también son comidas que a veces uno ve en el San Juan, pero en materia de gusto pues no se discute.
0: Vos sabés
1: no me gusta,
0: que,
1: pero a vos te gusta.
0: Vos sabés, ¿verdad? Que la morcilla es muy consumida, sí. No sé, acá en Paraguay o en otro sector del Paraguay, pero o sea, a la Argentina, vaya, a la curepicuera, sí. Entre paraguayos, sí o sí, la paraguayo, yo ya ramo, es la costumbre, la mi arete en la Argentina, ve. La embucía, sí o sí, y en la costilla y quiere.
1: En España dice que es un, ¿cómo se dice? Cuando la comida es así, algo excepcional. Hay un término que se usa,
0: sí.
1: Que es una, brasileño utiliza un término, uh-huh. Iguaría, sí. ¿Verdad? Que sería un alimento excepcional, algo que para ellos es lo máximo, sí. Dice que en España la morcilla es un alimento que es muy muy admirado por los españoles. Pero bueno, cada uno tiene su gusto, así como en música cada uno tiene su su gusto y así por delante.
0: Y en materia de política, he visto tu reportaje también que le hiciste ayer a...

0: fue una inspiración, ¿verdad? Así como dice José Smith. ¿Vos le conocés a José Smith? ¿Escuchaste su historia?
1: El religioso.
0: Tú lo dices. Él dijo que muchas cosas por inspiración, ¿verdad? Así han inspirado, ¿verdad? Usa esa, en cambio, la frase célebre de Ayrton Senna, ¿verdad?
1: Ah, yo pensé que Fernando dijo así, está
0: no,
1: enojado.
0: Y Ayrton Senna decía que el segundo colocado es el primer perdedor. Entonces, ¿qué es lo que quiere decir eso? De que de nada te sirve salir segundo. No. Es perder.
1: Y sí, pero aparte de eso, pues una competencia, de verdad.
0: Claro.
1: O luchar, cubrir la campaña allá, Mapa y gente de Jamapa, con la poder de convencimiento allá.
0: Tiene que haber un ganador,
1: sí.
0: Y tiene que haber un perdedor. Pero, hay, así como él lo dijo también en su entrevista, él ya se pone a disposición de su partido y ahora todos somos lista uno ahí. La famosa unidad granítica, a esa IGI y japonés al acero. Pero siempre el discurso es el mismo, ¿verdad? Pero eso es lo que nos recordamos nomás de la leyenda y su
1: frase,
0: su postura. Viste que en muchas entrevistas le preguntaban de que salió en segundo lugar, le ganó a Alain Prost, ¿verdad? Y él se quedaba muy furioso, enojado. A él no aceptar la segunda, no sé. A él primero, Ana.
1: Sí.
0: Apeante la reflexión allá. Es una reflexión nomás.
1: Excelente, caballero, excelente.
0: Pero bueno, marchada la directora, no, Núñez. Sí.
1: Sí. Estamos haciendo una especie de cuenta regresiva acá, Julio, esperando para ver si están a disposición los protagonistas de la escuela Cerro Corá para hablar referente a este problema.
0: Tengo entendido
1: de
0: que
1: ayer,
0: no,
1: Julio.
0: Ya tanteado ya, tanteo libre, ¿verdad?
2: Sí. ¿Y algún padre por ahí no está?
0: No, ninguno. Me costó mucho lo entrar.
1: Estaba cerrado.
0: Eso fue todo un tema, ¿no? Ambos, pues, está la campanilla, Mariano Penélice, y yo sé que yo me estaba mirando en la cámara. Y después un profesor salió, y al salir el profesor entré. Ahí ya me atacaron luego.
1: ¿Y a los policías de la comisaría tercera le dejaron ingresar? ¿Ingresaron ellos?
0: Ellos ingresaron, ¿verdad? Y cuando yo le he visto a ellos ingresar, ahí yo me descendí de mi vehículo, pero cuando yo llegué al portón ya se cerró otra vez. Ahí está, ¿no? Después nomás yo toqué la campanilla, después de unos 10 minutos atrás. Apuitado, cabrera. Apu ya me gustó, Ima. Apuemos por la campanilla, después saqué la toma fotográfica, ¿verdad? Para decirle que estábamos en el intento, ¿verdad? Que seguimos estando en el intento, ¿verdad? Y bueno, acá vemos de que está todo tranquilo, ¿verdad? Vemos, así como le dije, los adolescentes que están tomando exámenes. Acá ya me recibe. Vamos a ingresar ahora. Vamos a aprovechar la... Buen día, profe. Estamos a un vivo allá la Galván Bueno. Buen día.
3: Buenos días, ¿qué tal? ¿Cómo estás?
0: Excelente. Voy a ponerle el retorno correspondiente. Queda en diálogo con usted la directora, profesora Juana Fernández, ¿verdad? Ya les escucha, compañeros en estudios.
1: Sí, ¿qué tal, directora? ¿Cómo estamos?
3: Todo bien, buenos días.
1: Bueno, gracias por atendernos. Usted es la directora a la que corresponde de octavo grado.
3: Sí, señor, soy la encargada de despacho de la escuela Cerro Corá.
1: Ya, donde supuestamente ocurrió lo ocurrido ayer, licenciada.
3: Sí, así mismo.
1: Va, oiga tú, Yami, ¿qué podemos decir con relación a eso?
3: Y bueno, hay tantas cosas que tenemos que decir, ¿verdad? Especialmente que necesitamos más apoyo de los padres, en especial. Que revisen la cartera de los alumnos. Y eso, apoyo, que vengan a la escuela, que conversen con sus hijos. Eso es lo que necesitamos en especial.
1: Bueno, usted como encargada de despacho, ¿y se confirma esto del supuesto hecho que han utilizado el gas de pimienta?
3: ¿Cómo? No entendí la pregunta.
1: No, que supuestamente han utilizado ayer gas de pimienta, han utilizado eso en la sala de clase.
3: Y supuestamente, ¿verdad? Porque no confirmamos todavía. Los chicos dijeron que fue gas de pimienta, ¿verdad? Pero no se confirmó nada.

0: Ah, todavía.
1: Pero según los médicos, sí.
0: Sí, según los médicos, sí. Por eso estamos pidiendo los estudios de los chicos, porque se hizo los estudios correspondientes. Entonces, eso es lo que va a arrojar qué fue lo que ellos lanzaron a sala de clases.
1: ¿Y los chicos qué dijeron, profesora?
2: Ahí le puede hablar, por favor.
1: Sí, los chicos qué dijeron, profesora.
0: Los chicos no dijeron absolutamente nada, ¿verdad? Ellos no vieron nada, ¿sabes cómo ellos son? Se cubrieron todo, ¿verdad? Que solamente olieron algo.
2: Ahí le puede hablar, por
1: ¿Y
2: favor.
1: los chicos qué dijeron, profesora?
0: Los chicos no dijeron absolutamente nada, ellos no vieron nada, como ellos son, tuvieron todas que solamente olieron fuerte y eso. Estamos invitando y como ahora ellos se están cubriendo todos, ¿verdad? Porque ellos no vieron absolutamente, solamente olieron nomás ya.
1: Y eso, ¿cuántos alumnos estaban en la acción?
0: 54 alumnos.
1: 54.
0: Sí. De los cuales sintieron más mal fueron 4 alumnos, 2 niñas y 1 varón.
1: Licenciado.
0: Ah, sí, dije, ¿verdad? Que ellos simplemente no vieron nada, que supuestamente fue gracias a lo que lanzó, lo vieron. Damos el frasco. No encontramos nada.
3: Existe uno indisciplinado, Alicia.
0: ¿Cómo?
3: Existe ahí a la mira nos indisciplinó.
0: Lo vemos ahora que algo que les dice algo.
3: Lamentablemente lo que eso esto, mira, pues se está jugando con
0: Sí,
3: ellos mismos.
0: fue algo grave
3: Sí.
0: porque realmente puso en riesgo la vida de compañeritos.
3: Usted ya mencionó ya que los chicos sí son dados, que no dicen realmente nada cuando hay un pero dentro de la institución, pero usted pudo dialogar en esa en ese en, con ellos.
0: Sí, nosotros hicimos la entrevista. Sí, nos corresponde, hicimos el protocolo,
3: Sí.
0: conversamos con ellos y se dio ahora una entrevista.
3: La primera vez que este tipo de hecho con
0: Sí,
3: supuestamente gas
0: es
3: pimienta.
0: primera vez y es la última, ¿verdad? Algo grave.
1: Estoy escuchando atentamente. Estoy justo actualmente porque este grave y queremos esperar que esto se pueda cortar así como este, porque así empezamos con, hoy vamos a disparar acá, vamos a matar el muerto acá. Mañana pasado esto va a hacer fiebre también.
0: Sí mismo, es lo que venimos conversando, ¿verdad? Que es realmente algo grave y que es peligroso, que no necesitamos los padres porque vemos qué es lo que ellos están viendo, ¿verdad? Sus chilas.
1: Y supuestamente tenía examen ayer. Tenía examen.
0: Señor, sí, tenía el examen de matemáticas.
1: Jamás lo cambié de velocidad de contundencia. Va a lo cambiar de la cohesión al rendido día.
0: No, no escucho.
1: ¿Qué va a pasar? Ayer no fue, pero hoy era.
0: Y sí, bueno, yo pensaba, no sé qué castigo, ¿verdad? Que se van a rendir, ¿verdad? ¿Algo?
1: Ellos no entiendo ayer.
0: No, no, todavía no han realizado el examen.
1: Reunión.
0: Sí, ayer ya algunos padres, ya estuvimos conversando, vamos a llamar a otra reunión también. Y es más, trabajando, como decía, encima del protocolo, ya hablaron con la licenciada, con la psicóloga, con los padres, los chicos.
1: Es la edad de 13, 14 años.
0: Señor, así mismo.
1: Y no vamos a, sabemos que es acá tanto el protocolo, estas cosas que uno tiene que escuchar. Hay que cuidar todo eso. Ya te damos por un momento las gracias.
0: Está bien, ¿no? Muchas gracias a ustedes.
1: Ronald, ya es mía.
2: No, hicimos lo más posible,
1: No lo
2: pero
1: sé.
2: así como dijo la directora, van a hablar con los padres y tiene ese llamado de atención a los padres, ¿cierto? Lo que dice la directora, retar la mochila de cada uno, de ser posible todos los que será, porque hablando de menores, la verdad.

0: Es muy interesante la pregunta que le hizo el compañero Gustavo González, ¿verdad? De si algún problemático, por decir, ¿verdad? Que de repente venía casi, como se dice, ¿verdad? Entonces, todo eso también se debe en cuenta, ¿verdad? Y vino que después de este antecedente se van a los recaudos correspondientes para mucho más y que así como la directora que no vuelva a repetir.
1: Ronald, como por la seguir esto, a veces el tema acuera.
0: Y así como se suele decir, el ámbito jurídico, que era un precedente. ¿Cómo se llama esto? Que tiene su bolso ambulante. Eso también ven.
2: Allí dije de comisario, yo quería dejarme yo.
0: También, y es un producto de esa persona.
2: Sí, bien se usa eso, pero... Es para el tema de defensa personal, ¿no?
0: Es
2: para
0: estar... Ese propósito, sí. Defensa personal, pero utilizaron muchas cosas, ¿verdad? Y imaginación, y eso es lo que siempre estamos con Julio, ¿verdad, Gustavo? De que hoy los vendedores tienen una herramienta poderosa que se llama la conexión a internet, donde en muchos ejemplos, uno va afuera, que nosotros no teníamos. Más give era la gente de inspiración, ahora...
1: No, o sea, asusta porque, como te digo, no sabrá, podemos estar equivocados ya. Y Catuco, por las antes, y va a afectar más a ver, ¿vale? Pero, creo que lo mío, estoy guapa, y al menos.
0: Y no sé si se va a poner a pensar, ¿verdad? Si ha planeado, si fue espontáneo, antes dio así, uno no, ¿verdad? Es difícil porque se trata de menos, no podemos hablar con nada. Esto está prohibido, pero ya queda a cargo de la fiscalía, seguramente, si es que van a proseguir a alguna investigación. Por ahora es todo, compañero.
1: Correcto. Gracias, Ronald Móvil, Farmacia Americana.
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1: ¿Qué tipo, directora?
2: No sé, las
1: yo tranquilo, esto es grave, mañana podría hacer las cosas ahí.
2: Y la verdad, ya no hablar, ¿no? Fácil de entender, no quiere hablar, no quiere hablar sobre el tema.
1: Pero la porque... que puede hablar y la que puede cortar esta isla, es la profesora, la que luego nosotros, Susana, pero ella no es por protocolo, bañamos, ella no puede ejercer función ahí, en general, por ganado, por concurso, por mérito, por no.
2: Sí.
1: Pero yo no puedo hacer, quedó ayer, yo desde el primer curso que nos dijo, ya no me explico. Hasta esta la licenciada Juan de la Fernández, solamente, ¿cómo es? Encarga Pacho.
2: Y usted, Anaña, la que es más, la que tiene jerarquía de la nación, hable tranquilamente, en banana, o quiere te diga, bueno, pasó esto en nuestra institución, esperemos que no se pita más. Estamos hablando de policía, nada, ¿verdad? Investigamos, vamos a hablar con alguno, identificamos ya, ¿entendés? Reunitas en 10, pero no, yo le llevo, acuérdense para que vuelva a repetir, y ojo, ahí, graba. Pesa, pico, costañe.
1: En carrera despacho,
2: opción colorada. Ya, pero te digo, no puede estar, pico, alguien que esté sentando ya, la opción de un botín, no le reciba, no, ¿cómo le sabe?
1: Luego la licenciada Juan Esteban Fernández, pero encargante.
2: Sí.
1: Y la directora, licenciada, su hija está en Bahía, no hay de chapar. Estaba en Baja y en Derek y con todo respeto, ¿verdad? Ya no puede hablar, meterse, incluirse en algo que no haya, jamás un por sí. Pero también ahí, a un estirón para nuestros servidores, ¿verdad? Porque hacen que funciona ahí. Yo copa. Bueno, 20 minutos, ¿cómo estamos hoy la cena?
3: El departamento, Julio Gustavo Audiencia, que estamos en julio a 10, ya, la semana que se estipulando. El par de nuevos canceles en el departamento de Ciencias, estoy con el director Luis Martínez para explicar a la audiencia contribuyente. Este paso que es justo el día de la fecha, hasta el día.
4: Sí, muy bueno. Los oyentes, vaya al compañero estudio. Así mismo estamos teniendo una interesante concurso de gente en la de la dirección. Y es sobre el vencimiento de la habilitación rodado que hasta fines de este mes. Un promedio de 80, a veces personas estamos teniendo en los últimos días.

0: obviamente estuvimos hablando con Helio. Muchas personas seguramente pidiendo sus salarios el día de la fecha. Normalmente entre el 10 salen los cobros en varios lugares. Pues eso seguramente bien se van a acercar a la edición de tránsito para pagar la licitación de lo respondiente, estar en regla de tributo.
1: ¿El número tiene está de buen nombre entonces?
0: Sí, sí, estamos teniendo un problema interesante. Entonces esperamos que supere lo que fue el año pasado, que ahora con la unificación de los bases de tributos ya no es tan diferente entre uno y otro municipio. Creemos que personas de esta van a estar acá en el distrito de Pedro Juan.
1: Y esto por mí también que se va avanzando, y tanto podemos decir que ya genera esa conciencia de tributo del lugar donde vive.
0: Y claro, es lo que realmente habilitará toda la infraestructura vial, contidos mediante con más sucesos semafóricos, la estación de más auto, la tratación de más gente, PMT. Entonces es importantísimo realmente que la gente cree ciencia, porque al final, aunque vaya a parar en otro municipio, el plagueo es para nosotros. ¿Verdad? Muchas veces en otro lado, o rebe que playa, el año me ojo gato la calle, la gente de hoy quiere, el botaño de semáforo, el botaño de real calle mía, pero ojo para otros municipios. Ojalá ese tipo de incongruencia ya no se dé y tengo realmente el rescate de muchos genuinos contribuyentes.
1: Porque hablando de playa, o sea, la Junta Ciudad destacaron que se nomás a gente de nuestro ciudad, porque nos está cubriendo como corazón de vecino. Y por todo también nos separa el ojo de gato.
0: Justamente, a diario nosotros vemos acá quejas de personas que mínimo rolo que sea, dice tiene que poner ojos de gato. Y no por el nada de la ciudad de gatos, además que es comprobado que lo que se tiene que mejorar en un porcentaje altísimo, ocasión, sus testigos seguramente, como diariamente las personas rebasan señal rojo, sin el menor asco, sin el menor cuidado. Tuvimos casos de vandalismo con los ojos, porque ahí no puede dormir hoy me negó la harina de moja, pero a martazo o a pobla o gato. Entonces adelanta un grupo de vecinos pida que se instala todo eso y otro que viene con soy el rank y lo que acaba de instalar. Entonces enviarlo, yo creo que si hay ciencia, un poco peto, un poco de consideración y por sobre todo un gran porcentaje de educación en tránsito va a mejorar.
1: Justamente, Mazazo, un auto contundente seguramente es auto porque de otra manera no pueden sacar nuestro vídeo.
0: Luego, yo tengo entendido que la persona que hizo ese alto vandálico ni se puede en darse ya hecho que creo varios testigos hay que bien que le metió mazo. Luego de datos ubicamos ahí sobre la calle Carmín, la avenida Carmín en las proximidades de la calle Niño Jesús. Eso creo que realmente es una par de alto tráfico y muy provechoso fue colocar los ojos ahí porque disminuye la velocidad de los vehículos o aproximamos tanto a esas como a la terminal. Estaba bastante útil el ojo del sector a que alguien se disputó a Peñacho de Mazo. Y también hemos indicado otros recientemente cada ojo de gato arrancan dos cabaletas cubiertas aún allá. Entonces, ahí ojo de gato ha faltado una educación vía consideración de parte de los conductores, todo de moto como de auto. Y en cuanto al aumento de la cantidad de la PMT, es un lío constante, ¿verdad? Nos dice que tendría en consideración por lo menos para aumentar 5 a 10 anualmente dentro del proyecto. Y ya tenemos 20 agentes que están, y matemáticamente eso es imposible, para contrastar la cantidad de vehículos que tiene, ¿verdad? Yo creo que hace mucho rebasamos la cantidad de 1000 motocicletas, que era lo que el último censo, y 80 en la auto. Dije que ya hay. Lo que se debe tener también es un poco empatía en varios picos, en los horarios. Nadie absolutamente se demora más que 10 minutos, 15 minutos, tal vez pasar de un para otro donde hay mucho, mucho tránsito, pero la gente se preocupa más por su confort personal nomás. ¿Verdad? De repente, le llegó más que los 5 minutos habituales, cruzar extremos a otros lados, allí, pues, bueno, yo me llevo una pequeña polla de bebé y están de todo eso. Otro dato importante es que en el mes de junio

0: se ha ido a decir Redcliffe, el tema de la fiesta de San Juan, y la mayoría de esas solicitudes tienen, ¿verdad? Se les permite hacer el cierre temporal de ellas. Eso también crea un cierto, caos, un cierto roce tal vez en el tránsito, pero que con un poco de empatía y ocasión se puede tranquilamente sobrellevar.
1: No, ¿sería la 19 a las 0?
0: La mayoría sí, es el horario, aunque hoy un pedido de cierre que será durante día, por ejemplo, el fecha de inauguración del Mundial. Ese es otro factor, ¿verdad? Están habilitando las famosas zonas de hinchas. Entonces, tenemos que adecuarnos y atenderlos de la mejor manera para que no haya este disgusto una u otra parte. Aún bien sabemos que agradarle a todos es importante.
1: Compañero, no tenés cómo, sigue escuchando el director del departamento de tránsito, Luis Martínez.
2: No junta acá, me dice, ¿cuál pregunta? El jefe dice que estaba en Cerro Corte y ahora quiero parar en Perú. ¿Qué debo hacer? Dice.
0: La habilitación. Sí. Hay que traer los cuantos que tiene. Algo que hizo Cerro Corte para que le conozcamos. Dice que Constitución Nacional está por el cobro doble de tributos. Entonces le reconocemos el tributo que pagó en Cerro Corte y solo pagaría lo que es correspondiente año. Pero debe de comprobar realmente pago. O sea, pues antes de lo ya o debe 5 años, debe pagar cotizar el examen, pero no tiene un comprobante. Entonces, sí o sí, tengo que hacerle el copo los 5 años que adeuda.
2: Ah, ya. Entonces, la persona que me mensaje tiene que llevar, o sea, el comprobante del año pasado, ¿cora?
0: Sí, señor, su carnet es que le emitieron ya.
2: Cierto.
0: El nada más. Ya. Hacemos una copia de eso para dejar su legado y le cogemos el año que adeuda.
2: Sí, ese fue la CEO Cañé, ¿miente cómo puede? Sí, excelente. Ahora, ¿y el costo?
0: Bueno, el costo con la implementación de nueva ley de la Agencia Nacional de Tránsito y Seguridad, que como pido mínimo para el cobro, el sueldo mínimo, realmente hubo un aumento de vehículos de más uso. Por ejemplo, si vos tenés un vehículo con más de 10 años de uso, y para seguramente menos de 200 años, a partir de... se te va a 266.000, porque piso que usa la Agencia Nacional, que nos obliga a usar en todos los municipios, es 111.502 guaraníes. Y a eso suman las tasas y tributos morales, ¿verdad? El tema de la ayuda a los bomberos, ayuda al hospital regional, mantenimiento de calles, impresión de material, todo. Entonces, mínimo, lo más van a estar pagando contribuyentes, ¿verdad? 266.000 guaraníes.
2: Y hay un punto acá, Luis, que es usted, es el tema este de, usted dice, bueno, todo por igual ya a nivel país, es todo por, pero ahí está la diferencia y es importante explicar eso que está diciendo. Tenemos el tema de ayuda a bomberos del hospital, tenemos otra vez que hay que pasar otra modalidad de menor recurso, por eso aumenta un peso.
0: Sin duda, punto de interés, Julio, nosotros el tema de ayuda se presta a las corporaciones móviles, por ejemplo, tengo entendido que nosotros aportamos en una gran mayoría, y ellos le dan servicio a 3 municipios que están acá, uno al lado de otro. Y mente, también el aporte al hospital regional, tal vez muy significativo, muchos que cuestionan, pero tiende de alguna manera, damos el modo mayor. Tenemos muchísimas calles, como bien ustedes, cientos de cuadras de pavimentos de todo tipo fueron hechos en los últimos meses, y eso todo requiere mantenimiento. Entonces no hay como realmente nuestro tributo sea igual al que la gente paga en Cerro o en San Capitán.
2: Sí, en esa aplicación. Muchos me dicen, él atacó, tal parte está ya tomó otra cosa, ya se ve, ya central de la ciudad que acaba de Lorenzo, Ferroja, Ecuata, San Antonio, Ecuata, no, mira, ¿tú sabes la diferencia?
0: Así mismo, hay que tener en cuenta. Algo para entender, con el estudio lo llevan la gente allá. Puede ser que la gente no tenga la capacidad de comprender. Un distrito como San Juan, que tiene metros y metros de calle que mantener, tenga que cobrar igual o menos de otro distrito que no, ni siquiera tiene un plan de mantenimiento.
2: Así mismo es. Bueno, luego más que vamos a la...
0: Que le esperamos a la gente, vamos de 7 a 13 horas, se le va a hacer a todos los que ingresan a la municipalidad de horario, todos los documentos se entregan ya,

0: No, una semana, 2 días, se entrega el día, una vez que el contribuyente cumpla con los requisitos y haga el pago.
1: Excelente, señor. Gracias, don Luis.
0: Gracias a usted por el espacio, que era un gusto conmigo.
1: Gracias, Elia Costa, móvil, en hora cero.
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1: Bueno, 9 de la mañana, 36. Vamos a vender. Venimos con más de la mañana.

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3: Son las 9:46, estamos retornando de vuelta en De Frente a la Mañana. Hoy ausente el sol, el señor Julio Valenzuela. No, aquí por la terraza del país. Máximas de 19 grados nos espera para el día de fecha.
4: Y bueno, y vamos a ir nomás haciendo así. Llega la lluvia, la tan ansia. Pero ahora ir hasta la ciudad de Concepción. Vamos a hacer un press con los radio IPAN 104.3. Quienes están con nosotros en este momento. Está nosotros con Andy González. ¿Qué tal, Andy? Buen día para la audiencia de Radio IPAN.
5: Julio, saludante de ahí, Gustavo, a todos de Radio IPAN 570. Bueno, ¿qué estás escuchando, Julio? ¿Bien?
4: Espectacular, parece que está acá a mi lado.
5: Qué bueno. Entonces, un gusto darle saludos a toda la audiencia en la tierra y país de Pedro Juan Caballero.
4: Sí, señor, gracias por atender. Dice que está también con mucho trabajo. Pero bueno, queríamos un poco más, ya que estamos recibiendo una información en la capital, también, Dios, cambiado uno con los últimos datos con relación a lo ocurrido ayer. Andy, ¿qué podemos hablar un poco?
5: Bueno, realmente, creo que decía a Udier, nos sorprendió a todos, pasó el día ayer.

a las 9:20 aproximadamente, no, a las 10:20 de la mañana, recibimos una llamada de asalto en un local de venta de comida rápida San Blas, que es muy conocido acá en la ciudad de Sion, una sucursal sobre la Bernardino Calle Capitán Cano en el barrio Ubi. Entonces, nuestro compañero Idilio, que hace móvil, que hace, se dirigía al lugar, nos decía aparentemente un asalto. El lugar y una cantidad de gente impresionante cuando se percata de que estaba ocurriendo, era un caso de toma de rehén. Y toda la mañana realmente fue asalto con toma, sin embargo, después cubre que no estaba durmiendo de asalto, sino que este hombre, identificado como Aníbal Tano Razo Ortiz, de 25 años, directamente hacia esta mujer de nombre María Liz Cañón Peralta, 39 años, con quien evidentemente o por quien tenía una obsesión sentimental. Y a medida que iban surgiendo los otros, nos decía que era una persona conocida que vendía prendas para hombres como para mujeres en un carro. Él siempre estaba caminando por las calles de la Asunción y remolcando el carrito donde llevaba las que vendía. Y realmente estaba queriendo averiguar, yo se trataba de la persona que yo conocía, porque no sé si vale el dato, Julio, ¿verdad? Pero, por ejemplo, personalmente ya ser cliente de este tenía opciones, ¿verdad? Hasta hace un tiempo, si es cierto, teníamos contacto, éramos de que preso, que tuvo problemas en la capital del país. Ya hace tiempo sabíamos de que era oriundo de la ciudad del Ique. Incluso hubo algún genes que en algún momento nos llamó la atención, de que realmente él llegó a integrar la brava de Luque, de acuerdo a sus redes sociales, sus estados de WhatsApp y compañía. Ahora tenemos contacto directo, ¿verdad?, con él. Y bueno, la intervención policial, la intervención también del Ministerio Co, de acuerdo a lo ayer del comisario Jorge Gallet, como primer jefe del Departamento de Investigación, y lo que la fiscal Carlis Quevedo, dos horas de diálogo con este agresor, lo convencieron para que dice que tenía a la mujer agarrada del cuello con la mano izquierda y tenía el cuchillo tipo de faena en la derecha, y en un momento afloja víctima, ella trata de escapar, él lo alza, él alcanza con el cuchillo, le aplica una especie de corte tocada al mismo tiempo. Bueno, al principio pensaba que tenía un fuerte o un profundo corte en el brazo derecho, y había también tenía una perforación pulmonar. Pues después del hospital regional, luego se percató eso, y luego intentó atacar a Sario Vidal. Incluso el comisario mostró un corte que tenía en el jean, el pantalón jean de Sario, y él efectuó un disparo que a estas horas podemos decir disparo letal a la altura del pómulo, aunque también creo que el doctor Silva, el director del hospital, dijo que fue un disparo en el lobo. No recuerdo si fue izquierdo o derecho, pero le causó una lesión ocular, bien traumatismo de cráneo, con pérdida de masa encefálica, o sea, una lesión realmente muy severa. Aún así, él llegó con signos al hospital, fue a terapia intensiva. La muy bien, pasó primeramente por el quirófano, luego fue a terapia intensiva, a tarde empezó una campaña de donación de sangre a la mina. Y hoy seguimos con la información que tiene por lo reservado, y que a las 10:10 de la mañana aproximadamente, al capitano Ramiro Ortiz falleció en el hospital regional de Concepción. Lo que sorprendió a muchos es que hace años, Julio y Agencia, hace años que venía semanalmente, quincenalmente, mensualmente a Concepción, muchos clientes aquí, muchos clientes, corrido siempre era a pie, pagaba un inclinato en la zona del Barrio Curubí, si no me equivoco, vivía allí, o sea, se quedaba ahí, que hacía el recorrido por Concepción, volvía algo, donde digamos que tenía una hija, tiene hijos, y había sido en 2024, él tuvo un problema, pareja allá en la capital del país, se lanzó un segundo piso de un edificio, el arrestado en entonces y posteriormente, por lo menos fue liberado, y aquí en Concepción, no sabemos qué mando, pero aparentemente cayó, vicio de las drogas, establemente con una inestabilidad tal, obsesionó con esta mujer, quien bien ayer nos pasaba un dato de que la pareja de la feria, un efecto policial que Concepción, que está siendo acompañada también por su casa, hospital regional de Concepción. De donde surgió esa un sentimental, vemos, la dueña de los locales de San Blas, los propietarios son una familia de apellido, pero cada integrante de la familia como

0: propio sal, ya que él se ha acercado a locales de San Blas y eran sus clientes, ¿verdad? Las trabajadoras de las sucursales podían comprar, evidentemente, ¿verdad? Pero esta enfermiza, si se quiere decir, se dejó no, al menos.
1: No hay,
0: dejó en, ¿sí?
1: No hay datos, justo, no, ya manifestaste, no hay datos. Yo pensé que él, la persona, la que estaba obsesionada justamente por mujer, ya le creía ya de antes, o sea que no sabe mucho que conversaba y nada por el estilo.
0: Simplemente haya sido cliente.
1: ¿No? Haya sido cliente, le vendía así.
0: Sí, pero la mujer tenía pareja, o sea, tenía pareja, ¿no? Y él, inscrito en un cuaderno, mencionó que ellos no tienen ninguna relación de que ella, amor de su vida, y le dejaba una especie de también manuscrito donde decía un teno, un vehículo, joyas, relojes, para ella y a su hijo, ¿no? Pero no sé cómo la vi, tampoco todavía, a estas horas estaba sedada a tiempo. Y no, todavía no es la versión de la víctima que gustaría, porque eso sería buena noticia que pueda tener una solución fable luego de las severas lesiones que sufrió. No sabemos cómo surgió la obsesión, pero suponemos que se conocen porque él llegaba a lo y se dedicaba a la venta.
2: Esto también es lo que decía Gustavo y Andy, a veces como unos paraguayos o buenos hombres se entienden mal, y yo le conozco a esta chica, le conozco a la chica, y ella es muy amable, siempre ella se atendía bien, ya sabemos, es verdad, traste, servicio, pedí, pasar para acá, al final, siempre tenía una habilidad, y a veces pues, también se puede llevar, y yo estuve viendo la carta hasta que dejé, y así más me un, como se decía, un amor platónico.
0: Exacto, estoy coincido que se le notaba a él, el señor, decía porque bueno, yo personalmente conocía a Aníbal, era una persona que se cuidaba muchísimo, con su botella de agua, él recorría prácticamente todo con su empujando un carrito cargado de ropa.
1: Trabajador,
0: muy trabajador, y sano, cuidó mucho su físico, con el tema de ejercicio, para demostrarse en redes sociales, y era una persona de un acto muy amable. Yo, esto que digo personal, era una que llegaba a nuestra casa, nos trataba muy bien. Una persona que tiene toda la facilidad en el venta de sus prendas, ¿verdad?
1: Sí.
0: Muy caro, absolutamente nadie sospechaba desde él, pero estoy hablando por el 2020, 2021, 2022, después de que tenemos pista, ¿verdad? Que nos fuimos más contentos, y ese es el tiempito que hizo en agosto de 2024, y luego por lo visto liberado, a quedar por concepción, aparentemente, porque entraron restos de marihuana también en la casa de su moto, aparentemente cayó en drogadicción.
1: Y lo que pasaba justamente tendía al robo, porque imagínate el tipo de hecho que suele ver justamente pasa en otros países, ¿verdad? De rehén, en escuelas, en Colorado, que hay de todo una exigencia. Él tenía también, ayer mencionaba, si llamó el informe, exigencia que quería con Julano, tal, con el embajador, algo así, ¿verdad? Surgió también en esas primeras horas cuando se va a conocer la noticia de Andy.
0: Nosotros tendimos que haciendo el análisis del texto que manuscribió él dejó. O sea, él lo que quería era una vida.
2: Sí, en día sí también.
0: Lo primero que iba a hacer en realidad, nos creemos, quería auminar.
2: Sí.
0: Porque él dejó un testamento donde dice que sus bienes tenían que para la mujer y su hijo. Por lo tanto, de que en principio él no quería hacer daño, sino que hace daño él y después su cosa quede en la mujer. Cuando él empieza a dice él, forma la FIP, que era un cliente, pero no dice nada. Entonces, con gente que hizo su pedido, estaba así, cuando ya van afuera, se dan cuenta de que hay una situación, saca un cuchillo y pasa del lado del mostrador, directamente toma de rehén a Esther, las dos compañeras que trabajó con ella, escapan. A ellas no les hizo nada, no pidió dinero, no pidió nada. Y probablemente él, no sé, quería decirlo a esta chica, una rápida atención policial de la comisaría primera, a Barrita Cruz, que era cerca. Cuando llegan al lugar, lo que no fue gran tiempo, empezaron a hablar con él. Ayer te mencioné que el oficial mayor Pablo Vigil, fue los primeros fue con él, y el oficial mayor Vigil tiene experiencia, por ejemplo, con personas que han querido irse del puente en agua. Recordamos que en donde él, por ejemplo, hablando con las personas que saltar, los salió a vida. Entonces, lo que iba a ganar tiempo, decían, ¿qué podemos hacer por vos? Y él pedía, por ejemplo, primeramente que la gente se aleje. Nadie les empezó a delirar totalmente porque la presencia de representantes bajaron.

0: estado insuficiente, no, digamos, no, bien que era un sentimental, era realmente otra cosa, ¿verdad? Pero si no que interviene porque tal vez estoy tonando o algo así, de repente se habrá olvidado si él que estaba haciendo ahí, y empezó a pedir presencia de la Embajada de Estados Unidos, y que quería hablar con el presidente de la República, cosa de incoherente, oficial lo que dijo en ese momento era anárquico, porque todo el tiempo él tenía a la mujer de rodillas, estaba del cabello, con los cachillos en la zona del cuello, podía bajar cachillo, señalaba a los policías, cada rato pedía que la gente que más tanto oficial llegó a dejar la zona casi 580 metros.
1: ¿Hasta qué?
0: Sí.
1: Y fue justo en el del disparo, cuando se separaron, cuando empezaron a separarse más, 70, ¿cómo decir el disparo, verdad?
0: Así, cuando entre los medios de comunicación, los que estaban un poquitito más alejados, no disparo. Había gente, por ejemplo, en una unidad que está prácticamente en el local, había estudiantes aparentemente alta, que estaban grabando todo, ahí más solo, al momento paro, porque fue un disparo, fue un solo disparo del comisario Ovidio ayer, que fue certero también, hay que decir. Y según la fiscalía Carolina, que en el momento que él bajó la vía, porque dice que le soltó a la mujer aprovechó para escapar. Que la alcanzó cuando ya por girar del mostrador y la apostaría que fue bastante de esa gente.
1: Sí, es justo eso que quería confirmar. Cuando sea confirmado el deceso de Al, pero de la chica, no voy a te mandé justamente un recorte de página, donde estuve con toda la audiencia, donde página de Asunción, ¿verdad? La cajera tomada como rehén de sesión. Yo creo que han contido porque ahora hacer. Entonces, ya está ella estable, Andy.
0: Así es, nosotros por lo que vemos es que no es sangre, evidentemente perdió mucha sangre, y la campaña de la sangre a favor daría al Caño Pepeta, el hospital de Concepción. La información esta mañana nos da que continúa pronóstico robado, de grado bastante delicado, a pesar de que ya ha salido del cono ayer en horas de la tarde.
1: Correcto, entonces vamos a acompañando ahí. Volviendo otra vez al temblazo allá en el local, ¿y qué confianza? Porque vos conoces mejor que está la caja y para ingresar a la caja tenés que hacer todo un recorrido.
0: Sí,
1: es
0: cierto. Tiene un
1: mostrador, exactamente.
0: Bastante largo, pero él evidentemente está perfectamente todo.
1: Sí, la confianza también, se como está diciendo, se hacía una confianza, ¿verdad? Y enfrente todo esto. Pero bueno, entonces confirma la parte de Daniel en la madrugada. Lika sigue luchando para su vida, ojalá una trabajadora que pueda pasar de esto y sanar esta situación que ha sucedido con ella.
0: Ahora que estabas compartiendo material con que ya no sabemos de dónde salió la información.
1: ¿Te fijas?
0: Aquí nosotros, tanto que tenemos que ir a Silvia, y está luchando en terapia intensiva del hospital de Concepción. Aquí están reportando los compañeros desde el exterior que están hablando con algunos intervinientes. Yo
1: creo que fue una acción porque ahora hacían falleció de las tres, bueno, dice. Fue trasladada a intensiva, pero falleció. Yo creo que fue un error de página tan con la capital. ¿Verdad?
0: Me confundieron con el nombre de la casa.
1: Sí, creo, ¿no? Ojalá. Y vos estás ahí mejor que. Pues solamente para que tengamos nomás.
0: Sí, aquí. Creo que ya. Aquí está corrigido, Julio. Aquí. Ahora, ¿dónde que no me falleció? ¿Qué?

0: testimonios del fiscal y el comisario que lo disparó, decían que fue abatido, pero llegó con signos vitales al Hospital Regional de Concepción.
1: Justamente eso estábamos hablando y con Gustavo acá, porque abatir murió, ¿verdad? Más o menos así también, y bueno, y no fue eso. Pero bueno, infelizmente sucedió esto. Acá tenemos que seguir. Ayer escuché a la señora doña Josefa diciendo, mira lo que es el tema del vicio, que en los últimos tiempos también la está tomando a Concepción.
0: Eso sí, ahora hay un fuerte reclamo, por lo menos en redes, que se puede notar con relación a eso, de que las personas, especialmente jóvenes, cada vez más están cayendo en el consumo de drogas. Y es difícil combatir el consumo de drogas porque aquí no hay centros donde se puedan acudir, pero piden también lo otro, el combate al microtráfico. Recientemente aquí hubo cambios, por ejemplo, en la CENAD, la jefa Solís volvió, se pide obviamente más trabajo del Departamento Antinarcóticos, pero también, Julia, además de que la policía y la CENAD hacen un trabajo, lo que se pide es que la justicia no los libere muy rápidamente, ¿verdad? Y creo que este es un problema que se comparte en todas partes, ¿verdad? De que las personas que caen por microtráfico y compañía muy rápidamente consiguen nuevamente su libertad.
1: Y eso creo que estamos a nivel Paraguay, ¿verdad? Porque se va Andy y se queda Julio. Se va Julio y se queda Andy. Pégale y tú, Andy. Eso es lo que está pasando, pero esa lucha titánica que está teniendo. Vos estuviste por acá y tuvimos oportunidad de conversar justamente. Eso le cuento a tu audiencia y el señor antes que más tarde va a estar contando vos también. Tuvimos oportunidad de conversar con adictos, Andy. ¿Te recordás a eso?
0: Sí, un recorrido allí en la zona de la línea internacional, me acuerdo muy bien, sí.
1: Así mismo. Andy, te agradezco mucho por el contacto. Acá te comentamos que estamos con tiempo nublado, esperando la lluvia. Me comentaron que ya llovió mucho por Concepción también. Y bueno, ojalá que esa lluvia llegue hacia Pedro Juan también. Te agradezco mucho por este contacto y que estamos las órdenes por acá.
0: Muchísimas gracias, Julio, a ustedes por esta comunicación. Y bueno, esperando, por lo menos ojalá en las próximas horas podamos tener noticias más positivas, ¿verdad?, desde la ciudad de Concepción. Y el saludo a toda la gran audiencia de la 570 AM Radio Mambay. Un gusto poder tener este contacto, este duplex. Así que un abrazo a todos. Pues.
1: Un abrazo, gracias. Ahí está el compañero Andy González de Radio Pané 104.3. Bueno, teníamos que salir, porque en medios capitalinos le mataban a la chica. Y a mí me llamó la atención, porque fue justamente en la misma hora que supuestamente falleció el hombre también. Pero qué mejor que Andy, y bueno, la prensa de Concepción, que es la prensa local, nos dice que no. Ella está ahí, ahora visto que ya corrigió también la página de Monumental, era la que se equivocó. Entonces nosotros también pasamos acá, ¿verdad? Pero vamos a rectificarnos, falleció el hombre. Que hizo, y la chica está debatiendo, es grave, está en terapia, es grave. Ella recibió una estocada y esa estocada afectó el pulmón y tuvo mucho sangrado. Pero ahí estuvimos nosotros hablando con los compañeros de Concepción. 10 de la mañana, 10 minutos, y ya vamos al corte y ya volvemos con más de Frente a la Mañana.

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0: 10 de la mañana, 23 minutos. Tiempo lluvioso en la capital del país. Estamos viendo a través de la pantalla chica. Vamos hasta Tarrona, le dejamos Móvil Farmacia Americana.
1: Gracias, compañero Julio Valenzuela. Estamos acá, así como ubicación, te digo, en la esquina de donde alguna vez fue la pista La Golondrina, Fernando de la Mora y José de Jesús Martínez, donde vemos que la gente de varias comisarías, en verdad, están haciendo los controles, también he visto que están haciendo por la calle Toledo. Vamos a saludarle al jefe de la comisaría sexta, comisario Hugo Velázquez, para Radio Bambay. Buen día.
2: Sí, buen día para usted y para la amable audiencia.
1: Bueno, esto seguramente de la dirección se imparte la orden de servicio para la realización de los controles, ¿verdad?
2: Sí, así mismo, de la dirección de policía de la Mambay viene una nota de servicio en el cual están afectados varias comisarías. Se hace intercaladamente, tanto la comisaría primera, segunda, posterior, sexta, San Juan Neumann y todos los demás componentes de acá del área metropolitana.
1: Veo que ustedes con el celular en la mano y tienen un sistema para controlar si tiene orden de captura, si tiene algún problema con la justicia y también la averiguación de la chapa correspondiente de vehículos y motocomisarios.
2: Así mismo, la mayoría del personal tiene en su aparato telefónico el sistema de identificación de vehículos y personas. Así también se utiliza la radio policial, la frecuencia policial para ese cometido.
1: En caso de que salte algún problema, ya automáticamente es demorado el ciudadano.
2: Así mismo, cada aparato celular tiene su operario, el cual salta ya directamente en Asunción, si es que de por ahí registra alguna captura.
1: Por otro lado, se registra una novedad en donde una persona es herida aparentemente con arma punzante, podría ser un cuchillo, cortapluma, algo así.
2: Asimismo, el día de ayer, aproximadamente las 23 horas, se produjo un hecho de lesión con arma blanca, el cual fue afectado el ciudadano Jeremías Iván Marín, ciudadano argentino de 24 años. El mismo habría estado sobre la intersección de las calles. Calle General Génez y Río Tevicual, en donde un sujeto se le acerca y le ofrece un aparato celular, tanto para compra o como para empeño. El mismo, al negarse a acceder a ese aparato telefónico, se inicia una discusión y, producto del mismo, sufre una herida a la altura del pecho, lado izquierdo.
1: ¿Él se negó a vender o se negó a comprar?
2: Él se negó a comprar ese aparato telefónico.
1: ¿Este fue frente a un local, tengo entendido?
2: Sí, así mismo, frente al local denominado como Polvar.
1: Bueno, ¿y se tomó algunos recaudos correspondientes?
2: Así mismo, ya que en dicho local se cuenta con circuito cerrado. En el transcurso de la mañana ya se estuvo acercando esos materiales hasta el Ministerio Público para el procedimiento correspondiente.
1: Bueno, ¿y qué se sabe del autor hasta el momento?
2: Se tiene algunos datos, inclusive dónde estaría trabajando este sujeto, pero la identificación es falta todavía.
1: Bueno, ¿otra novedad que se tuvo por la sexta?
2: Es la novedad que se tuvo por la sexta.
1: Oye, ahí está, comisario Hugo Velázquez, quien está de vuelta como jefe de la comisaría sexta. Por ahí, si le quería saludar, alguna consulta, te sigue escuchando, Julio.
0: Sí, ¿qué tal, comisario? Bueno, ¿qué tal, cómo está de vuelta? Entonces, ¿dónde estuviste después de la sexta? ¿Por dónde estuviste?
2: Sí, buenos días. Estuve por la zona de Capitán Bado.
0: Ah, cierto, exactamente. Bueno, ¿cuáles son las directrices para ahí para la zona?
2: Sí, y justamente los controles de vehículos y personas.
0: Ya, ¿hace cuánto tiempo dejaste Capitán Bado?
2: Yo estuve 5 meses aproximadamente por esa zona.
0: ¿Y ahora hace cuánto hubo cambio ya? ¿Hace poco nomás?
2: Yo estoy hace 15 días aproximadamente.
0: ¿15 días que dejaste Capitán Bado?
2: Así mismo.
0: ¿Ya quién está ahora ya?
2: está el comisario Figueredo, comisario principal Figueredo, que estuvo en la sexta.
0: Ah, ya, hubo un enroque ya de esos, un cambio.
2: Así mismo.
0: Excelente, entonces. Vamos a estar hablando. Gracias, comisario Velázquez.
2: Estamos a la orden.
0: ¿Algo más por ahí? ¿Qué dicen los transeúntes, Rona? ¿Cómo toman ellos?
1: Y bueno, y yo te cuento de que también un control similar a este visto por la calle Toledo, ¿verdad? Bueno, en este momento, por ejemplo, se le está demorando a una persona que está en un vehículo, un Saveiro, tiene una moto detrás, ahí agarra la cédula, y ellos tienen un aplicativo en el celular en donde controla el... si la persona tiene, si salta, si tiene captura o no, sencillo es. Y también hay otro aplicativo que me estuvo mostrando el comisario, en donde también a través de la numeración de la chapa, eso ellos saben si tiene algún problema o no, ¿verdad? El vehículo, ¿verdad? O sea, acá vemos que se le demora también a otro muchacho. Este tiene, está uniformado, hay cámara afuera. Y este guayajo más, policía ahí. Pero igual nomás se le ataja, ¿verdad? Igual nomás se le ataja. Y bueno, eso es lo que vemos. Y a veces, inclusive solemos ver en el informe policial de que muchas motos son incautadas, ¿verdad? Por carecer de documentación y por A o B motivo, ¿verdad? Normalmente fin de semana, ¿verdad? Y algunos que a veces también caen, ¿verdad? Algunos... como la semana antepasada, si mal me equivoco, una persona que está siendo buscada por homicidio también cayó en un control similar a esto, ¿verdad? O a mí lo mitad pues, antes de julio, así en un descuido, ¿verdad?
0: Por la tusada mía, sin querer.
1: Apela, ¿cómo se dice? A la suerte o al azar, ya. Pero antes o allí lo mitad, la peixe grande y a la brasilero. Pero en fin, es lo que está realizando la policía acá en este sector. Te reitero, estamos sobre la avenida Fernando de la Mora, esquina José Verges, como referencia donde alguna vez funcionó la pista La Golondrina, en donde veo que ahora se vende empanadas y también es una chapería y pintura, y en el otro sector es playa de autos. O sea, totalmente diferente de lo que alguna vez fue.
0: Ya, ahí está entonces. Gracias, Ronald. Ahí está con el móvil Farmacia Americana. ¿Será que podemos hablar con la gente de investigaciones, don Chaparro, detrás de tuyo? Vamos a probar, porque... Y mientras yo me voy a unos mensajecitos acá, mensajecitos allá. Buen día, Julio. Hoy se sortea la remera. Bueno, estamos viendo, espera un ratito, pero sí en Marandú sí van a tener... con más tiempo. ¿Qué nos dice el amigo chino?
3: Buen día, Julio, Gustavo y a toda la audiencia de Julio. A mí me toca, para mí está acá el comisario, el tipo.
0: A mí este, que fuerte mensaje chino, a mí esto, ya, gracias. Imagínate que le agarraron las venas principales. Buen día, Julio y Gustavo. ¿Y de moto cuánto sería para pagar? Y la mejor cosa dominga es la mejor cosa que te vaya, ¿viste? Porque te va a explicar acá por número, por la mejor cosa es que te vaya luego allá. Pero la mejor cosa hoy. Quisiera pasar las promociones nuevamente. Sí, ya te vamos a llamar. RP quiere pasar sus promociones, don Chaparro. Muy buenos días para ustedes. Pregunta un poco a ese Cerro Corá. ¿Por qué no se le dan la leche a los niños? Se están vendiendo todas las meriendas a los niños. Las que trabajan en la cocina venden todito. A mí me ofrecieron leche por 60.000. Póngase por litro. Así que pues, te dimos los 60.000. O por caja. Por caja. Y captura 60.000. Buenos días, señor Julio. Aquí escuchándote, que Dios te bendiga. Dice Elizabeth Merele. Gracias, Elizabeth. Gracias, la Galeano, que nos dice. Vamos a escuchar.
4: Lucía, el que entiende no va a consumir, porque el Señor prohíbe consumir sangre de animales. Johnny y la onda, hay morcilla, no se puede consumir, el Señor prohíbe.
0: Bueno, ahí está el mensaje de la señora Graciela, entonces, para los que estaban hablando del... Un saludo a doña Mirna, que eliminó no su mensaje, doña Mirna Medina. Es César Espínola, ¿qué tal, don César? Don Gregorio Alarcón, ¿qué tal, cómo estamos? También ya el saludo a todos ellos quienes están con nosotros. A esta hora, don Cristino, hoy temprano escuché, ya envió un mensaje, don Cristino, ya para los amigos de, para el amigo Palí, para doña Lidia. Hoy a temprano ahora ya estuvo en contacto. Entonces, 10 de la mañana, 35 minutos, nosotros seguimos más con De Frente a la Mañana, aquí a través de la 530 Radio Bombay. Y a la vuelta quiero, vamos a seguir también nosotros. Y este cuidador de un bar fue herido con arma blanca y prevención de vida. Y este es Pool Bar, el segundo ya. Hace una semana hubo un problema allá. Anoche ya le hirieron a uno de los funcionarios. Loico, Ana. Pool Bar, ¿ve? Que está en la jurisdicción de la sexta. Y nervioso. Pablo y Dana, ¿ve? Y nervioso yo, Pablo y Dana. Bueno, 10 de la mañana 34, no te atiendes, vamos a ver entonces, ya que esta mañana de bueno en 10, ya no me sigue noticia entonces. Ella dice que ella ignora, entonces ya puede que le ya posea. De ahí como ahí.
5: Hola. Bienvenido al buzón de.
0: Vamos a dejar. Siento por los hermanos indígenas, no podemos darle esa información con relación al caso de Eulalio, con relación a los otros. Creo que estábamos por buen camino, ¿verdad? Pero si la gente de investigación llamó al silencio, ya es problema de ellos. Vamos a vender y venimos con más De Frente a la Mañana.
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0: Llegaremos más lejos. El camino es claro. 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

0: 20 minutos. Seguimos nosotros aquí en De Frente a la Mañana. Bueno, dos noticias. Hoy, ¿quién está con nosotros? Hoy van a estar con nosotros. Ajá. Ahí te va a hacer una llamada, por favor. Bon Jovi, George Michael y Bryan Adams van a estar con nosotros hoy, ¿eh? Espectacular ya, oye. Ajá, Bon Jovi, George Michael y Bryan Adams van a estar con nosotros. Entonces, hoy es cantándonos en la noche internacional. Sí, hoy entonces volveré. Años 80, prácticamente. Sí. Años 80, estoy mirando acá. Faltó, ¿sabes quién hay para completar años 80? Cyndi Lauper. Que también es, pero no va a estar en la noche. No fue invitada, no le llegó, fue convocada, pero no le llegó la visa. A ella y a Madonna no le llegaron la visa para hoy. Sí. Entonces, sí, van a estar, ajá, Bon Jovi, George Michael y Bryan Adams van a estar con nosotros entonces en la noche de hoy. Bon Jovi tiene las famosas canciones de los 80, ¿eh? Vamos a estar, ajá, ni qué decir, aquella música Take On, sí, se fue lanzado en el año 1985. Entonces ahí ya están nuestros invitados para la noche de hoy. Entonces, ajá, Bon Jovi, George Michael y Bryan Adams van a estar con nosotros en la noche de hoy. Entonces, para poder acompañarnos, está con nosotros la licenciada Miriam Arias. ¿Qué tal, licenciada? ¿Cómo estamos? Buen día por la licenciada de Bombay.
1: Muy bien, gracias. Buenos días a toda la audiencia y a ustedes de la radio.
0: Gracias por tener la licenciada. Ya estamos queriendo hablar con usted. Si recuerdo esto, usted está como la presidenta de la organización de los Juegos Estudiantiles, ¿verdad?
1: Sí.
0: ¿Cómo se están llevando los Juegos, licenciada? ¿Cómo están?
1: Por lo menos todo está tranquilo, protestas son las que se presentan, pero no hay violencia en la cancha, gracias a Dios, pero sí se están presentando varias protestas.
0: ¿Te acuerdas que te decía acá, me preocupa, ojalá que no haya nada de violencia, y eso me estoy enterando que no hay, eso es muy importante, ¿verdad? Que
1: gracias, no se tenga, a Dios, sí.
0: Que no se tenga eso, ojalá que continúe, ¿verdad? Pero ahora parece que entre los adultos no estamos teniendo... O sea que adultos, por decir, queremos crear problemas, según lo que me estoy enterando.
1: Sí, realmente las protestas son por situaciones de adultos, no por
0: los chicos.
1: Problemas con los entre los jugadores o en, vamos a decir, en el campo de juego.
0: Sí. ¿Y cómo se están llevando esto? Porque me comentaron que hasta ya llega hasta la capital, todo eso. ¿Cómo están llevando eso?
1: Sí, en realidad existe una referente de la zona norte, que es quien trabaja directamente con el referente de Amambay, que es el profesor José Bernal, y con el tribunal disciplinario, que es un órgano distinto a la organización, a la comisión organizadora. Y estamos, ahora tenemos protestas y... contraprotestas y tenemos respuestas que piden ser revocadas y estamos en eso, ¿verdad? En realidad yo en ese sentido no tengo participación en esas decisiones. Corresponde exclusivamente al tribunal disciplinario.
0: Ya, si estas situaciones que se presentan, a usted que está como la encargada, como la cabeza, ¿cómo lo toma el incendio? Sí, en una competición puede haber, lógicamente, protesta, pueden haber, pero acá, por lo que me estoy enterando, son situaciones muy, no te voy a decir infantiles, ¿verdad? Pero hay situaciones, pues no me gusta esa cosa, voy a protestar, no me gusta esa cosa, vamos a hacer jugar otra vez. ¿Cómo lo toman ustedes eso?
1: Y bueno, Julio, para tomar esas decisiones, pues el reglamento tiene que ser, vamos a decir, la base, con relación a lo que tanto se cuestiona, alumnos brasileños. Pero si están en el RUE, Julio, yo no puedo cuestionar eso. Yo, así como le invité a ellos a sacarle a un alumno que está matriculado en el RUE de la competencia, El reglamento dice claramente que tiene que estar matriculado en el RUE. No pide historial. Yo siento muchísimo por esa situación, porque realmente está pasando cosas que después lamentamos, ¿verdad? Pero nosotros como organización, si está en el RUE, es alumno. Los inconvenientes que puedan tener con su antecedente académico y lo demás, o con los trámites que tenga que hacer para regular su situación, no nos compete juzgar. La exigencia es que esté en el RUE. Entonces, como yo dije en esa primera reunión que tuvimos, si eso se está dando, si se está cometiendo ese tipo de irregularidades, es netamente institucional, Julio. Nosotros no tenemos ninguna injerencia en a quién se le va a matricular. Eso lo hace el director desde el sistema que es el RUE. Entonces, y si está en el RUE, como te digo, no se puede cuestionar que es estudiante. Sí, ahora entiendo que el director departamental prometió que se hará un acompañamiento para ver si realmente están estudiando, si están asistiendo a clases, si realmente son estudiantes o no, como dicen, que no sean alumnos fantasma. Esa fue la palabra que escuché. Con relación a la protesta que están cuestionando, que es la que presenta el centro regional contra la situación de que los técnicos, el técnico y el delegado de un colegio X no tendrían los títulos habilitantes, ¿verdad? Ese es el inconveniente que estamos teniendo, porque ya se dio una respuesta favorable a la protesta, pero ahora los padres presentan y traen el reglamento donde dice que no es causal de pérdida de puntos esa situación. Sí dice alumnos no matriculados, se refiere a los estudiantes. Ellos están usando eso como que personas no matriculadas en la institución, como si se refiriese al técnico o al docente, pero ningún docente se matricula para trabajar en una institución. Entonces estamos con ese dilema, ¿verdad? Y al final quien tiene que dar la respuesta es el comité disciplinario, pero en la cancha realmente ganó la institución que perdió los papeles. Sí,
0: Sí,
1: se pidió un recurso de reconsideración y es lo que están esperando los padres. Creo que se van a reunir con la referente de la zona norte, la señora Lilian, en el estadio. Tengo entendido, ¿verdad? Pero yo, como te digo, yo no participo de eso porque como comisión no me invitaron y a mí no me corresponde juzgar absolutamente nada.
0: no, y estuve hoy acompañando, estaba con muchas cosas nada más, pero estuvieron los padres ahí de la Rosenthal ahí por el patio, estuvieron ahí manifestándose de violencia.
1: No, sí, yo les hablaron conmigo, me dijo que querían hablar con el líder, no recibió, y ellos manifiestan su preocupación porque le están afectando a las niñas, que ellas ganaban en la cancha. En ningún momento se les comunicó que había esa posibilidad de que sean eliminadas por una situación completamente ajena a ellas, ¿verdad? Como te digo, el partido fue un partido limpio, sin ningún inconveniente, se ganó como corresponde. Y después de dos, no sé, creo que dos, tres, como digo, yo no soy del tribunal, y después de unos días sale el resultado en donde se otorga al colegio protestante en su pedido. Y ellos ahora lo que cuestionan es que ese error administrativo, ¿verdad?, que es del sistema también, porque en el sistema se introdujo el nombre de esas personas y el sistema aceptó. Yo también le cuestioné a la profe, le dije, como bueno, el sistema ya se... Entonces nos quedamos así tranquila, ¿verdad? Ya estaba ahí, porque yo verifico documento por documento todo lo que es del área 13.5. Y cuando me dice ya el sistema aceptó, me supuse yo que estaban habilitados, ¿verdad? Porque el tema son documentaciones de los que acompañan a las jugadoras, pero resulta que no estaban, no tenían el título o la matrícula. Bueno, ¿dónde está el inconveniente? Que sí se tenía que aplicar, ellos dicen, sí, tienen que recibir una sanción, la institución, no las jugadoras, porque no hubo ningún inconveniente en el juego. No ameritaba una sanción tan dura como la pérdida de puntos, que significa en este caso la eliminación, ¿verdad? Porque en los juegos estudiantiles escolares es mata-mata, perdiste y te eliminaste.
0: Sí, bueno, y así como dice usted, solamente llegamos hasta usted, como usted la cabeza, la representación, y que sucedan estas cosas, nomás lo que está llamando. Y yo creo que en caso de que lo que no está escrito, lo que no está estipulado, es para cumplir, ¿verdad? Si aparece, si se está estipulado, es otra cosa. Ahora, de querer ceder, eso no me pasa por la cabeza.
1: No entiendo, Julio.
0: No, y te decía, si están habilitados, bueno, están habilitados, magnífico, vale, no, es así, no es así, llamar las cosas por su nombre, ¿verdad?
1: ¿Cómo te digo? Para la pérdida de puntos hay específicamente un artículo que habla de las causales y en ningún momento habla de la no titulación del que acompaña a los atletas. ¿Entiendes? Porque el inconveniente no fue con los atletas. Ahora sí habla, por ejemplo, que yo tenga un estudiante que no está matriculado en la institución y esté compitiendo por esa institución. Eso sí es causal de pérdida de puntos. Si no está matriculado, de repente está en la institución, pero no se le matriculó. Es causal de pérdida de puntos porque si no está matriculado, no es alumno.
0: Y bueno, y ahí está lo que ayer justamente estuvimos debatiendo. Ahora, saliendo un poco de esto, Liencia, y con esto está quedando, infelizmente, algo que siempre le preocupó a usted, me preocupa a mí también, lo que es justamente nuestros jóvenes. Y con esto estamos dando malos ejemplos, ¿eh?
1: Y realmente porque eran un dolor muy grande acá, eso tanto lo que las mamás manifestaron, ¿verdad? Las consecuencias que están teniendo en las niñas esta situación es lo que preocupa, porque como te digo, ellas se sintieron ya ganadoras, se hizo inclusive un sorteo del próximo juego y estuvieron ellas como las que iban a participar, y después sale un documento que les quita esa posibilidad, que les elimina el juego por errores administrativos. Que como yo digo, la Secretaría Nacional de Deportes tiene que mejorar su sistema porque no debería de haber aceptado si esta persona no estaba habilitada.
0: Sí, no debía, ¿verdad? Pero ahí, como estabas diciendo, aceptó y ahora viene todo esto, viene toda esta carga. ¿Y cómo queda ahora? Si de una primera le pregunto a usted, como la encargada, como la presidenta de la comisión organizadora, ¿cómo queda?
1: La respuesta, me decís.
0: Este partido, Centro Regional Centro,
1: Sí,
0: Centro
1: ah,
0: Regional
1: ¿cómo está?
0: Rosentín.
1: Y ahora está el pedido de revocatoria de esa resolución que le quita los puntos. Y estaban esperando los padres la respuesta.
0: Bueno, y
1: Y
0: el
1: ahora,
0: resto,
1: yo no te puedo dar ninguna respuesta por el
0: no,
1: tribunal.
0: yo entiendo, no solamente a usted como la encargada, por eso ayer ya no le llamábamos, estábamos dando el tiempo. Ahora decime algo, y cómo queda ahora, cuándo se va a jugar, cómo queda el campeonato en sí, se sigue jugando, ¿cómo estamos?
1: Sí, hasta hoy, esta tarde tenemos partidos. Mañana, por el momento, todavía no hay. Creo que mañana no vamos. Y el viernes, el feriado, ¿verdad? Entonces, posiblemente el lunes volvemos con los juegos a fin de terminar ya esta fase municipal.
0: Y ojo, acá hay que mirar una cosa, ¿eh? Ayer, como estuve, ayer creo que estaba comentando esto, acá hay que mirar que después se juega la fase departamental, y en la fase departamental ya podemos quedar fuera a consecuencia de esto.
1: Claro, nosotros lo que tenemos que buscar es que los mejores lleguen, ¿verdad? Y dejar de lado todo tipo de fanatismo, era docente, director, supervisor, lo que tenemos que buscar siempre es que se haga lo correcto, pero mismo, te voy a decir, si correspondía, si él tenía un alumno, si él resentía con un estudiante que no es de la institución, ameritaba la sanción. Eso es lo que yo cuestiono. La sanción que se dio no ameritaba por la falla que se tuvo. No correspondía. Eso es lo que harían a los padres. Yo estuvieron
0: No
1: aquí
0: entiendo.
1: hablando, con mucho respeto, dejo un diálogo muy ameno con los responsables, con los padres de esas niñas. ¿Y cuál es su preocupación, su hija, verdad? Están muy afectadas por esta situación. Por eso hoy también dispusimos que la mesa tiene que informar en el momento, cuando hay una protesta. En el momento termina el partido. Se hace sentar en planilla que se va a presentar una protesta y en el momento ya se tiene que comunicar al equipo que es objeto de la protesta.
0: Eso en cualquier campeonato de barrio se hace eso. No creo que eso nos hicieron
1: Sí,
0: ahí los planilleros.
1: es una queja de los padres que no se dio.
0: Ah, porque
1: Y manifiestan que ellos estuvieron ahí hasta 11:30, creo que el partido terminó 8:30, 9 horas. Entonces son situaciones así que como yo le digo, era a la mesa le correspondía, por eso tuvimos que sacar un documento solicitando que hagan eso.
0: Ahí, entonces, hay que reconocer, porque eso, como le digo, está en cualquier, sin desmerecer nada, barrio, nada, pero eso ya ahí en la mesa hay que hacer costar, justamente. Y bueno, vamos a esperar entonces que sea todo lo más sensato, mejor, lo
1: Así
0: mejor.
1: que tengamos una respuesta, voy a estar comunicando.
0: Te voy a agradecer si puede enviarnos para poder hacer conocer también eso entonces a los oyentes.
1: Las órdenes.
0: Muchísimas gracias, licenciada. Gracias por el momento. Está hablando con nosotros, padres del Colegio Parroquial Rosenthal reclaman revocatoria de sanción, ¿verdad? La mitad que hay por tapona, jala adulto, cuera de fallana. Gana CTI, ya. Bueno, hablando de ganar, ya vinieron a tirar los ganadores de la camiseta de ayer. Ya vinieron. ¿Quiénes son los ganadores de ayer? Y ya pueden enviar, sí, ya pueden enviar sus mensajes. Ya se viene Marandú enseguida. Ya pueden empezar a enviar. Antes que yo sé, ¿quiénes son los ganadores de ayer, Cornelio?
2: Nicolás Josué Escobar y... que recién vino esta mañana la señora Cintia Carolina Martínez. Cintia, de San Luis.
0: Ya, y vino, Vito.
2: Ya vino, ya, y se fue con mucha alegría.
0: Sí, muy emocionada estuvo, recibió ahí su camiseta de la mano de la señora Eva. Ya no, bueno. Y ya enseguida se viene Marandú y ya pueden enviar su mensaje. ¿Cómo envían su mensaje? ¿Dónde?
2: Y tiene que enviar en el WhatsApp de la radio, el número 0981-138-527.
0: Pero va a ser por llamado o por mensaje. Yo creo que es mejor por mensaje.
2: Mensaje, texto, audio y entra llamada también.
0: Las tres cosas luego.
2: Sí.
0: ¿Están vapotando eso?
2: Sí, claro que sí.
0: Bueno, entonces la gente, los oyentes, ya pueden empezar a enviar sus mensajes. Nosotros también en el Frente de la Mañana vamos a tener también, sí. Vamos a hacer trabajar un abogado al amigo González. Bueno, no le está bien mal la garganta, ¿verdad? Pero ya va a mejorar. Y además mañana también ya vamos a sortear. Mañana ya es jueves, sí. Mañana también, mañana empieza el Mundial. Mañana empieza el Mundial en México. ¿No tenés ahí la... espíritu para mañana, por si acaso? ¿Puede ser un partido para
2: sí,
0: mañana?
2: Sí, tengo. ¿Cuáles son? Mañana arranca el Mundial. Se va a disputar a las 16 horas el partido inaugural entre México y Sudáfrica. A las 16, a las 4 de la tarde, hace este partido. Luego a las noches, a las 23, en el mismo grupo A, Corea del Sur ante República Checa. Son los dos partidos para mañana que se van a disputar. Y el viernes 12 de junio, Canadá ante Bosnia. A las 16 también otro partido inaugural. Y Estados Unidos ante Paraguay, que va a ser el grupo D. Son estos los países que van a estar inaugurando la Copa del Mundo: México, Canadá y Estados Unidos.
0: Bueno, esta mañana empieza. Y le puedo anotar ya al CIDES Pachuco Nis. Le puedo anotar ya, inaugurar ya con él. Ya tener la primera llamada ahí, ya, sí. Al CIDES Pachuco Nis. Entonces ya se inscribe, ya se anota acá primero, justamente. Yo me voy a los últimos audios acá. Ya pueden enviar, y Cornelio ya está anotando, sí, pueden llamar también. ¿Qué nos dice Mirna?
3: Buenos días, Julián, Aníbal y Gustavo. Bendiciones a todos. Es que yo escuché la primera noticia que había aparecido la chica, la cajera, y me quedé muy impresionada. Entonces mandé un audio medio... muy así, que medio que no, me impresionó mucho que por lo visto ya no falleció. Quien falleció fue el muchacho.
0: Sí, a mí también, mira, sinceramente, yo por eso no escucho todo, pero a mí también me tocó mucho. Le conozco personalmente a la chica, y por eso, y en una página, el Monumental, específicamente apareció. Por eso le mostré también a los compañeros de Concepción, ¿verdad? No fue un error nuestro. Puede suceder, eso lógicamente era, pero por eso después salimos de la duda. No le deseaba el mal también al muchacho, pero fue él el que falleció. Pero la chica no, continúa luchando. Ayer también se pedía por ellos sangre para los dos, exactamente. Bueno, ya pueden seguir, dice Alcides Pachuco Niz, anota ahí ya. Agripina, buen día Julio. Esta mañana se sorteó una Agripina, ahora va a ser todo. Ahora podéis llamarnos allá, pueden enviar.

Bueno, yo les dejo ya aquí con el amigo Cornelio, es para poder estar. Bueno, y nosotros desde la fecha, o sea que vamos a esperar firmar, porque está la añado ahí. Entonces vamos a esperar, resolver todo, después le voy a estar informando con una emisora capitalina con la cual vamos a estar uniéndonos para este mundial, para estar también estar acompañando el mundial aquí desde Perú, el día a día con programaciones de la capital. Bueno, ahora sí, nos vamos, señor.

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9: Alégrate llena de gracia. El Señor está contigo. 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
10: El ángel del Señor anunció a María
11: y concibió por obra del Espíritu Santo.
10: Dios te salve María, llena eres de gracia. El Señor es contigo. Bendita tú entre las mujeres y bendito el fruto de tu vientre, Jesús.
11: Santa María, Madre de Dios, ruega por nosotros los pecadores, ahora y en la hora de nuestra muerte. Amén.
10: He aquí la esclava del Señor.
11: Hágase en mí según tu palabra.
10: Dios te salve María, llena eres de gracia. El Señor es contigo. Bendita tú entre las mujeres y bendito el fruto de tu vientre, Jesús.
11: Santa María, Madre de Dios, ruega por nosotros los pecadores, ahora y en la hora de nuestra muerte. Amén.
10: Y el Verbo se hizo carne
11: y habitó entre nosotros.
10: Dios te salve María, llena eres de gracia. El Señor es contigo. Bendita tú entre las mujeres y bendito el fruto de tu vientre, Jesús.
11: Santa María, Madre de Dios, ruega por nosotros los pecadores, ahora y en la hora de nuestra muerte. Amén.
10: Ruega por nosotros, Santa Madre de Dios,
11: para que seamos dignos de alcanzar las promesas de nuestro Señor Jesucristo. Amén.
10: Infunde, Señor, tu gracia a nuestras almas, a fin de que, habiendo conocido por la voz del ángel el misterio de la encarnación de tu divino Hijo, podamos, por los méritos de tu pasión y de su cruz, alcanzar la gloria de la resurrección. Por Cristo nuestro Señor. Amén. Gloria al Padre, y al Hijo, y al Espíritu Santo, como era en un principio, ahora y siempre, por los siglos de los siglos. Amén.
9: Esto fue el rezo del Ángelus.
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0: 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Para un día a OPE hasta las 14 horas. 12 con un minuto, ya en esta Paraguay, ahora pues tú ya recogina con Aitera Mojina, jae, de 20 grados. La mínima y pues haré de 17, la probabilidad de lluvia yupiojo. Y que tú, jina ya andeve cocaro, este pues, o que ya andeve jina, 33%, humedad 85%, a tú a 10 kilómetros la hora. Con en una Arapo, jueves, la mínima 15. La máxima 22 grados, 75% la posibilidad de lluvias, humedad 86%. Highway to Hatamio y Peyuta a 18 kilómetros la hora. 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En el ámbito local, importancia de acudir a controles odontológicos periódicos. Las visitas periódicas al odontólogo permiten detectar problemas bucales a forma temprana y prevenir complicaciones. Sí, las visitas periódicas al odontólogo permiten detectar problemas bucales de forma temprana y prevenir complicaciones. Se recomienda realizar controles regulares, cepillar los dientes después de cada comida, utilizar hilo dental diariamente y reducir el consumo excesivo de azúcar. Una buena salud bucal contribuye al bienestar general. Visite los profesionales del Departamento Regional de Odontología en todas las unidades de salud familiar, hospitales distritales y el Centro de Especialidades Juan Pablo II. Hola.
1: ¿Conde yo?
0: ¿Señor?
1: Hola, ¿cuánto
0: es? Ahí pone interés.
1: Oye, esta es la premio que yo.
0: Ayare, ¿cómo? ¿Con camiseta de la querida selección paraguaya?
1: Ay, con la que tú ya no estás.
0: ¿Cató este ahí, Catú?
1: Ay, no, ¿dónde se pagan?
0: ¿José Ortega, yo?
1: Sí, señores, la calle de la Junta.
0: Sí.
1: José Ortega. Ay, amigo, un abrazo, gracias.
0: Gracias al oyente. A pesar de nada, tapicha cuera ya en línea baja, veí por número de celular. Y que todas las mañanas en dulce, ya de pura hija, veí. Ya ambos asados marandú, ya recogen en la página de la radio. Y la importancia de la visita al odontólogo. Y mi tacuera ya era dentista de hoy, mire. A ambos en marandú, ya en la PABA, veí, ya de padre del colegio Rosenstiel, reclama revocatoria de sanción en el campeonato del GEN. Padre de familia del Colegio Parroquial Rosenstiel se presentaba en la mañana de este miércoles ante la Dirección Departamental de Educación para expresar su preocupación por un conflicto surgido en el campeonato. El caso fue tratado en una reunión con la supervisora de apoyo técnico pedagógico, licenciada Miriam Arias, que informó que la situación aún no fue resuelta y que los padres continúan manifestando su inquietud. Los padres solicitaron la revocatoria de la resolución que asigna los puntos del partido entre el Centro Regional de Educación y el Centro de el Centro Regional de Educación y el Colegio Parroquial Rosenstiel, en el cual se otorgaron los puntos al CRE. Según los padres, la medida no corresponde, ya que considera que el motivo de la protesta no es casual de pérdida de puntos, sino que en todo caso debería aplicarse otras acciones. El acuerdo en cuestión se desarrolló en el estadio municipal en la categoría de handball femenino sub-14, donde el colegio parroquial Rosenstiel ganó por 18-12. Sin embargo, el Centro Regional de Educación presentó una protesta alegando que los técnicos y delegados del equipo rival no contaba con título habilitante, aunque esto era funcionario de la institución y estaban incluidos en la lista de la buena fe. Y si allá ya está, ya va copa, ya. Sí, sigue el conflicto. La PAP Marandoña en la página de la radio Amambay 570. 12:07. Pecha Gina Yambosa Marandúa, Añas Andúa, y Ñanembate te va la mejor música del mundo.

0: 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Hola.
1: Hola.
0: Sí.
1: Quiero participar en el sorteo.
0: ¿Tu nombre?
1: Luz Fernández.
0: Ah, Luz Fernández.
1: Sí.
0: Dale, Luz.
1: Bueno, gracias.
0: Nada. Sí, cuando mañana la mensaje esta forma muy buena. Quiero participar en el sorteo de la remera, Saúl Ruiz.
2: Se van a hacer mocollas y de camiseta de Castillo.
0: Saúl Ruiz van a hacer mocollas.
3: Buen día, Cornelio, Matecoy y Castillo. Ya notarlo yo, el larga, hacer envíos con María Fátima Gómez y Castillo con ley.

0: Yo.
1: Sí, Gatú. Gato, este hoy. Gracias al oyente Luis Ovelar y María Fátima Gómez. Moco, ella me inquieta a ver en el sorteo. Hola.
0: Hola.
1: Sí.
0: Yo quiero participar en el sorteo de la camiseta.
1: Sí, ¿tu nombre?
0: Jennifer Paola Chávez Rivero.
1: ¿Cómo?
0: Jennifer Paola Chávez Rivero.
1: Jennifer Paola Chávez Riveros.
0: Sí, para 12 años.
1: Sí, claro que sí.
0: Chao. Suerte.
1: Gracias, tamaño único lo llevo a ver. Y vamos a ver el mensaje. Hola, anótame al sorteo Daniel Sosa. Dale, está muy bien. Otro, hola, ¿qué tal? Quiero participar en la camiseta Raquel, Rosa Raquel Riveros. Rosa Raquel Figueredo, ese. Rosa Raquel Figueredo. Hola.
2: Hola,
1: ¿Sí?
2: papá, ¿qué iba a hacer la camiseta ahí?
1: ¿Catuete ahí?
2: De casa tenerlo.
1: Richard
2: Para tenerlo.
1: Zárate Merlo. Dale, Richard. Gracias, socio. Chau.
3: Hola.
1: Hola.
3: Buenas tardes.
1: Buenas
3: ¿Cómo
1: tardes,
3: está
1: maestra
3: con él?
1: Pa.
3: Ahí pon antes, bye, bye, bye.
1: Pon ahí line de
3: Yo quería.
1: tiempo.
3: Yo quería escuchar una música paraguaya. Paraguaya linda.
1: Paraguaya linda, ¿quería escuchar?
3: Sí.
1: Sí.
3: Y yo quería participar del sorteo también.
1: ¿Tu nombre?
3: Magdalena Ayala Pérez.
1: Magdalena Ayala. Magdalena Ayala, exactamente. Ya está
3: Gracias.
1: participando. Gracias a usted.
3: Gracias.
1: Gracias, gracias. ¿Cómo? ¿Qué hora el partido va? Bueno, ¿cómo? Cogernos la 10 de la noche. Cogernos bueno, mo. Hola.
0: Vaya, va.
1: ¿Y por ahí te leí?
0: A ver, no sé, si lo sé, camiseta, ¿no?
1: Cato, te digo, la izquierda sorteo ya ganaste y nada, Cato, ni a Silveria yo.
0: Sí.
1: Riveros.
0: Mi también van a ir hoy.
1: Mitad en Guaná, a ver, Moco, y acá cuadro en Guaná, Yereco.
0: Hacienda era, pues, ¿qué?
1: Silveria, Silveria Riveros.
0: Domina, pero
1: Hola.
0: tengo música mía, tengo pura gente mía.
1: Va la pura gente, ¿sabes?
0: Rosa monotipo.
1: Rosa monotipo, tú, ña Genduta, pues, ña Silveria.
0: Listo, suerte, bendiciones, debe.
1: Debe haber.
0: Chao.
1: Chao. Sí, hola.
4: Hola, quiero ir para sorteo.
1: Claro que sí. ¿Quién soy?
4: Javier Fernández.
1: Javier Fernández. Javier Fernández. Ya está anotado ya, Javier.
4: Dale, gracias.
1: Gracias. Mitad, entonces, ¿qué página? Sí. Igual nomás. Ya le cogí mensaje. Blanca Caballera, quiero escuchar la música, dice. Ña Rosa Raquel Figueredo. Hola.
0: Hola, ¿sabes qué va con ella?
1: Ahí pone interés, Andrés. Allá no, ya ambos guapitas, la andera, ave andera, yo a Punélida Pereira. Pete y música va. Sí,
0: Sí,
1: Cat. Da, ahí ya por ahí. Bueno. Ah, vengo ahí más joven. A ver, joga, a ver, mami, pe, cuejan, pues, te veo, maje, corija. Hoy en reposo, Dina. Hoy en reposo. Deca.
0: Está bien, entonces,
1: Sí.
0: gracias al Señor, entonces.
1: Deca, tú indes, ya en la pero, hoy
0: Pero
1: en
0: bueno,
1: total reposo, Dina.
0: Que hay delicado ahí, no alegra,
1: Sí.
0: ya surupante.
1: Ya ñembo, ese es
0: Sí, claro, sea de copia.
1: ahí, pe. Doña Nélida.
0: Bueno, gracias, no, gracias, Cornelio, suerte, bendiciones.
1: De
0: Chao.
1: ahí, chao. Hola.
5: Hola.
1: ¿Sí?
5: A participación en la sorteo.
1: ¿Vayan de era?
5: María Díaz.
1: María Díaz.
5: De Barrio San José.
1: Del barrio San José. Saluda a la gente de San José.
5: No entendí.
1: Saluda a la gente de San José. Ya puse acá,
5: Ah,
1: bebé.
5: sí. Oye, tú entero voy a jugar.
1: A Payphone.
5: Catupeña, vete en música.
1: Baila
5: Ay,
1: por.
5: pobre, en
1: Ay, comen en de ya. Sí, ña en tu tapea, ña María
5: gracias.
1: Díaz.
5: Bendiciones.
1: De ahí.
5: Amén.
1: Amén. Pecha ña nereno y naja donde se vea pepura, ña en posaco. Y tacato este dicho, pues. Ja. 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Brian Adams. 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Ñande quería selección paraguaya Marandú Aveina. Ya en mi tema el debut de la querida Albirroja Pepe Teman hoy. Sí. Hoy no eres noya, niña tendrina esa. Hola. Mi marido quiere participar también, Gerardo Bonifacio Valenzuela, dice. Gerardo Bonifacio Valenzuela. Otro.
6: Buenas tardes, Cornelio.
1: Buenas.
6: Se participa, se abre el sorteo, pe. Yo me llamo Jade Jazmín Villagra Saracho. Gracias, chao.
1: Chao, gracias, Jade. Y hay más gente participando. Vaya pa.
7: Hola, Cornelio. Se participa, se el sorteo. Norma Sánchez, se me ocurre idea y ahí vota la Icatuno.
1: Sí. Se ahí vota ahí. No sé qué te dije que la sorteo. Hola Cornelia, anotame al sorteo Benita Galloso. Dale ña Benita, gracias. Vamos a ver el mensaje. Hola, quiero participar en el sorteo. Isabel Fernández, gracias, dice. Gracias ña Isabel. Ña Catalina Velar, hola, quiero participar en el sorteo. Ña debe. Ña Catalina Velar. Sí. Don Andrés, hola.
8: Hola, quiero participar por la camiseta, soy Andrés Vargas y mi señora es Marta Orlando del barrio Breutoria, por favor.
1: Sí, Andrés Vargas y ña Marta Orlando, Mocoyayo y qué más y que haya. Sí, bueno, gracias a la gente. Hola, quiero participar en el sorteo, mi abuelo mañana es su cumpleaños, dice Julio César González. Julio César González, felicidades, mande. Hola.
9: Va, te cojo también un cornello y ya participas en la sorteo, una camiseta.
1: Sí, catuete ahí, vaya donde era.
9: Víctor Fernández.
1: Amigo Víctor Fernández.
9: Sí. ¿Con cuerpo a juego? No hay nada de Anguino.
1: Ah, güey, ya mande debe Anguino Víctor Fernández.
9: Bueno.
1: Ya, ¿y qué más le pude?
9: Ya, va.
1: Gracias. Hola, quiero participar el sorteo de la remera Juana Marta Benítez. Juana Marta Benítez. Hola.
10: Hola, ¿qué tal?
1: Bien, nomás.
10: Sobrino, ¿quieres participar del sorteo?
1: ¿Querés participar?
10: Sí.
1: Sí.
10: Cristian Rodolfo Alejo.
1: Cristian Rodolfo.
10: Alejo.
1: Alejo. Dale, Cristian. Ahí está, Cristian. ¿Y qué más en el sorteo? Hola, quiero participar del sorteo Felicia Coronel o Coronil. Felicia. Y también Tito Agüero, dice. Y Catú, vi como coideas ahí. Catú. Anotame al sorteo Mariano Sanabria. Mariano Sanabria. El amigo Carlos Báez.
11: Buenas tardes, amigo Cornelio. Va a ver con la niña, mi amigo Don Floriano, y me atacó el estado de salud.
1: Ay, joga.
11: Anotame por el sorteo, Carlos Báez, 436. Catuyo, hermano.
1: Sí.
11: Mi Andrés tiene una música a mí de Pérez Peralta, cualquier uno nomás. Suerte, mi amigo, bendiciones.
1: Gracias, Mandendebe. Gracias al amigo Carlos Báez. Hoy que me en el sorteo. Hola. Y pone a veces en los italianos en el niño, yo me que está en el Cipriano o Capriano. Escribir a la vez Cipriano Pérez. Va a llegar don Cipriano. Otro.
12: A ver con el bate coyo. Se anotaba y era esa camiseta, ¿no? Vidal Oviedo.
1: Sí, Vidal. Saludos a la gente de Mangal. Hola. No. Y sigue la gente. Hola, anotame un poco al sorteo, por favor. Nidia Jara. Nidia Jara. Y también Irineo Barrios. Saludos, mande su pecuera. Irineo Barrios. Otro. Hola, quiero participar del sorteo. Elvira Fernández. Elvira Fernández. Vamos a audio, a ver.
13: Pero con él yo participación de Remerena Lucas Ferreira. Su hermana tu Néstor Damián Ferreira.
1: Lucas Ferreira. Y el otro también. Hola.
14: Hola, Cornelio, ¿qué tal?
1: Y pone interés ahí.
14: Yo quiero participar del sorteo.
1: Sí, vayan, vayan, era. ¿Sí?
14: Dora de Queiroz.
1: ¿Qué tal?
14: Todo bien.
1: Dora de Queiroz.
14: ¿Qué hora se sortean las dos?
1: Ah, Paco, ¿estás en el programa? Sí.
14: Ah, bueno, ya está, ya. Hoy está pendiente.
1: Atento nomás. Gracias. Ven de atento. Hola.
15: Hola, Cornelio.
1: Hola.
15: ¿Qué tal?
1: Bien.
15: Bien nomás. Ya participamos en la camiseta de...
1: A tu este hijo.
15: ¿Está para en delante de ese cédula número?
1: ¿En el era la icona?
15: Obdulia Cristaldo.
1: Odulia
15: Cristaldo.
1: Cristaldo. Dale, ña Odulia, sí. Cristaldo.
15: Saludos a ña Margarita Ojendulan de programa, Gina.
1: Saludos, Micho Vende,
15: Saludos, gracias, gracias, ña Dula. Música mi cachore, Gina.
1: Vaya, guapa, ña Enduta.
15: A Derli Gerardo, ña Endu. Cualquier uno.
1: Sí, Derli Gerardo, ña Enduta.
15: Gracias, Cornelio.
1: Dale, gracias, Andebe.
15: Nada.
1: Socorro, el programa folclórico se volvió sorteo, Estamos con el mundial, sí,
16: Un año participación en el sorteo para ver si hay alguien veniste.
1: Dale, don Elvio, saludo, gracias, mandé. El amigo chino.
17: Cornelio, para mañana un buen picoñe, más un ingenie.
1: No, pero ahí en reposo. Que te deja, O tongue ahí, mi hija, aretería, puta, que está
18: chido. Para participar del sorteo, por favor, soy Lina Rúa.
1: Dale, ña Lina, gracias, mandendebe. Otro.
19: Hola.
1: Sí, hola.
19: Para participar en el sorteo. Sí. Yo me llamo Sergio René Barrio Gómez y tengo 9 años y vivo en Santa Ana.
1: Saludos, mande Sergio, a la gente de Santa Ana. Ya hoy que más en el sorteo. Gracias, Sergio.
20: Hola, Cornelio, ¿qué tal, mi amigo? ¿Cómo estás? Bendecido miércoles para vos y para toda la gente de la radio. Quisiéramos participar por los sorteos.
1: Sí.
20: Mi familia mayor 979, también por mi hijo Christopher Bernal, 4996.
1: Sí.
20: Así también esperamos, también le quisiera saludar a la señora recientemente que habló, a la señora María Díaz, que gracias a Dios tuvimos la oportunidad de conocerla a través de la radio, así que le saludo a la señora María Díaz, ahí de San José.
1: Dale, gracias, y bueno, ya gente, una pura gira, ya pues pedí ñeja.

0: 12:38 minutos, probando ya enlace con Cardinal AM.
1: Estados Unidos enfrentó a Ecuador en un partido amistoso e igualaron 1-1. Un poco los números de Estados Unidos contra selecciones sudamericanas y los últimos antecedentes del
0: rival. Excelente, Julio Valenzuela. Ya coordinando ya lo que va a ser el Mundial, que arranca el día de mañana con el partido inaugural a las 16 horas. México-Estados Unidos, o sea que México, después viene Estados Unidos. México-Sudáfrica, luego Corea del Sur ante el equipo que está ahí también, República Checa. Y el día viernes, el día siguiente, ahora sí, decimos que Paraguay estará jugando ante Estados Unidos de América. A las 22 horas va a ser este partido. Entonces la gente está ya muy expectante ya lo que va a ser este compromiso de la fecha 1 de la fase de grupos del grupo D de la Copa del Mundo.
2: Hola Cornelio, quiero participar por la remera. Ana María Martínez y también mi papá de Ulis Martínez.
0: Gracias. Al papá, ¿verdad? De Eli Martínez y a la hija que ya también está participando del sorteo. Todo con Paraguay. Hay que alentar. Otro.
3: Hola. Hola. Sí. Hola, Cornelio. Ya notaba, dice Pablo Riquelme. A Flación Salud y de la remera de Ya notame. Cornelio y Lucía Ferreira.
4: Sí, Cornelio, que participa del sorteo. Cristina Jureira, Juan 26. Y a mi hija Melanie Celeste, 151.
0: Saludos a la familia Ferreira Riquelme. Oye, pues acá para ir, niña Paula, niña Lucía, Cristian, Melanie, Marcia, a toda esa gente de San José. Hola, quiero participar del sorteo. Clotilde Duarte, dice Clotilde Duarte y Antonio Villalba. Antonio Villalba. Y seguimos con los mensajes. Yo quiero ganar la camiseta, dice Benita Galloso. Ya entró en el sorteo. Ya entró a Pegón del Areime, dice. Bueno, otro mensaje. Este ya envió, ya, ¿verdad? Sí. Otro.
5: Hola. Yo también quiero felicitar a la remera, que me entiende mucho tiempo. Me llamo Luisa, soy de San Gerardo.
0: Gracias, Luisa Olmedo. Hola.
6: Hola con ellos.
0: Hola, vaya pa.
6: Quiero participar sorteo con ellos, para mi nieta.
0: ¿Está para tu nieta? Ah, bueno. Más página.
6: Andrea Isabela Cabrera.
0: Andrea.
6: Ramona Cabrera.
0: Andrea Elizabeth.
6: Isabela Cabrera.
0: Isabela Cabrera. Sí.
6: Con ellos para mi nieta.
0: ¿Está para tu nieta? Ah, bueno. Más página.
6: Andrea Isabela Cabrera.
0: Andrea.
6: Ramona Cabrera.
0: Andrea Elizabeth.
6: Isabela Cabrera.
0: Isabela Cabrera. Sí. Andrea Ramonita Cabrera, ¿verdad?
6: Sí, sí, sí.
0: ¿De ahí que sea ahí?
6: Eso no.
0: Bueno, la nieta de Guanande, bueno, ya hoy más niñeta, a ver.
6: Muchísimas gracias.
0: Gracias.
7: Hola. Hola, Cornelio. Yo también quiero participar el sorteo por la camiseta. Cecherera Gladys Ramírez, anota Francisco Cabrera, BABI. Bendiciones para vos, Catuco, Ñajendupe, música, los Tamión Bopuanda y por y problema. Está bien, pa. Suerte, bendiciones para vos.
0: Amén, gracias a la familia Cabrera Ramírez. Ay, qué mamuco de Aña Gladys y Don Francisco. Anotame al sorteo, Aurelia.

0: Vení, te dice Aurelia Benítez y también Tomás Escobar, sí, gracias. Oh, Cornelio, anótame al sorteo Ramón López y Néstor López, sí, los López y qué más vemos, Cornelio, anótame a mi primo también, dice. ¿Quién es el primo? Alexandre Ayala, gracias a la Magda Ayala. Don Avelino.
1: Cornelio Yey, Radio Mambay, buenas tardes.
0: Buenas.
1: Se ha participado en el sorteo de Venera.
0: Sí.
1: Avelino Sánchez. Ah, fuerza, fuerza Paraguay. Añadió mi canción al soldado. Rubén Osuna Purajira. Adelante, Radio Mambay, fuerza, fuerza Paraguay.
0: Gracias, don Avelino Sánchez. Yo aquí me en el sorteo ahí a decir. Ya nos tratamos hecho Avelino Sánchez, el gran poeta. Sí. Más va otro. María Alonso. Anotame al sorteo, dice ña María. Gracias. Hola, quiero participar en el sorteo de Enesio Ruiz. Enesio Ruiz. Otro. Yo quiero ganar la camiseta, dice Loreto Cañete. Loreto Cañete. Está muy bien, Loreto. Otro.
2: A ver, con el idioma de Coyo. Aprendí, me hace la sorteo, amigo. Sí, Juan Carlos. Va de Coyo, tranquilo, vaya. Ya, tú y casua. Y casua.
0: ¿Dónde las eran? Voy a quitar el sorteo. Hola, quiero participar del sorteo, dice Andrea Riveros. Andrea Riveros. Y Mariana Riveros. Sí, ya puse acá, güey. Benicio Brites. Benicio Brites. Mañana no hay. Hola.
3: Buenas tardes, amigo.
0: Este coba, don
3: Ay,
0: Catalino.
3: pues que le digan, si lo hago, si lo hago, si lo hago, si lo hago, si lo hago, si lo hago, si
0: Sí, se lo va a capir, miñando, ¿dónde va?
3: creo que eso es lo que me cuento con el estrella para ti, para no participar más de eso, que la puede ver, que porque antes voy a tener la camiseta y botar a mi sola por ahí, mi pueblo de mí.
0: Sí, ya, ¿dónde va por ahí, ahí?
3: Sí, no, claro. Esta emisión me va a...
0: Dale, gracias, don Catalino. Doña Florencia.
4: Buenas tardes, Cornelio, Maya
0: Buenas.
4: Paz. Lo felicitan en la programación, el debate de
0: Gracias,
4: Tereí, y
0: doña, ¿qué
4: gusto
0: tal,
4: interesar
0: amigo?
4: en el programa.
0: Gracias,
4: A
0: mía.
4: insistirse y nada,
0: ¿Camiseta ley?
4: camiseta.
0: Sí.
4: Captura se mueve mi la sorteo.
0: Sí, captura ley.
4: Suerte, bendiciones para vos.
0: Gracias, doña Florencia Pavón. Buenas tardes. Anotame al sorteo, dice. Lian o Lian. Lian López. Sí. ¿Quién otro? Junior López. Quiero participar del sorteo. Ya está participando. Gracias a la familia. De la familia Orlando. Sí. Otro.
5: Buenas tardes, Cornelio. ¿Dónde va? Pues en ese baño. A ver, me maya atendí a ver Colonia Pico y ella. O en tu mañana. O en la programación. En tu mañana participar yo. Se me hacía nota mía y ya la. Y ya no, a la sorteo de ti. A ver, Lino, que no. A ni en tu mía, te sigo, te mi cago. Éxito donde trabajo, amigo. Saludos.
0: Dale, gracias. Y bueno, ya ando, mira, ya ando de enlace. Sí. Con Cardinal, adelante.
6: Tener por lo menos los primeros minutos, los primeros tiempos, bien parada la defensa, para después sí, como dijimos anteriormente, si necesitamos un lateral más que apoye, puede ser Maidana.
7: Yo creo que no sé por qué me amenace que Chum va a coincidir contigo.
8: No, porque es la lógica. Yo hace rato, si tengo que justificar o explicar una eventual titularidad de Maidana, sería solamente porque él puede compensar su falta de marca con la velocidad. Entiéndase que ¿De qué me sirve que sea buen marcador si no le llego a Serginho Dez o Timothy Weah? Mientras que Maidana lo puede estorbar por lo menos en el fondo, que fue la sensación que habíamos compartido después de aquel partido contra Grecia, donde el chico de 17, 18 años había tenido un partido muy interesante. Pero yo también creo que arranca Alonso, pero por el siguiente punto, además de lo que ya cubrió Maxi, la pelota parada, tanto a la hora de defender como a la hora de atacar. Ya hablamos mucho del partido contra casi Ivo Somalia por el tema del árbitro que no lo dejaron entrar contra Senegal.
7: Volvió como un héroe.
8: Y sí, porque ahora se metió hasta el gobierno estadounidense. Primero, un funcionario dijo que era una cuestión de peso. Amigo, el somalí, así es. Y segundo, ahora dicen que tenía conexión terrorista. Mira que el lado B de este mundial también va a dar mucho que hablar, muchísimo que hablar, pero y para eso también estamos aquí. Y lo otro me parece que es el gol de Havertz de Alemania. Entonces yo creo que Alonso es un activo a la hora de lo que es la pelota parada a favor, y allí me parece que perdería mucho Paraguay, porque es cierto, sería ideal tenerlo allí a otro que pueda salir, porque uno conecta. Si tenés doble 9, perdés la capacidad de presionar la salida rival. Pero cuando la recuperas, tenés a dos referentes en el área para que haya una buena rosca desde la izquierda, o que Diego Gómez haga la diagonal, se proyecte Cáceres. Pero yo creo que lo de Maidana es pensando en un escenario puntual, y solamente se explicaría una titularidad porque con velocidad compensa falta de marca.
7: Bueno, le voy a preguntar a Ariel y le voy a preguntar a Juanma. Un gran abrazo a mis compañeros de facultad. Le vi al señor Chun en una publicación de Filo Una, con todos los colegas que están cubriendo la Copa del Mundo, el señor Chan allí, con... ¿Usted terminó ahí, verdad?
8: Sí, soy el más viejo, seguro.
7: El más viejo lo vi. No, están varios lo están. Creo que 8 por ahí. Le vi a Marcelo, le vi a Wilson, estaba... ¿Quién más estaba ahí? ¿Quién? Izquierdo, Jorgito, hay una publicación enorme del señor Chan, y el más veterano de todo ese grupo de Filo.
8: ¿Por qué vos decís compañeros?
7: No, colega, porque usted estaba ahí, vi la publicación, pero yo quiero mandar un saludo también a mis compañeros de facultad, sí, que están siguiendo la transmisión. Soy del Filo Una.
8: Claro, vos sos machuche, vos sos machuche. Nosotros somos de Itaputa Punta, ahí, ¿verdad?
7: No, señor...
8: Por ejemplo, tu señora,
7: claro, ella
8: compañera mía,
7: sí,
8: ¿verdad?
7: Claro.
8: Por eso,
7: somos ella es más joven, no. Bueno, vamos por favor, señores, está Viole. Viole, querida. Viole, ¿cómo estás? Un abrazo, bienvenida. Muy buenas tardes.
9: ¿Cómo estás, Chiti? ¿Cómo está el señor Chung también por allí? Maxi, a Juanma, a Ariel, a todo el gran equipo. ¡Qué despliegue! Estamos hablando de un semejante despliegue ABC. Nosotros estamos recorriendo un poco las calles acá de Ciudad de México. Y tengo que decirle, ustedes estaban hablando recién nomás del lado B. Y nosotros estamos acá con lado A, tema mundial 100%. Lado B, todo lo que se está generando en cuanto a movimientos, campamentos, manifestaciones. Entonces... estamos ahí, ¿verdad? Pujando. Queremos mostrarle un poco todo lo que es lo lindo, lo colorido, Mundial 2026 a full, mañana la gran inauguración en el Estadio Azteca. Pero hay que reconocer que, por ejemplo, quisimos llegar hace unos minutos nada más hasta lo que es el Zócalo, emblemático, histórico. Allí se va a realizar el FanFest este año para lo que es la Ciudad de México. Se espera que lleguen por lo menos 55.000 personas en teoría, pero está totalmente vallado esto de momento. Y bueno, de hecho que a medida que uno se mueve por la ciudad puede ver mucho contingente policial, los campamentos de personas que se están manifestando entre docentes y otros rubros también, ¿verdad? Otros trabajadores que están en reclamo de diferentes cuestiones, y bueno, todo esto termina entrelazándose con el Mundial. Estamos ahora dándole la espalda al majestuoso Palacio de Bellas Artes acá en Ciudad de México, creo que es una de las imágenes más conocidas de lo que es México. Y estamos ahí surfeando la ola, equipo, ¿verdad? Como les decía, tratando de mostrarles todo lo lindo, toda la algarabía, pero también un poco lo que se está viviendo minuto a minuto. México, o sea, Ciudad de México es una ciudad gigantesca que tiene más o menos...
0: 12.52, todo con la querida selección paraguaya, ¿no? Ya una expectativa enorme lo que va a ser el debut de nuestra querida selección. Sí. Jayareco, Moscú en camiseta de Paraguay, que vamos a sortear al final del programa. 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Sí, todo con la querida Albi Roja, Upevilla Yujuta Jina Ao, Rojubenguana, ya un ajemala Rojubia y Jina. 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Hola.
10: ¿Dónde? Hola.
0: ¿Qué tal?
10: Todo bien, señor. ¿Será sí. que la van a anotarme para el sorteo de la camiseta?
0: Sí, te vamos a anotar, vaya banderera.
10: Serena Pabla Díaz, viuda de Fideli.
0: Pabla Díaz. Sí. Ya está participando Pabla Díaz.
10: Ah, dime que nada, más se va a ir votado.
0: Y esa es la suerte de ¡Ay, tú, ña Caramá, esa Ina!
10: Bueno, querido, muchísimas gracias.
0: Gracias, ña Pabla Díaz. Chao. Vaya ahí, que mil ya la suerte, señor Oco, ¿ende? Se puede andar y gato, andar y gato. Sí, y todo con Paraguay, ¿eh? Ya, mosquina, niña de audiencia de. Ya peor, y no lo gusta, ya sube, va a ir a poner. Hola.
11: La participación ya suerte, voy a ser a Diego David, de Ale, 8 años.
0: Vaya, chico, Diego David. Gracias, Dieguito. Diego David, Adea. Sí, una vez yo aún me voy a ver radio, güey. Anotame al sorteo Emerson Daniel Oliveira, hey, bueno. Hola.
12: A ver, Juan Leo.
0: Sí.
12: ¿A ti ese era sorteo ahí?
0: ¿Y Catú, vaya de era?
12: Francisco Luis.
0: ¿Francisco?
12: Luis, venite.
0: Excelente, Francisco Luis, venite.
12: Bueno, dale, gracias.
0: Gracias. Y Emerson Daniel Olivera, yo y quema. Sí. Hola, anotamos poco al sorteo, dice Carmen Yuba. Carmen Yuba. Nuria Ramírez, también. ¿Y la otra? Alana Ramírez. Sí, gracias a todos los que están participando, ¿eh? ¿Qué pasó de Don Adolfo Rodas? Ya va, voy con su imagen de billete, Don Adolfo, ¿eh?
13: Estoy con ellos, el aporte ya participado, Ramón sale. Añadir de música de polla, los tiempos cojones. Y usted tiene programa.
0: Sí, gracias, amigo Ramón. Porque era muy y catú. Hola, Cornelio. Se ídolos, qué calidad. Anotame por la camiseta de Víctor Arevalos. Víctor Arevalos.
13: De música de polla, los tiempos cojones. Y usted tiene programa.
0: Sí, gracias.
13: Y usted tiene programa.
0: Sí, gracias, amigo Ramón. Porque era muy caturamos y catuta. Hola, Cornelio. Se ídolos, qué calidad. Anotado por la camiseta de Víctor Arevalos. Víctor Arevalos. Sí. Te saluda 2521. Espectacular el programa. Y gracias, mande. Gracias, querido oyente.
14: Buenas tardes, Cornelio. Ya participaste a Veila, sorteo de la remera. No. Soy de una ojera. Gracias.
0: Gracias a los oyentes. Elia Centuriona, no está, me quiero ganar la camiseta, hey.

0: Elida Centurión. Sí. Elida Centurión. ¿Y otro? Hola, ¿qué tal? Anotame al sorteo. Adolfina Ferreira, dice. Sí, Adolfina Ferreira. Otro.
1: Hola, buenas tardes, Baixa Cornelio DJ, bailando por tu Baixa Rico, y vamos. Y Catupio, digo, y mira, tanto la de los periodistas deportivos, y Catupio confirma, me dice, en los picos la inauguración del mundial, ¿verdad?
0: Sí, Shang Inocencio, yo Inocencio Lugo, coño, por mala mundial a las 16, a las 4 de la tarde. Ya voy, mire, bueno, todo es el tema del mundial, Inocencio. Hola,
2: buenas tardes, Cornelio, la portesina. A participar, se llegó, me sorteo, vaina, Cornelio, y tú estabas. Carlos de León, a Señeta, y otros, todos participantes de ahí, ahí.
0: Más página.
2: Yanaína Alonso. Cato, con el ya, por favor.
0: Cato, te dimos codia, yo y que me Carlos de León y la nietita, Yanina Alonso. Hola, buenas tardes, Cornelio, ¿qué tal? Soy Elida Amarillo, estoy con mi marido escuchando el programa, dice. ¿Qué hay del casamiento comunitario? Ya, Opama. Hola, Cornelio, soy Elida, estoy en... Vamos con Paraguay, dice. Quiero escuchar la noticia de Florianito, dice. Cornelio, se murió, pico, ya ese de Concepción. Ese chino que está feliz ahora ya no tiene corazón, dice. Bueno, Elida... Y si, Omar, no ve... Por el cuaco de R.M.P. mi taguña, ¿vale? Sí. En Concepción.
3: Buenas tardes, Cornelio. Ya empieza acá la de programa en allá, pa. Ya participa, se la de sorteo de la camiseta. Soy Eugenio Medina. Acá del barrio Santa Ana. Gracias.
0: Gracias, don Eugenio. Buenas tardes. Anotaba un poco a mi hija, Evelyn Colmán. Evelyn Colmán y Javier Colmán, dice. La familia Colmán, ya pues acá, Ñanderejeina del barrio San Ramón. Ahí tú ya la expectativa. Hola.
4: Buenas tardes, Baixa, va. A participas de mi lado, sorteo de ahí será Olga Díaz. Ah, se sube la último 895. Gracias, Mantebe.
0: Gracias, Mantendebe, Olga Díaz. O participágina. Otro mensaje, somos... Hola, Cornelio, mañana gran amistoso, 1 de marzo contra Dorados. Nadie nos atendí, tú leí mensaje, che. Atravesado para este pobre. Somos de la colonia Cocuepuyajú. Queremos participar en el sorteo. Stephanie Barrios. Stephanie Barrios Zorrilla. Y también mi mamá, Nilsa Zorrilla, dice. Bueno. Somos de Cocuepuyajú. Gracias, mandé. Ya estoy casi todo leyendo ya los mensajes, ñando mamá la pura hey. Buenas tardes a todos, soy Isidora Zamudio, dice. Isidora Zamudio. Todos están entrando en el sorteo, ni peteniendo, pues está yo cabe. Hola, Cornelio, mañana gran amistoso, 1 de marzo contra Dorado. Sí, para allá y Guama. Sí, iba a ser la hora del partido del mundial, ¿eh? Sí. Vale, ya, puta. No hay nada que hacer, Elida Amarillo, ya japaiteta. La una caru en punto. 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Sí. Música, por favor, dice. Sí, ya enseguida.

Más de 90 participantes, gracias a todos los mensajes, llamadas, audio, rucagina, para el sorteo de dos camisetas de Paraguay con la querida Albirroja. Y bueno, y en la página de la radio Amambay 570, Yarecojina Marandú, Opeveñan Pazaina, noticia local, nacional e internacional. La noticia local, Yarecojina, es el caso este, el cual ocurrió en el colegio, sería Cerro Cora, ¿sí? Alumnos arrojan gas pimienta para no rendir en nuestra ciudad. Alumnos arrojan gas pimienta en unas salas de aula de un colegio de Pedro Juan, departamento de Amambay, para no rendir un examen. Alumnos arrojaron un tipo de gas en una sala de aula del colegio Cerro Cora de nuestro departamento para no rendir matemática. La situación generó un momento de tensión durante la mañana de ayer, ya que varios de los estudiantes presentaron síntomas de intoxicación tras la aparente dispersión de un agente químico, presumiblemente gas pimienta. Como consecuencia, varios alumnos fueron trasladados de urgencia al hospital Juan Pablo II, donde recibieron atención médica por cuadro de irritación ocular, mareos y vómitos. Hola, Amambay AM. Y uno de los afectados debía ser derivado a un centro asistencial de mayor complejidad debido a la gravedad de su estado, mientras que otros permanecieron internados en observación. Origina Pepe Marandú, en la página de la radio Amambay 570. Y en el plano nacional, Oña Beijina Marandú, Poicoacue Curico, es de Concepción. Concepción, caso San Blas, agresor tenía una carta dirigida a la víctima. El hombre de 45 años con orden de captura por violencia familiar tomó como una rehén a una cajera de 39 años en un copetín del barrio Itacurubí. En la motocicleta del agresor, la policía halló una carta dirigida a la víctima en la que hacía referencia a bienes, objeto personal y sentimiento no correspondido hacia la mujer. Nuevos elementos surgen en torno al grave hecho registrado en la mañana de ayer en el copetín San Blas, ubicado sobre la avenida Bernardo Caballero, esquina Capitán Lescano, en el barrio Itacurubí de Concepción, donde una mujer fue tomada de rehén por un hombre que contaba con orden de captura vigente. El agresor fue identificado como Aníbal Cayetano Ramírez Ortiz, de 45 años, quien se encontraba declarado rebelde en una causa por violencia familiar, y la víctima es María Liz Cañete Peralta, de 39 años de edad, cajera de local gastronómico. El hombre mantuvo a la mujer de rehén casi 3 horas en medio de negociaciones encabezadas por agentes de la Policía Nacional y representante del Ministerio Público. Durante el procedimiento, la víctima intentó escapar y fue atacada con el arma blanca que tenía en la mano. La mujer sufrió heridas de gravedad, entre ellas una lesión penetrante en el tórax con afectación pulmonar, además de una herida en el brazo y una fractura costal. Debido a la gravedad del hecho, fue sometida a una intervención quirúrgica que se extendió por varias horas. En medio de la intervención, el hombre también habría intentado atacar a un agente policial con el arma blanca, por lo que el uniformado reaccionó y efectuó un disparo. Tras el hecho, ambos fueron trasladados en estado grave y permanece bajo atención médica. Posteriormente, la policía incautó la motocicleta en la que habría llegado el agresor al lugar. En la cajuela del biciclo fue hallada una carta atribuida al hombre, cuyo contenido llamó la atención de los intervinientes. De acuerdo con una lectura preliminar del escrito, cuya letra no resulta completamente legible en varios tramos, el hombre habría manifestado que se encontraba en pleno uso de su facultad y que deseaba dejar varios bienes a favor de María Liz Cañete Peralta. En la carta menciona una vivienda en la ciudad de Luque, un terreno en Aregua, un automóvil Toyota, dinero pendiente y cobro de una venta de un inmueble en Concepción, joyas, relojes y varios objetos personales. Parte de estos bienes también habría destinado al hijo de la víctima, según escrito. Uno de los fragmentos más llamativos señala que la mujer era el amor de su vida, aunque el propio hombre habría reconocido que no tenía una relación con ella y ese vínculo existía únicamente en su cabeza. El documento fue incorporado como elemento de investigación por las autoridades. Pepe Marandú, en la página de la radio Amambay 570. 13 con 22 minutos. Ya está mi mensaje. Sí. Buenas tardes, Cornelio, en sintonía del programa. Soy Mauro Gómez, del barrio Bernardino Caballero, dice. Gracias, Mauro.
Otro amigo, allá en Ala Moreira ya no hay entrada para mañana, para el partido primero de marzo, y Dorado ya está lleno. El concejal Cristian Franco compró todo, dice Elida Amarilla. Y bueno, ya anduve en apuras y ya ambos saben un mensaje.

0: y más goles. Sí, Pedaleñas en Doxea, el día viernes a la noche, gol de Paraguay. Buenas tardes, quiero participar en el sorteo. Arnaldo Gámez. Dale, Arnaldo. Hola, quiero participar en el sorteo de la remera Denis Ferreira. Denis Ferreira. Vaya, María Otilia.
1: Cornelio, con el que se mandó a la bandera, mantener el coche de Sara y la pendera. Y que tú vienes en tu cañonero. Y que tú no. Cornelio. Buenas tardes para todos. Salud para don Floriano, fuerza para la familia.
0: Sí, gracias, doña María Otilia. Otro mensaje, hola, quiero participar al sorteo Rocío Piris. Otro, anotame al sorteo Ingrid Vázquez. María Montserrat Vázquez. Otro, y Liz Paola González dice. Toda la familia está escuchando la radio, ¿eh? Todo. Otra, hola, quiero participar del sorteo, dice Jorgelina López, ¿vio? Sí. ¿Y el otro? Maísa Ortiz. Talla 8, ¿eh? Ya, solo talla, ¿cuál es de talla? Grande. Maísa Ortiz. Voy a ponerle ya en la camiseta, sí, muy linda camiseta. Lo invitaba a echar en el Facebook. ¿No? Hola, quiero participar el sorteo. Laura Oviedo, dice. Dale, Laura Oviedo. ¿Tenemos más mensajes? Sí. Quiero participar del sorteo. Florencia Pavón de Martínez, dice. Florencia Pavón de Martínez. Bueno. Otro mensaje, a ver, ya le dejas a Ina. Hola, Cornelio, quiero participar del sorteo Teresa Maceda. Otro por acá. Yo leo los mensajes al aire para que la gente no piense que no está en el sorteo. Todos están en vivo acá, ¿eh? Hoy que paite lo metan en el sorteo. Y estamos muy contentos de la participación de la gente. Sí. Otro mensaje, Mario Benítez. Anotame ahí. Mario.
2: Hola, Cornelio. Más el aporte. Quiero participar del sorteo de la camiseta, mi amigo.
0: Sí, Anino Mario. Espectacular, eso dio. Otro. Hola.
3: Hola, don Cornelio. Ya puse acá. Y nada, participase ahí ya adelante. Sorteo de postal y coge esa camiseta acá al día a participar. Y ya se lo puse y nada, ya vamos a embotar. ¿Te imaginas? Postal esa camiseta. Y capturamos naña en domingo. Tengo música ayer, urecemine. Y captura naña en domingo. Ramoncito, vengo a naje y hago música ya por el bebé. Caray, usted a las añadas en domina, si una de mis y algo.
0: Sí, fue pura ahí, Esteban Marino del Valle de Apagüe. Sí, dale ña Ángela Roja, yo, y que me den el sorteo.
4: Buenas tardes, Cornelio. Vos me podías anotar también para la, por la camisa. Sí. Soy Juana Garay. De María Victoria.
0: Sí, saludo a la gente de María Victoria, la familia Garay. Hola, Cornelio, anotame al sorteo, dice. Ña Martina Areco, gracias. Terminal 484. Ña Nanguino Zacarías. Juan, ¿tú mandes de Gine, güey? Sí.
5: No. Buenas tardes, Cornelio. Ya le hayas ahí. Hola, tengo anotamiste. Sí, ahí dice Nieto Ramón Cáceres, Antonio Cáceres.
6: Por acá,
5: usted sacaste captura, vamos con ellos.
6: La gente no piense que no está en el sorteo, todos están en
5: Ramón, el sorteo. Ramoncito Café de... usted sacaste, Antonio Café.
6: Estoy contento de la participación.
5: Haz el favor, Cornelio, hermano.
0: Gracias.
6: Un mensaje
0: más. Gracias al amigo Zacarías Saracho. Ramón, César, Antonio. Sí. Otro mensaje, a ver, anotá, amigo, Elida María y mi marido Ramón Amarilla, dice, y también mi prima Marlene Cristaldo. Amigo, avísame del casamiento comunitario y no hay nada todavía. Quiero casarme. Acá nosotros somos dos, vamos a llenar la iglesia, dice Elida Amarilla. Y bueno, no hay nada todavía de casamiento comunitario. Ramón, ¿entiendes el cuadro? Ramón, ¿entiendes? Hola, quiero participar del sorteo Carolina Acosta, dice. Carolina Acosta. Y mi papá Heriberto Acosta. Heriberto Acosta. Más de 120 participantes, Gina. Impresionante. Hola, quiero participar del sorteo Jorgelina Martínez. Jorgelina Martínez. Saludos. Otro.
7: Hola, buenas tardes, Cornelio, ¿qué tal? ¿Cómo estás? Yo quiero participar también por el sorteo de la camiseta. Por favor.
0: Sí. ¿Y tu nombre? Y bueno, don Cristino Martín, anótame al sorteo, dice. Bueno, don Cristino. Cristino Montanía Martínez. Y bueno, ya ando, ven a por allá ya. Si no, la gente imposible.

0: 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Ya moñe, vino mensaje, peña, ando, dejamos puras ellas. Api, queremos participar en el sorteo. Diego Benítez, Cristian Benítez y Thaís Duarte, dice. Cristian Benítez, Diego Benítez y Thaís Duarte. Bueno, gracias. Otro, todos los días estamos escuchando el programa La Familia Coronel Cañete. Lorena Cañete soy, dice. Gracias a la familia Coronel Cañete. Anotame un poco, dice Patti Benítez. Patti Benítez de Punta Pona sería. Quiero participar en el sorteo. César Espíndola, dice. Dale, César. Gracias del barrio Guaraní. Anotame un poco al sorteo. Añas Andrúga Virapotí. Po. Ay, no. Paulo Torres. De Cuerpo Bombero.
1: Hola con ellos, ¿qué tal? Mi nombre es Hipólita Diarte, me olvidé para decir mi nombre. Hipólita Diarte.
0: Dale, Hipólita Diarte. Ahora buscar el mensaje de ahí, la jera. Va, te cochan y no anotamina un poco. Alarcón Gregorio. O Gregorio Alarcón. Gregorio Alarcón. Dice, hola Cornelia, ¿podemos escuchar la música Menda Huy de Kemil Yambay? Le dedico a ese oyente que directo está preguntando sobre el casamiento comunitario. Dice, te estoy escuchando del barrio María Victoria. ¿Dónde ahí la jera? El terminal este. 7:37. Bueno, 13:40 minutos. Presente musical para la Virgen de Caacupé, de parte de la señora Alejandra Vega de Cantero, del barrio Santa Ana, en agradecimiento por haber logrado lo que le pidió. 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

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Y ya las caravanas. 13:46 a Pechaña y Mejina Marandú, ZP 15 Rupi. En la página de la radio Amambay 570, noticia a nivel internacional, sigue la visita del Papa en España, en las Islas Canarias. O sea que Copujarebe y Barcelona, Cocarupa, ahorita en las Islas Canarias, y mañana va a ser su visita en Tenerife. Y por otro lado sigue la guerra. Estados Unidos ataca a Irán en represalia por el derribo de un helicóptero en el estrecho de Hormuz. Estados Unidos lanzó el día de ayer una serie de ataques contra Irán en represalia por el derribo de un helicóptero americano en el estrecho de Hormuz, informó el Comando Central de América. Y en variedades, el santo del día de hoy. Recordamos a qué santo, al Beato Juan Dominic, quien superó un problema de edición. Cada 10 de junio se recuerda al Beato Giovanni Juan Dominic, religioso dominico, que llegó a arzobispo de Ragusa, Italia, y cardenal de San Sisto. El Beato Giovanni tuvo un diverso rango de habilidad de formación, fue teólogo y por vocación poeta insigne orador. Sin embargo, le tocó también ejercer de diplomático. Muchos datos sobre su vida conocemos gracias a una breve biografía sobre él escrita por Antonio, arzobispo de Florencia. También se recuerda al Beato por haber restaurado la observancia regular de los conventos de la Orden de los Predicadores Dominicos, por haber sido enviado en junio del año 1418 a Hungría para contener la herejía de Juan Hus, uno de los precursores de la reforma protestante. Y la vida de este beato, porque no, todavía no es santo, sus restos fueron sepultados en la iglesia San Pablo de Budapest, pero su tumba terminó siendo destruida en el año 1541 a mano de los turcos que invadieron la ciudad. Su beatificación, propuesta en el año 1622, fue aprobada finalmente por Gregorio XVI en el año 1832. Pues ya le mandó a este ya al Beato Juan Dominic. Y en deportes, en la página de la radio Amambay 570, ya recogí la Copa Paraguay, sí, la Copa de todos, que arrancó con todo añete, sí, la semana número 2, ya mí el partido va ya huereco. Yo justo veía en la página de la radio Amambay 570. Para este día, miércoles 10 de junio, General Caballero de Ceballos fue ante Humaitá en los Jardines de Quelito a las 13 horas. Ñuñez por Humaitá. Ya opama primer tiempo, ya segundo tiempo. Jaupeica tu General Caballero de Fuerte Olimpo ante 10 de julio de Villa Hayes a las 15:30 en Filadelfia. Y el último partido va a ser Silvio Petirossi ante River Plate el Quelito a las 18. A la Seica Arúramo. Entonces, tres partidos por la Copa Paraguay, la Copa de Todos, fase 1, semana número 2. Y por otro lado, nuestra querida selección paraguaya, la Albirroja, y Peixagina en la página de la radio. La selección paraguaya desarrolló ayer y hoy, el lunes, ayer y hoy, su entrenamiento, la selección paraguaya. En el entrenamiento del Spartan Soccer Complex de San José, ahí es el escenario, cómo funciona el campamento de base equipo de la selección paraguaya. Pepe Ojina lo practica. Bajo la conducción del profesor técnico Gustavo Alfaro, el plantel continúa ajustando detalles con la mirada puesta al debut frente a Estados Unidos. Intensidad y enfoque en cada tarea. Movilización comenzó con una rutina de fuerza en el gimnasio, seguida un ejercicio y activación visual y trabajo de activación en el campo y el aliento de la gente. La práctica contó con la presencia de aficionados que acompañaron el entrenamiento y brindaron su apoyo al plantel paraguayo. Dice, sí, mucha fuerza a la querida selección albirroja. Y bueno, ya a mí ya botimos a Guadalajara de sorteo, porque ya le como con camiseta de Paraguay.
Hola Cornelio, ¿cuándo va a venir el papá? ¿Cuándo va a venir papá en Paraguay? Dice. No entiendo tu mensaje. Elida amarilla. Sí. ¿Qué pasó de mi música? Dice. Y acá está. Ya ando mi chimio, pe ya. Y ya podemos la sorteo.

0: Sí, Paraguay ya 13,51. Jaco, Arubi Mañamuají, Yapu Petempiapó. Y en total, 129 participantes. Mensaje, llamada entre audio y mensaje también del Facebook de la radio. Diana Chávez, hoy que me veis a través del Facebook. Y toda la gente que participaron, muchísimas gracias, mande. Sí, allá ya tamaba y poaco caro, pues. ¿Quién va a tener la suerte? Japea y por tal pichata sherenoi, ante y chevetin número del 1 al 129. Allá ya Juan más por la camiseta de Paraguay. Y mucha fuerza a Paraguay. Y mañana arranca el Mundial. A las 16 horas, la Copa del Mundo de México, Canadá y Estados Unidos. El partido inaugural va a ser mañana a las 16 con el partido de México-Sudáfrica. México-Sudáfrica va a ser en el estadio Azteca, con el estadio Ciudad de México. Ahí va a ser el partido inaugural. Y a las 23, otro partido por el grupo A, Corea del Sur-Turquía. Y el próximo viernes a las 16, Canadá ante Bosnia y Estados Unidos-Paraguay a las 22 horas. Hola. ¿Y por interés, Andrés? Vaya, Andrés, era.
1: El más sano.
0: Hermes Campuzano, vaya y comí.
1: Tranquilo,
0: Gracias, no, Hermes. Y me ayuda el sorteo 1 alza 129.
1: 25.
0: Número 25. Bueno, Cristian Rodolfo Alejo. Aplauso. Último número, 1 hasta 129.
1: 45.
0: Número 45. Yanaína Alonso. Muchísimas gracias, Hermes Campuzano. Va, ya el año de selección paraguaya y nada. Hermes. Ojo. Gracias al oyente Hermes Campuzano y a Nenoyas de ayudar en el sorteo. Entonces, felicidad a los ganadores: Cristian Rodolfo Alejo y Yanaína Alonso, la camiseta del Paraguay. Allá, ¿y más la camiseta? Sí, ya está, ya acá. Y bueno, nos quedamos por acá, gente. Muchísimas gracias a todos. Todos que llamaron, participaron, enviaron su mensaje. Todo entraba en el sorteo. Ni pretendiendo porque yo cabe. Más de 120 participantes. 129 para ser exacto. Y estos son los afortunados ganadores. Cristian Rodolfo Alejo y Yanaína Alonso. Pasen nomás ya a llevar su camiseta. O si no pueden, puede pasar mañana a la mañana, ¿verdad? Porque ya os imaginaba, ya lo mitad en la cámara del Facebook. Que la camiseta ya está acá. Y mañana posiblemente vamos a tener más camisetas porque mañana arranca el mundial. Y el viernes sí que más todavía, porque ahí va a jugar nuestra querida selección paraguaya. Yauma, buenas tardes. 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Y gracias también a todos los que participaron y a los que apoyaron este programa Marandó ZP 15. 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

Ya son las 14 con 5 minutos, hermosa canción que pertenece a Alejandro Fernández, Canta Corazón, con la cual estamos llegando nosotros, abriendo esta primera horita del programa. Buenas tardes a Mambay, y ya de antemano le decimos a la gente atentos, porque en minutitos, en contados minutitos, el sorteo correspondiente de Tómbola Gato Preto Juego de Bicho. Así que apostadores, atentos, porque ya enseguida vamos a estar teniendo conexión. Todo el mundo ahí en casa, en el lugar de trabajo también. Habilitado el 0336-272-537, 0981-138-527 también, para que ustedes puedan contactar aquí con la radio. Tarde Gris se presenta por Pedro Juan Caballero. Vamos a consultar cómo está la temperatura. 19 grados apenas, che. Apenas 19 grados, y posiblemente esto ya no pasamos, ya no va a aumentar la temperatura, por decirlo así. 29 grados se presenta la probabilidad de precipitaciones. Había fuertemente probabilidad de precipitaciones para la mañana, cerca del mediodía, pero todo cambió, ¿verdad? Al menos por acá, por el casco urbano, no se dio lo que justamente meteorología indicaba también para la terraza del Paraguay, para el departamento de Mambay, específicamente para la ciudad de Pedro Juan Caballero. Vamos a ver si hay un nuevo reporte también desde la Dirección Nacional de Meteorología, a ver cómo va a finalizar esta jornada del día miércoles, mitad de semana, día 10 de junio del año 2026. Vamos hasta Nelson Gustavo Candia, que ya se encuentra en línea con nosotros. Sorteo de Gato Preto, mucha suerte.

Muy, pero muy buenas tardes. Buenas tardes a toda la audiencia. Estamos en la transmisión, sobre todo sobre dicho Gato Preto, edición diurna de hoy, miércoles 10 de junio del 2026. Ya vamos para la decena de este primer premio, que es 86. 86 es la decena que corresponde al título grupo 22 en este primer premio. Seguidamente ya tiene el número para la centena, es el 2-286. 286 es la centena que corresponde al título grupo 22 en este primer premio. Seguidamente ya se viene el millar y es el 4-4286. 4286 es el millar que corresponde al título grupo 22 en este primer premio. A continuación el número para la unidad de este segundo premio es el 0. 0 es la unidad de este segundo premio. Se ve ya el número para la decena y así confirmar el grupo. Es el 4, 40, 40 es la decena que corresponde a Conejo Grupo 10 en este segundo premio. Seguidamente ya tiene el número para la centena, es el 0, 0, 40. 0, 40 es la centena que corresponde a Conejo Grupo 10 en este segundo premio. Seguidamente ya se viene el millar.

0: 38 es la decena que corresponde a monogrupo 17 en este tercer premio. Ya son el número para la centena, es el 2268. 268 es la centena que corresponde a monogrupo 17 en este tercer premio. Se viene ya el millar. Es el 4268. Es el millar que corresponde a monogrupo 17 en este tercer premio. A continuación el número para la unidad de este cuarto premio y es el 8. 8 es la unidad de este cuarto premio. Se ve ya el número para la decena y confirma el grupo y es el 5-58-58. Es la decena que corresponde a Cocodrilo Grupo 15 en este cuarto premio. Seguidamente ya se el número para la centena, es el 4458. 458 es la centena que corresponde a Cocodrilo Grupo 15 en este cuarto premio. Se viene ya el millar y es el 44458. 4458 es el millar que corresponde a Cocodrilo Grupo 15 en este cuarto premio. A continuación el número para la unidad de este quinto y último premio es el 8. 8 es la unidad de este quinto y último premio. Se da el número para la decena y confirmar el grupo. Es el 2, 28. 28 es la decena que corresponde a Carnero Grupo 7 en este quinto premio. Seguidamente hace el número para la centena y es el 4, 428. 428 es la centena que corresponde a Carnero Grupo 7 en este quinto premio. Se viene ya el millar, ya la última bolilla de atención. Es el 3, 3.428. 3.428 es el millar que corresponde a Tiro Grupo 22 en este quinto y último premio. Reiteramos el sorteo de esta tarde. Primer premio, Tigre Grupo 22, millar 4.286. Segundo premio, Conejo Grupo 10, millar 5.040. Tercer premio, Monogrupo 17, millar 4.268. Cuarto premio, Cocodrilo Grupo 15, millar 4.458. Quinto y último premio, Carnero Grupo 7, millar 3.428. Por su atención, muchas gracias. Nos volvemos a escuchar esta noche a las 20 horas en otro sorteo de Gato Preto.
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0: Son las 14:16, un clásico de Adalberto y Adriano, un gran amor. Qué bonita canción. Esta es una música original de Air Supply, ¿verdad? Y esta es la interpretación de Adalberto y Adriano, un clásico. Un gran amor. Un nomi da música. 0336-272-537, 0981-138-527, para que ustedes se puedan comunicar conmigo hasta las 4 de la tarde presentando el programa Buenas Tardes Amampay, aquí desde Pedro Juan Caballero, República del Paraguay, a través de las ondas de la 570 y la 102.1 Radio Ciudad FM. Bueno, y esta noche, hablando de buena música, ¿verdad? 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Bueno, 19 grados la actual temperatura. Va este copa. ¿Qué tal les trata este miércoles por Haití? Miércoles mitad de semana. No importa si el día está así nubladito, medio alcahuetero, medio de emboca y hueses y nada. Hay que aprovechar. Cada día hay que exprimir. Hay que exprimir para algo positivo, ¿verdad? Si de repente te sorprendió la llovizna o algo por el estilo, no pasa nada, no pasa naranja, como se dice. Disfruta cada día. Hay que ser agradecido con el Todopoderoso y cada día hay que disfrutarlo al máximo, ¿eh? Cada segundito, cada minuto, cada hora que va corriendo de Jerez ante Ana. Lleva, hace el bien y feliz y chocho de la vida, ¿eh? Bueno, ¿qué les digo? Hay muchas informaciones para ir compartiendo por acá también. La buena noticia es que ya también estamos integrando desde el día de la fecha con Radio Cardinal, ¿eh? Nos unimos con la gente de Radio Cardinal para vivir el Mundial 2026, el debut de la Albirroja este viernes, señores. Esa es una buena noticia para todos los oyentes, ¿eh? Para la gente que gusta de escuchar radio. Yo sé que mucha gente va, ya compró ya para su televisor de no sé cuántas pulgadas, que lo va a tener ahí en la sala, que lo va a ver con los amigos, con el asadito, pero siempre hay gente en la industria, la radio, ¿eh? Radio. Radio, mira, llévale y vengo a llevar. Bueno, por repunte de la faena, hay más carne y mejores precios para ver el Mundial, reportan. Desde la Cámara Paraguaya de la Carne informaron acerca del repunte en la faena en el último mes, lo que se traduce en una mayor disponibilidad de carne en el mercado y una diversidad de ofertas que debería verse en los supermercados y negocios. Después de un descenso productivo marcado por la sequía y una baja faena hasta abril, desde el último mes se registró un repunte que permite mejorar la disponibilidad de carne en medio de una temporada de lluvias. Este es el reporte del presidente de la Cámara Paraguaya de Carnes, Daniel Burr, quien evalúa estos resultados como algo muy positivo, porque, por un lado, Paraguay tiene que cumplir con sus contratos internacionales, ya que es uno de los pilares de la economía, es la exportación. Y por otro lado, es una buena noticia porque nuestro país necesita abastecer de demanda interna. Y en ese sentido se observa un mayor protagonismo el de los frigoríficos que no son de exportación y de los mataderos. Pese a ello, la cobertura también abarca la importación de cortes como la costilla, aunque la cantidad todavía es pequeña. Este fenómeno también se da en Brasil, que pese a ser el productor de carne más grande del mundo, tiene que importar tapa cuadril, principal corte que consumen, de Paraguay para abastecer a su mercado. Nosotros nos pasa al revés con la costilla. En ciertas épocas tenemos que importar de Brasil para abastecernos. Son los diferentes cortes los que cada país prefiere o no, afirmo. ¿Cómo saber si la costilla es paraguaya o brasileña? Qué buena pregunta, ¿verdad? Según Burr, los supermercados, carnicerías y mercados deberían especificar el origen. Sin embargo, esto no sucede en la práctica, por lo que tanto no hay forma de saber a ciencia cierta, a menos que el comprador lo pida y reciba una respuesta honesta, dice también, ¿eh? Oye, utalazo hoy en estos días, el viernes principalmente. Jatatita, ¿eh? Jatatita churrasquera, Gina. Ahí me lo mitad, llamo por ti mi mima, la parrilla cuera y ya lleva. Para la previa, como se suele decir, para el partido de la Albirroja frente a Estados Unidos, ¿eh? Y ya tengo, nosotros somos buenos consumidores, somos mayor parte consumimos mucha carne, ¿verdad? Sé, por ejemplo, este vianda huimila soón, ¿eh? Hoy solamente el menú de Doña Celia fue arroz con queso. Ay, que quiere la fecha. Aunque ya abundante jugo de pomelo. Y anda y por eso. Pero, pégate de antes, Gina. Cogeron allá, allá, de lo que somos carnívoros, ¿verdad? Lo que estamos acostumbrados a tener en nuestro menú. En nuestra mesa, la soomi. También, sí, mira, pero está peten viuta. Añacuazo, o como se dice, ¿verdad? Cogeron allá. Métale carne otra vez, ¿verdad? Así somos los paraguayos, ¿verdad? Seguramente más que uno habrá que es, qué sé yo, hipo vegetariano, ensaladita, huevo duro y compañía, jamoncito, qué sé yo, cada uno tiene su forma, ¿verdad? Pero la mayor parte de los paraguayos consumimos mucha carne. Y ni qué decir cuando hay un evento muy importante, alguien está de cumpleaños y con más razón cuando va a jugar, por ejemplo, el Albirroja, el asadito. Y la bebida espirituosa también que nos va a faltar, ¿verdad? ¿Eh? Y así nomás. Y aparte de eso, hay que cuidar el corazoncito. Instan a cuidar el corazón para alentar a la Albirroja sin arriesgar la salud. ¿Por qué dice esto? Y bueno, a pocas horas del inicio del Mundial, los especialistas instan a vivir la competencia con responsabilidad. Y recuerdan que el estrés de los partidos pueden aumentar la exigencia sobre el corazón, especialmente en pacientes con antecedentes cardiovasculares, hipertensión o diabetes. El Instituto de Previsión Social IPS emitió una fuerte recomendación a la ciudadanía para disfrutar del torneo sin descuidar la salud, especialmente el corazón. Los profesionales explicaron que las emociones intensas generadas por los encuentros de alta expectativa como los de la Albirroja provocan cambios fisiológicos que incrementan de forma temporal la carga de trabajo del corazón, lo que representa un peligro adicional para quienes ya padecen de ciertas patologías. Y aquí entra a hablar el doctor Carlos Centurión, que es jefe de la clínica médica del hospital Ingavi. Detalló que la emoción, la ansiedad y el estrés propios del fútbol liberan hormonas como la adrenalina, la cual eleva la frecuencia cardíaca y la presión arterial. Si bien en la mayoría de la población estos efectos son pasajeros, en pacientes con patologías de base, la situación puede desencadenar complicaciones graves. Entonces, a cuidar el corazoncito, señores. Ser fanático, pero no a fanático a la muerte, o pedir a grande corazón, no aguantáis, ¿no? La mejor es como ahí, nada de problema, y cuidarla de corazón ahí, ella. Mucha lluvia por acá, empezó desde las 3 de la madrugada. Y por acá empezó a amagar fuertemente, al menos yo me percaté. Julio hice las 9 de la noche y ella ahí vimos y dice, curiosidad, ya voy a reventar o voy a países, güey. Porque se hacen duque y la... O para nada la CT, yo curio, igual la 1 de la mañana y te, güey. Pero Julio, el problema Julio y con... Amostolaba ya, hasta ahí te puedo decir. Dijo que a las 21 por ahí ya empezó ya a llover ya. Pero, y que actúa ella, siente con la señaña y andar obvia país, y voy a rever, y está peduda de curia. Pero puede pasar porque, imagínense que en una oportunidad estaba lloviendo tu chistería allá en el barrio obrero. Y acá alrededor de la radio, Nandíbera. Puede pasar, entonces, puede pasar eso. La madre naturaleza se suele comportar así, ¿verdad? Así, ¿verdad? Bueno, 0981-138-527 para que puedan participar del programa. Y Ande ayer ya dio a conocer la promoción para financiar deudas de clientes en baja y media tensión. Cuando a ti noticias importantes y no me indica todavía cómo paga la factura. O yo asegura la factura. Ahora con 16, 4, 5, no sé cuántas facturas pendientes y están pagando Saí. Acá dice el presidente de la Administración Nacional de Electricidad, Ande Félix Sosa. junto al gerente comercial Hugo Rolón, presentarán una campaña extraordinaria de regularización. La iniciativa busca reducir la morosidad de miles de usuarios y disminuir las pérdidas de distribución de la institución. Presidente de la ANDE. El gerente comercial permite, dice, fraccionar las deudas pendientes hasta 60 cuotas sin intereses ni recargos por mora. La novedad es que la primera cuota se paga en la siguiente cuota. Qué comercial se volvió esto, ¿verdad? ¿Está bien? ¿Está mal? ¿Eh? Uno de los objetivos principales de la ANDE es reducir las pérdidas de distribución. Esto sería la energía inyectada en las redes y la que finalmente se factura. El ingeniero Félix Sosa mencionó que la meta a corto plazo es llegar al 15%. Los clientes que se encuentran irregulares con la ANDE en baja atención también tienen oportunidad de reinsertarse durante esta promoción, pagando la factura de reconexión al mes siguiente. Al día de hoy existen, escuchen esto, aproximadamente 350.000 clientes que deben más de 5 facturas. La ANDE apunta a esos clientes para que puedan regularizar sus deberes. Otro de los beneficios está enfocado para los clientes de media tensión. La ANDE tiene un grupo de 40.000 clientes abastecidos en media tensión y aproximadamente 7.000 usuarios deben 3 o más facturas que pueden financiar con una entrega mínima del 20% o del saldo total y la posibilidad de fraccionar en 10 cuotas. Todas estas gestiones se pueden realizar en todas las oficinas comerciales habilitadas y a través de la web desde el 10 hasta el 31 de junio. Entonces hay que aprovechar, gente. Hay que aprovechar. Ingresando a la página de la ANDE ya te va a indicar también ahí justamente esta, ¿cómo se dice?, esta promoción, ¿verdad? Bueno. Al abogado Aurelio Aquino, que está escuchando la radio allá en Coronel Oviedo. Inestable el tiempo por allá, me dice. Así que saludos, ¿eh? Y finalmente se dio a conocer. Ayer hubo un debate y Mapa la J, la Purajela, Himno Nacional. Amoite en Estados Unidos, en el Mundial Pura Hey Soul. No, ¿por qué yo dije yo así? Era Pura Hey Soul. Ahí es más correcto, ¿verdad? Soul, algo así. Allá, oye, mira, Pura Hey Soul. Rumbo a Estados Unidos para cantar el himno nacional. Es una oportunidad gigante. Muchos querían que se vayan tierra adentro. Perdón. Jazmín del Paraguay. Marilina descartado. No hay caso. Mili la cachorrita cocuejo pura jiguri la himno nacional. Ya la parte del coro nomás ya. La parte de Paraguay, yo República Muerte. En el Defensores, cuando fue el amistoso de Nicaragua, con Nicaragua fuera. Lali Roja. Jenny Hicks. Lo que yo me preguntaba es qué parentesco ha de tener Melissa y Jenny. Son parientes por el apellido. A ver a quién le tenemos en línea. Hola.
1: Hola, buenas tardes.
0: Buenas tardes, estamos al aire. Radio ¿sí? Amambay, estamos al aire. Sí, le escucho, señora.
1: Sí, era Andresa Muñoz.
0: Doña Andresa. Doña Andresa Muñoz, ¿de cuándo hay una pecuña cara ahí? Y hace si, oye, cuaitico pecuña cara ahí. Ah, es una peda malicia, diputada, na, senadora, na, alguna vez, oye, cuaitico pecuña cara ahí.
1: Anestético, gracias.
0: Cerro, gracias. Cerro Membibio pertenece a Departamento de Concepción, ¿ve?
1: Departamento de Concepción, hasta Cruce de Llavita, güey. Y no, esa, cuando me acuerdo de esa, hoy una Cerro Coray.
0: UPC y Tena. Doña Andresa, va, esa es ñañando, una ñañando y ponante, viene, mate con la puerta, y tranquilo, pa.
1: Tranquilo, pa. Va, por eso, a veces, hay más cenas en Medellín, porque de mamá, goreo, incluye Pedro Juan Caballero, de Are en cama. Casi 4 años no goreco Pedro Juan.
0: ¿Landesí?
1: 4 años, hoy.
0: ¿Landesí?
1: Va a fallecer el 26, curioso, de hoy.
0: ¿El 26 de mayo?
1: Sí, sí. Pues el cumpleaños ha cumplido 95 años.
0: 95, ay, me tejo porque tira la 95, entonces, allá va.
1: Ay, me tejo. A 15 días coger a los manos
0: a Maena, va a ser coger acá adelante, sí.
1: Feliciana Vázquez, la y era soltera.
0: Feliciana Vázquez, ajá, eco, sí. Apente vi con Pedro Juan Caballero, ve.
1: No, para hacer romendita, es así, viviendo más hermana, que era buena, así, pero creo que lo con mi moja, sí. Su hermana, que tiene su hermana, amo con su hermana, mi. Es a Guaraní, profesora Gerarda, es a profesora Marcelina.
0: Y guapaitera acá adelante, sí, la ojo putila, papá, edad, 94 años, pues, Manón, entonces era.
1: Yo pensé que, pues, la más guarengo pensó ahí, porque alimentos naturales, ya cacua, oreco, casi, pesa, pesa, hueterero, cacua, culi natural, antes no hago la ya cuapo, no la anda ya oveja, la cosa natural.
0: Todo es procesado, todo es enlatado, procesado. Y más guareja y pesa, y más ya la añan de alimento y distinto, güey, ya. Tú ya la diferencia con Angaguaya lleva.
1: La diferencia.
0: Sí.
1: No más guareja ya ucurero, o guacaro, o bichoro, o alañan de con huevo guareno ni venenay. 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
1: Tú pensas y te vas allá pues acá, ¿sabes? Porque si eras tú estás lento, y nada, lejos te vas allá pues acá, también. Esta es mi leña de oyente. Al menos se aplaudí, mi leña, ella tengo a gente, y yo digo, anda, se aplaudí, y vamos a tu, la yapota.
0: No,
1: muchísimas gracias, pero porque tienes siempre agradecimiento a la radio Amambay, Radio Esperanza, FM de Guyahú, a Radio Regional de Concepción, uníase. Da gente una
0: serena,
1: hija.
0: Doña,
1: muchísimas gracias por el espacio,
0: un balcón de Herandes. Se serena, Gina, Gustavo González, serena, Andrés, Gustavo González.
1: Bueno, muchísimas gracias,
0: Sego,
1: Gustavo González.
0: Ja, es de Anguete Curí.
1: Mamá, va a ser a ser a pisar mujer paraguaya afuera. 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Muchas gracias
0: doña Andresa, un abrazo, saludos a la gente de Cerro Membú, ya departamento de Concepción. Andresa Muñoz Rañan de oyente fiel jaeja mombe uñan de ángel te ahí la en estos idiomas nos abuela Isu, ahí lleva 94 años de la Isu. Pues amor, mi cumpleaños, Guria. Y me tengo que tirar a los 95 años la Isu. Entonces, mucha fuerza en la familia Muñoz de Cerro Membú. Nuestro pésame, mucha fuerza, ¿eh? Y saludo a toda la familia. Gracias por escuchar siempre, doña Andresa. Rojarota, siempre la de participación. Aprender es cojina canal abierto y dejáis seina. Es no seja ahora la distinta programación es canal abierto la de Yapojangua la de comentario como oyente fiel de la radio y como ciudadana también, ¿verdad? Así que gracias por la sintonía. Son las 14:40, estamos en el programa Buenas Tardes Amambay, donde nos quedamos. Jenny Hicks es la mujer que acompaña a Miguel Narváez en esta dupla, en este dúo de pura Hey Soul. Afirmó que estar encargados de interpretar el himno nacional antes del debut albirroja frente a Estados Unidos en el Mundial 2026 es una de las oportunidades más grandes que estuvieron. Esto a llevar a Jaguar y la mapa la jota. Allá. Estaba en el comentario positivo o estaba en el comentario negativo ahí. Primero porque no está lo mitad de los ñemón de Laya y que le da. Y vestimentas, pues sí, alguno allá. Seamos oyentes y PM, a los oyentes también lo que leemos, ¿verdad? En las redes sociales también, en los comentarios. Está la gente que están al 100%, ¿verdad? Positivamente y otros que no, ¿verdad? Y Purajel Soa expresó su felicidad tras la noticia que recibió ayer martes último. Ayer se dio a conocer, desde la FIFA, que confirmó a estos artistas para interpretar el himno nacional paraguayo en la ceremonia previa al debut de la selección nacional en la Copa Mundial 2026 frente a Estados Unidos. El dúo paraguayo está integrado por Hicks y el cantante Miguel Narváez. Se resolvió en un ratito, la verdad, entre ayer y hoy, de una forma súper confidencial. Nos pidieron dejar en la confidencialidad, pero lo que podemos decir es que fue todo muy rápido e inesperado para nosotros. Estábamos felices, expresó la artista sin poder ocultar su felicidad. En ese sentido reflexionó que todos los artistas paraguayos merecen un lugar como ese para mostrar su arte y talento. Estamos felices de que se dé. La verdad, no esperábamos, pero estamos muy agradecidos. Es una oportunidad gigante. Nos sentimos con una misión. Estamos todavía flotando. Estamos ensayando todo el tiempo y practicando y preparando todos los detalles para que todo sea perfecto, manifestó. Sobre el requisito que ellos tenían y otros artistas, solo recomendó una buena asesoría. La verdad que no sabría decirte. Yo diría que hay que asesorarse nomás legalmente, pero yo no sabía decirte el detalle. Eso. Justamente nos dijeron que se manejaba mucha desinformación al respecto y que querían que se maneje de forma confidencial. Eso es lo que nos pidieron. Se explayó Jenny a pocos minutos de abordar el avión rumbo al territorio estadounidense. Al respecto, acotó que están tratando de ser correctos con el contrato que acordaron y lo único que pudo responder es que todo sucedió a último momento y que el pedido fue que todo se maneje confidencialmente, menciona la artista. Y ahora sí, yo no sé, verá, cuando son convocados, acá van a cantar el himno nacional. No sabemos si va a ser una canción, dos o tres canciones, verá, en la ceremonia también. Pero seguramente vamos a ir conociendo Melissa Hicks y Miguel Narváez. Pura Hey Soul cantará el himno nacional paraguayo en el Mundial. Es la oportunidad más grande mencionada. Bueno, son las 14:43, gente. Tenemos que irnos a nuestra primera pausa. Recordarles a ustedes que el 0981-138-527 está súper habilitado. Un poco más de música para irnos entonces a la pausa. Y después continuamos con más de Buenas Tardes a Mambaya.

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0: 15:03, hermosa canción que pertenece a Donato y Estefano. O sea, la canción se titula Mi Dios y mi Cruz. Estamos de vuelta por acá después de la pausa. 19 grados es la actual temperatura que tenemos aquí en la ciudad de Pedro Juan Caballero. 19 grados y 34% probabilidad de precipitaciones. Hablando de reporte meteorológico, encontré por acá uno que se actualizó un poquito más, ahí cerca de las 15 horas ya, 14:54, hace instante nada más. Atención, 9 departamentos están en el ojo de la tormenta. La Dirección de Meteorología e Hidrología confirmó que para este miércoles se esperan lluvias y tormentas eléctricas en 9 departamentos del país. ¿Cuáles son? Escuchen esto, para hoy se esperan lluvias y tormentas eléctricas moderadas a fuertes ráfagas de vientos moderadas a fuertes e incluso la ocasional caída de granizos. Asimismo detallan que tormentas con lluvia dispersa, la variada intensidad persisten sobre el territorio nacional con probabilidad de ocasionales fenómenos, fenómenos de tiempo severo de manera puntual durante la tarde. Zonas afectadas, 9 departamentos afectados. La que figura es Concepción, Norte y Centro de San Pedro, Guairá, Caaguazú, Casapá, Alto Paraná, Departamento de Amambay, Canindeyú, este de Alto Paraguay, señores. 15:04, está en línea el abogado Elio Acosta. ¿Cómo le va?
1: Bien, mi estimado Gustavo, a la gran audiencia de Buenas Tardes, Amambay. Y estoy acá con el amigo Taurino Casanova, de Tauro Modas, para hablarnos acerca de la venta de las remeras, tanto de Paraguay y de Brasil, también de la selección argentina. Una fiebre total con relación al Mundial. ¿Qué tal, Taurino? ¿Cómo está?
2: Tranquilo, pa, Mateco, a ver, Gustavo.
0: Mateco, Taurino, va a la puerta de nada.
1: Retorno, a ver.
0: Tranquilo, pa, Vina.
1: Sí, pues, haga. La verdad que Gustavo, ahí...
0: ¿Qué tal, amigo Tauro Casanova? ¿Allí va?
2: Ahí va la borde.
0: Tranquilo, va. Iba ahí talando en duro, ¿eh?
2: Sí, Jaco. A ver, oye, monquetaña. El día, ojo, la remera, ¿eh?
0: Qué bien, se la mate con la venta y no más a poner, ¿eh?
2: Tranquilo, pavo, más a poner,
0: Qué bien, ja. La novedad, mina, la yarecoena por tu local. ¿Cuál copa línea internacional, ¿eh?
2: Sí, ¿cuál línea internacional, ¿eh? Remera, Brasil, Argentina, Paraguay. Ah. Allá de Copa y Tela, cambié la cuela mía ahí, inicia, tú sabes, ¿verdad?
0: Ya, ya, la remera del albirroja, Mateco, yo guay, lo mito, oye, preparé con todo la viernes, ¿verdad? Nala ya, ya,
2: sí, partida. Sí, Gustavo, yo guay, y nadie compartió, ¿te acuerdas la remera, ¿verdad?
0: Sí, importante, ¿verdad? Ja, Mateco, ¿la precio, y nala, hemos bebido, la gente?
2: Ah, 50,000 la camisola, y nada.
0: 50, iba a Twitter, ¿eh?
2: Sí, a Brasil, Argentina, 50, peiteina.
0: Qué bien se la deja, Mateco, oye, guau, lo necesitas hoy, ¿eh?
2: Sí, oye, guau, oye, preparada, viene la noita, o sea.
0: Viene la con todo, ¿eh? 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
0: 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Qué bien, qué bien. 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
0: 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Bien surtido la en el local, como siempre.
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0: 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Gracias, Tauro.
2: Oye, el tema.
0: ¿Qué momento amigo. Ya yo visitaba no, pues?
2: Daja, oye, el tema.
0: Daja, ahí nos va a vender local la Muite, Avenida Fernando de la Mora.
2: Sí, oye, el tema, Gustavo.
0: Sí, un abrazo.
2: Oye, más, gracias.
0: Ahí está, Elio.

0: camiseta, Elio.
1: Sí, señor. Y vos sabes que los brasileños están llevando también la albirroja.
0: Hoy con la torceta de la
1: sí, hoy ahí por lo visto, Guarajay, que se va para la Copa del Mundo. Ahí vamos a torcer por Paraguay, sí. Sí, señor.
0: Vamos a torcer por Paraguay. Vamos a Paraguay. Más o menos, pesa esta agenda, calculazo.
1: Sí, están llevando también la... Sí. Pero hermosa la noche de primera vez. Sí. Me ha gustado.
0: Sí, sí, sí. Y hay que aprovechar el precio también que estaba comentando Tauro, ¿verdad? El amigo Tauro Casanova... La facilidad también, 40 mil para los más chiquititos también, API, remera de buena calidad también, ¿verdad? La camiseta sí, de buena
1: la
0: calidad.
1: La réplica perfecta.
0: Esa. La réplica perfecta, esa es una sí, buena señor. Tela. Malicia, pillo el lado, pillo el lado, pillo el lado, obsequio, el regalo, cuero, mira, sorteo, nada, ¿sí?
1: Exactamente.
0: A ver, Cornelio señase, dice, Tauro y peiteje, dice, para el usted y la gente, ¿verdad?
1: Aparte de los banderines, también se está vendiendo mucho acá en la línea internacional las banderas.
0: Sí.
1: Hay que apresurarse.
0: Hay que apresurarse, sí. Así mismo es. Hay que apresurarse entonces y aprovechar ya, ¿verdad? Antes que se agote también, porque esto pues se va a convertir. Hoy estamos miércoles ya. A la pinta, estamos acaso dos días y una fiebre se va a convertir esto.
1: Y cómo se está llevando, impresionante. Nadie se puede quejar. Porque estoy observando cómo se está vendiendo la remera. Impresionante.
0: Sí. Así mismo es. Y bueno, movimiento por la línea, aparte de lo que ya comentaste ya.
1: Sí, señor. Todo mundial.
0: Todo mundial. Sí. Ahí está.
1: Excelente, señor.
0: Vamos a volver otra vez contigo, ¿te parece?
1: Dos minutos.
0: Excelente, gracias al compañero Elio Acosta, también desde exteriores, ya viviendo el mundial. Calculazo, Elio Acosta. Oye, Wandy, a ver, tipo japo y camiseta, mío. Esteina, ya Elio Acosta y nada, fe. Calculazo. Che camiseta mía, imba, este y nada, Elio Acosta, línea, joñe muda. Y de paso le hizo también una nota al amigo Tauro Casanova, ¿eh? Bueno, son las 15 con 12 minutitos. Vamos a reproducir este material, esta nota que justamente el compañero Elio Acosta había captado hoy desde la municipalidad de nuestra ciudad de Pedro Juan Caballero. Noticia importante, Peña Pusacapona, que es lo mitad, sobre la habilitación, renovación, también todo lo que tiene que ver desde la dirección de tránsito. Estuvimos dialogando con el señor Luis Martínez, que manifestó lo siguiente.
2: Y así mismo estamos teniendo una interesante concurrencia de gentes acá en el balcón de la dirección de tránsito. Y eso obedece al vencimiento de las habilitaciones de rodado que hasta fines de este mes. Un promedio de 80, a veces 100 personas estamos teniendo en estos últimos días. Pero obviamente, así como estuvimos hablando con Elio, muchas personas seguramente están recibiendo sus salarios en el día de la fecha. Normalmente entre el 1 y el 10 salen los cobros en varios lugares. Y después de eso seguramente también se van a acercar a la dirección de tránsito para pagar la habilitación de rodados correspondiente y estar en regla con ese tributo.
1: Con relación al número del margen, ¿está de buena manera entonces?
2: Sí, sí, estamos teniendo un promedio interesante, entonces esperamos que supere lo que fue el año pasado, ya que ahora con la unificación de los valores de tributos, que ya no es tan diferente entre uno y otro municipio, creemos de que muchas personas de vuelta van a tributar acá en el distrito de Pedro Juan Caballero.
1: Exactamente, y estos pormenores también que se van subsanando, y de repente podemos decirlo de que ya se genera esa concienciación de tributar en el lugar donde vivimos.
2: Sí, claro, eso es lo que realmente posibilitará mejorar toda la infraestructura vial, contar, Dios mediante, con más cruces semafóricos, la instalación de más ojos de gato, la contratación de más agentes para la PMT. Entonces es importantísimo realmente que la gente cree conciencia, porque al final, aunque vaya a pagar en otro municipio, el plagueo sobra para nosotros, ¿verdad? La gente muchas veces tributa en otro lado, pero oreve la boya playa, y por tanto me voy a ojos de gato la y calle, porque la gente hoy coita de ella. El botaño me dice semáforo, el botaño arreglar la calle mía, pero ojo, paga otro municipio. Entonces, ojalá

0: este tipo de incongruencias ya no se dé y tengamos realmente el rescate de muchos de nuestros genuinos contribuyentes.
1: Exactamente, porque hablando de plagueos en la Junta Municipal, destacaron de que se necesita más agente de tránsito para la ciudad, porque no se está cubriendo como corresponde, decían algunos. Y por otro lado, también no se puede llenar el ojo de gato.
0: Justamente, a diario nosotros recibimos acá quejas de personas que por un mínimo roce o lo que sea ya dicen que se tienen que poner ojos de gato y no podemos llenar la ciudad con ojos de gatos. Además que está comprobado de que lo que se tiene que mejorar en un porcentaje altísimo es la educación vial. Ustedes son testigos seguramente de cómo diariamente las personas rebasan la señal roja sin el menor asco, sin el menor cuidado. Tuvimos casos de vandalismo con los ojos de gato, porque ahí por la persona no puede dormir, pero a marretazo ojo de gato. Entonces, tipo, ¿qué adelanta que un grupo de vecinos pida que se instalen los ojos de gato? Y hay otro que viene con un mazo y arranca ahí lo que acabamos de instalar. Entonces, educación vial lo que nos falta. Yo creo que si hay conciencia, un poco de respeto, un poco de consideración y por sobre todo un gran porcentaje de educación en el tránsito, todo va a mejorar, ¿verdad?
1: Justamente de mazazo, un objeto contundente seguramente se utiliza porque de otra manera nos pueden sacar, nos pueden destruir.
0: Desde luego, yo tengo entendido que la persona que hizo ese acto vandálico ni se preocupó luego en ocultarse ya de chupé, porque creo que varios testigos hay que vieron que le metió mazo a los ojos de gato que ubicamos ahí sobre la calle Carlos Domínguez, la avenida Carlos Domínguez, en las proximidades de la escuela Niño Jesús. Niño Jesús creo que es la escuela. Que realmente es un lugar de alto tráfico y muy provechoso fue colocar los ojos de gato ahí porque disminuye la velocidad de los vehículos cuando nos aproximamos tanto a esa escuela como a la terminal. Realmente estaba bastante útil el ojo de gato en ese sector hasta que alguien se disgustó a más allá. Y también hemos identificado otros puntos de los recientemente colocados ojos de gato, cómo arrancan de nuevo cabalete la cubierta de llama allá. Entonces, ahí ojos de gato los faltaban, tienen de educación vial, consideración de parte de los conductores, tanto de moto como de auto. Y en cuanto al aumento de la cantidad de agentes de la PMT es un pedido constante nuestro, ¿verdad? Nos dicen que se tendría en consideración por lo menos para aumentar entre 5 a 10 anualmente dentro del presupuesto. Hoy día tenemos 20 agentes que están y matemáticamente eso es imposible para contrarrestar la cantidad de vehículos que se tiene, ¿verdad? Yo creo que hace mucho rebasamos la cantidad de 100.000 motocicletas, que era lo que arrojó el último censo, y 80.000 autos. Es visible que ya hay más. Y lo que se debe tener también es un poco de empatía en los horarios pico, en los horarios pico, ¿verdad? Nadie absolutamente se demora más que 10 minutos, 15 minutos tal vez, en pasar de un lugar a otro donde hay mucho, mucho tránsito. Pero la gente se preocupa más por su confort personal nomás, ¿verdad? De repente, PTI le llevó más que los 5 minutos habituales cruzar de un extremo a otro de la ciudad, allí por sí, no hay más que playa, anda, ya por de y están de balde, todo eso, ¿verdad? También otro dato importante es que en mes de junio, por todas partes hay pedido de cierre de calle por el tema de la fiesta de San Juan. Y a la gran mayoría de esas solicitudes se atienden, ¿verdad? Realmente se les permite hacer el cierre temporal de las calles. Eso también genera un cierto, yo no diría caos, pero un cierto retraso tal vez en el tránsito, pero que con un poco de empatía y consideración se puede tranquilamente sobrellevar.
1: Y eso sería desde las 19 hasta las 0 horas, ¿verdad?
0: La mayoría sí, ese es el horario, aunque hoy tenemos un pedido de cierre de calle que será durante el día, por ejemplo, en la fecha de inauguración del Mundial, ese es otro factor, ¿verdad? Están habilitando las famosas fan zone, ¿verdad? La zona de hinchada. Entonces, tenemos que adecuarnos y finalmente atender a todos de la mejor manera para que no haya este disgusto de una u otra parte. Aunque bien sabemos que agradarle a todos es imposible.
2: No, justamente acá me llegan. Dice Julio, ¿le puedes preguntar al jefe? Dice, yo pagaba en Cerro Corá, dice, y ahora quiero pagar en Pedro Juan. ¿Qué debo hacer? Dice.
0: La habilitación.
2: Habilitación de
0: rodaje. Habilitación. Sí. Tiene que traer los comprobantes que tiene del pago que hizo en Cerro Corá para que le reconozcamos. Viste que por Constitución Nacional está prohibido el cobro doble de tributos, entonces le reconocemos ese tributo que pagó en Cerro Corá y solamente pagaría lo que es correspondiente al año, pero debe de comprobar de que realmente pagó. Porque se puede entrar en la mitad o debe 5 o 6 años debe apagar con Isanja Puitame, pero no tiene ningún comprobante. Entonces ahí sí o sí tenemos que hacerle el cobro por los 5 años que adeuda.
2: Entonces la persona que me envió el mensaje tiene que llevarte, o sea, tiene que llevar el comprobante del año pasado de Cerro Corá.
0: Sí, señor, su carnet que le emitieron allá.
2: Ah, carnet, cierto.
0: Sí, el carnet, nada más. Hacemos una copia de eso para dejar en su legajo y le cobramos el año que adeuda nomás.
2: Sí, porque a veces fue la recibió Cañete y llamó a Bosemí, de como paraguayo, ¿verdad?
0: Sí, realmente.
2: Excelente. Ahora decime, ¿y el costo? Me preguntan.
0: Bueno, el costo es ahora con la implementación de esta nueva ley de la Agencia Nacional de Tránsito y Seguridad Vial, que pone como piso mínimo para el cobro el sueldo mínimo diario. Realmente hubo un aumento de los vehículos de más uso. Por ejemplo, si vos tenés un vehículo con más de 10 años de uso y pagaba seguramente menos de 200.000 guaraníes, a partir de ahora se te va a cobrar 266.000 guaraníes porque el piso que usa la Agencia Nacional, que nos obliga a usar en todos los municipios, es 111.502 guaraníes. Y a eso se le suman las tasas y tributos municipales, ¿verdad? El tema de la ayuda a los bomberos, ayuda al hospital regional, mantenimiento de calles, impresión de materiales, todo. Entonces, mínimo, lo más barato que van a estar pagando los contribuyentes ahora es 266.000 guaraníes.
2: Presidente, y hay un punto que tocaste, Luis, disculpa que te tuté, es el tema este de, porque dice, bueno, todo por igual ya, a nivel país, es todo por igual, pero ahí está esa diferencia y es muy importante explicar eso que está diciendo. Acá tenemos el tema de ayuda a bomberos, tenemos el hospital, tenemos otra vez que hay pasar otra municipalidad de menor recurso, por eso es que aumenta un poquito eso.
0: Sin duda, punto interesante, Julio, nosotros, el tema de ayuda que se presta a las corporaciones bomberiles, por ejemplo. Tengo entendido que nosotros aportamos en una gran mayoría y ellos le brindan servicio a los tres municipios que están acá uno al lado de otro. Y obviamente también el aporte al hospital regional tal vez no sea muy significativo, muchos puede que cuestionen, pero nosotros también de alguna manera aportamos el monto mayor. Tenemos muchísimas calles, como bien saben ustedes, cientos de cuadras de pavimentos de todo tipo fueron hechos en los últimos meses y eso todo requiere mantenimiento. Entonces no hay cómo realmente que nuestro tributo sea igual al que la gente paga en Cerro Corá o en San Capitán.
3: Bueno, son las 15:25, lo que explicaba el encargado, el director en este caso del Departamento de Tránsito de la Municipalidad de Pedro Juan Caballero, el licenciado Luis Martínez. Hoy tenemos noche internacional. Te voy comentando quiénes son los convocados hoy para hacerte deleitar en una noche espectacular. Después de las 20 para arriba. Esta noche no te puedes perder a Jon Bon Jovi, George Michael, Bryan Adams y Aja. 50 minutos sin pausa de estos artistas, de sus canciones, por la 102.1 Radio Ciudad FM y 570 amplitud modulada. El presidente de la República del Paraguay, Heika, que está preparando las maletas para ir al Mundial y su lista de viajes sigue creciendo. Peña se va a ir al Mundial. El presidente de la República, Santiago Peña, comunicó al Congreso Nacional su salida del país rumbo a los Estados Unidos, específicamente a Los Ángeles, ciudad donde la selección nacional tendrá su debut mundial. A través de una nota con fecha de hoy, el presidente Santiago Peña informó al presidente del Congreso Nacional, Basilio Bachi Núñez, sobre su próximo viaje internacional para que su larga lista siga en incremento. El destino del mandatario es Los Ángeles, Estados Unidos, donde se prevé permanezca desde el 11. Desde el 11 hasta el 15 de junio. De igual manera comunicó que las actividades previstas en el territorio norteamericano ya están cerradas, aunque también sostiene que estas podrán sufrir ajustes por razones imprevistas dentro de las mencionadas fechas. Este viernes la selección nacional con Gustavo Alfaro al frente debuta en la Copa Mundial del Fútbol ante la anfitriona Estados Unidos, en el Soft Stadium, ubicado en Inglewood, que pertenece al área metropolitana de Los Ángeles. Los viajes de Santiago Peña. El mes pasado, durante su visita a Filipinas, el presidente Peña completó 66 viajes oficiales en lo que va de su mandato, que comenzó en agosto del año 2023. Ahora, este de Estados Unidos será su viaje número 67. 67 viajes. Ante las críticas recurrentes por la frecuencia con la que abandona el territorio nacional, Peña justificó sus reiteradas ausencias con el argumento de que sus viajes son para promover al país en la agenda internacional y supuestamente también para atraer inversiones. Entendévalo, y tal año de presidente, ojo, y nada año muy por a mi otro presidente. Mi otro tetaguán dio Juan Guañan de la inversión. O puta gente de la inversión. Ni bella pura. Dije, oye, ahí me vengan de la ñaiponajata. Ñaiponatajay, nebri. Que vamos a estar mejor. Falta poco ya para estar mejor ya.
4: Ah, yo vivo, pero hasta. Ya casi poro, hasta casi poro. Hasta vieja de chico a automoto. Mira. Familia, ojo de gato a tu ojo hasta un año de cárcel. Me hago tu sabiditar a. A 20 chico. Mira, ojo hasta ya viajar. Ya.
3: Viaje número 67 a la vista, viaje. Pero bueno, ¿quién es la pared? 67, viajate en la Santi Peña, por ahí tienen suerte. Yo no sé cómo se juega, pero bueno. Está comprobado que los ojos de gato golpean, descomponen los vehículos. Varias ciudades del país ya desecharon ese material, solo optan por los lomos anchos, dice. Ahora sí, pero la ojo de gato, cuando hay un déjame, esa ya atropella, a lleva. Dejo un poquito a ver la ojo de gato, frená, suavecito pasás, a opinión y penúa acelera, llega ya, en marcha después. Obviamente que la ojo de gato golpea todo lo que, si vos venís en una cierta velocidad también, ¿verdad? Pero pesa tamante hoy, lo mitad porque ñan de ave, ñan de juicio, ñan de desatento, ñan de loco, ñan de crazy, ñan de ña imprimí velocidad, ya cua seis más con Pedro Juan Caballero, ya se civiliza. Entonces por eso se está gustando. El día que la gente, Pedro Juan Caballero, maneje con responsabilidad, con mucha cautela, ame su vida. Ese día seguramente la gente del Departamento de Tránsito, Obra y qué sé yo, van a quitar toditos los ojos de gato, el lomo de burro, nunca. Oye, Piapata, el día que nosotros seamos conscientes que primero la vida, ¿entendés? que en una ciudad, en un casco urbano, no podés imprimir velocidad. Cuando hay competencia de carrera a la mitad, ¿cuántos accidentes? La Gran 7, cuesta pico entender cuántas personas perdieron su vida. Boima en la Copa Juan Caballero Manolo y está accidente de motocicleta allá. Y están también los señores que tienen su vehículo de alta gama. Ustedes no se quedan atrás también. Maico, pepe, ye creela, pe imprimir a la velocidad. No me engo la ñan de zona céntrica, no me el ñan de casco urbano, la ñan acelerador, la camioneta, ve, auto, lo que sea. No da, señores. Estamos súper poblados en ese sentido. Gente acá, gente allá. Imposibles, ¿entendés? Es imposible. No hay caso ya movida mantenida y chava y violado porque así únicamente, ¿verdad? Y para eso se colocan los reductores, porque la gente acá es jodida, acá en Pedro Juan Caballero. Es desatenta, es irresponsable. Ese fue el tema. Irresponsable en el tránsito. ¿Entendés? Queremos imprimir demasiado velocidad, daña frena seña, de nada. No nos interesa izquierda, derecha, de ya se asente. Y no sabes que en la otra esquina te está esperando un feroz accidente, y nada, ¿verdad? Y vos sabes bien que tendría que reducir ya hace rato ya la velocidad. Por ese lado nada más. Bueno, ¿qué dice el amigo Luisito? ¿Para qué ve Luisito?
4: Para guayito, coño, que mata de ese angulula, oye, que te inmuta, o sea, que en busca la voz, oye, mi mata. La para guayito, coño, por loco, oye, oye, y me hace nada, pues no hace nada, atropellar. No, hasta ya antesa, ya antesa. Ya, amigo, tomando, vamos, mi filino, papá, ir a mi año grande, se mojala y plata, a ver, no más, no más. Ay, man, hay polvo, mi hija, ya, mi hija, tomando, no vayan por los cenas, va, hay perco y mojo, y con la atropella, la oveja, de gato, mi hija. Ay, ya, ya, acabamos a y plata, a ver, va, man, hay polvo, mi hija, la plata, no vale más, nada, gente, ya, la, ¿cómo anda, para gente?
3: Bueno, los oyentes participando también aquí a través del 0981-138-527. Vamos allá, pitar allá, jamás, pausa, ya ven, déjame. Horacio Carten, ¿dónde vamos a ir allá? Tío Horacio, ¿dónde vamos a ir la de Buja? ¿Eh? ¿Dónde vamos a ir? Levanta pama, que yo le significativamente corrupto y bla, bla, bla, que ya no hay más ningún problema de Estados Unidos. O todavía no puede irse él para... Pero Sandy o Jota, Sandy ya. A ver, la medio cuerda ya lo saca para moverle y comunicado. Le digo comunicado, me parece que ya no va a venir. Solicitud. ¿Sí? ¿Verdad? La nota, ahí está. Sí, apente, oye, pública. Presidente de la República del Paraguay, Asunción, 10 de junio del año 2026, nota número 113. Señor Presidente, en cumplimiento de lo dispuesto en el artículo 233 de la Constitución Nacional, bla, bla, bla, con sumo agrado me dirijo a vuestra honorabilidad con el objeto de comunicar que me voy a ausentar del país para ir a alentar a la albirroja y hacer, vaya, lo vivió, hablar con empresarios y traer inversiones gigantes y dar fuente de trabajo a esta nación del 11 al 15 de junio. El viaje es oficial, señores, número 67. Y bueno, el que puede, puede, señores, así nomás. 15:34, la última pausa de Buenas Tardes. 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

Son las 15:53, ya en la recta final de Buenas Tardes a Mambay. Volvíamos después de la pausa con Morat y esta canción que se titula No Se Va. Bueno, quiero recordarle a los oyentes que hoy tenemos buena música, Noche Internacional, así que no te pierdas Bon Jovi, George Michael, Bryan Adams y Aja. 50 minutos de música sin pausa, lo vas a disfrutar a través de las ondas de la 102.1 Radio Ciudad FM y 570 amplitud modulada. Último repaso por acá de algunas informaciones que quedaron pendientes por acá. Aconsejan aprobar ingreso temporal de militares de Estados Unidos. La Comisión de Asuntos Constitucionales, Defensa Nacional y Fuerza Pública de la Cámara de Senadores recomendó la aprobación del ingreso temporal al país de efectivos militares de los Estados Unidos, solicitado por el Poder Ejecutivo a través del Ministerio de Defensa Nacional. La decisión fue adoptada durante una reunión encabezada por el senador Javier Zacarías Irún, presidente del órgano asesor, en la que se analizó el mensaje número 382 remitido por el Ejecutivo. Hallan toco de marihuana en poder de un estudiante de 14 años. Comisaría número 21, Asunción, evidencia una pequeña porción de marihuana en poder de un adolescente de 14 años. Postergan declaración del narco Vinicius en el caso Yusio por inconvenientes para su declaración por vía telemática. Marcos Vinicius finalmente no hablará esta mañana, decía justamente el informe un poco más temprano, a las 8 de la mañana, en el marco del juicio al exministro Arnaldo Yusio, procesado por coima. Ya en Bucú incautan más de 100 kilos de marihuana a orillas del río Paraguay. Personal militar logró la incautación de un importante cargamento de marihuana a orillas del río Paraguay en el departamento de Ñeembucú, también dice la información. ¿Y qué más? Delivery intentó revender lentes inteligentes de otro cliente y fue detenido. Un repaso por las últimas informaciones. Reiteramos, 9 departamentos afectados. Las mencionadas condiciones de tiempo severo se esperan para Concepción, Norte y Centro de San Pedro, Guaira, Caguazú, Casapá, Alto Paraná, Mambay, Canindeyú y este de Alto Paraguay. 19 grados la temperatura, se mantiene por esta parte del país. Muchísimas gracias a todos por la sintonía. Enseguida viene el compañero Ronald Ledesma para presentar Frontera Seca.

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6: 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Presentamos datos del tiempo, la hora, la temperatura y la humedad.
7: Las 16 horas, 6 minutos.
8: Temperatura, 20 grados. Humedad, 77%.
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0: La Mujer Enamorada de 1980, Woman in Love, interpretada por Barbara Streisand. Woman in Love, Mujer Enamorada, es el título de una canción interpretada por la cantante y actriz estadounidense Barbara Streisand, incluida en su 22º álbum de estudio Gullit de 1980. La canción fue escrita por Barry y por Robin Gibb de los Bee Gees, que recibieron el premio Ivor Novello en el año 1980 a la mejor canción musical y líricamente hablando. Es su cuarto de 4 discos de platino y es considerado su mayor éxito internacional. Tras el éxito obtenido por los Bee Gees a finales de los años 70, la banda fue invitada a participar en proyectos musicales de otros artistas, y Barbara Streisand le solicitó a Barry Gibb si podría escribir para el álbum de ella. Y Streisand le solicitó que pudiera hacer este material. Finalmente se convirtió en Woman in Love. Fue el primer sencillo y se convirtió en una de las canciones más exitosas de la carrera musical de Barbara Streisand. Estuvo en un total de 3 semanas en la posición número 1 en la lista Billboard Hot 100. Y fue el 5º y último hasta la fecha número 1 de Barbara Streisand en esa lista estadounidense. También pasó 5 semanas en la cima de la lista Adultos Contemporáneos. La canción también resultó muy popular a nivel internacional, alcanzando el puesto número 1 en muchos países, incluyendo al Reino Unido. La canción vendió más de 10 millones de copias en los Estados Unidos, long play, LP, disco de vinilo. Recordando así esta hermosa canción de la cantante y actriz Barbara Streisand, La Mujer Enamorada. Y la recordás aquí en Frontera Seca, Amambay 570. ¿Qué tal, amigos, amigas? ¿Cómo están? Buenas tardes, buen provecho. Estamos empezando el programa Frontera Seca después de que ya nos dejó acá el mando el compañero Gustavo González, quien estaba en el programa Buenas Tardes Amambay. Temperatura de 19 grados a estas horas de la tarde en Pedro Juan Caballero. A ver quién está en línea con nosotros. A ver quién está en línea. Hola. No sé si no escucha, si puede volver a llamar, no hay ningún inconveniente. 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Nosotros seguimos acompañándote con músicas, noticias, entretenimientos. Un saludo ahí para el señor Sabino Aquino, quien está en sintonía con nosotros. Acá me envía algo, pero no puedo yo abrir el Facebook de don Sabino. Imposible acá en este receptor. Vamos a tener que poner por otro lado. Pero bueno, hasta las 17:30 horas te estaremos acompañando con músicas, noticias, entretenimientos. A ver si es Elio Acosta el que está llamando, a ver si es o no es. A ver si es o no es. Elio. Hola.
1: Hola, ¿qué tal?
0: Bien, nomás, ¿con quién hablo?
1: Estoy llamando Lorena, me llamó. ¿Está en vivo o cómo es?
0: Au vivo, dice Fausto Silva.
1: Ay, ¿cómo va? Bueno, voy a alargar una pregunta. Estoy tratando de averiguar
0: sí
1: un caso que pasó hace años, muchísimos años atrás, y ya estoy volviendo a la escena al país.

0: ¿Qué pasó, Pedro Juan Caballero?
1: Primeramente, decime con quién tengo el gusto de hablar. Que se fue. Se cortó. No sé si cortó propositalmente o se cayó su línea, ¿verdad? Porque siempre es importante saber con quién estamos hablando, ¿verdad? Por más que no diga con la verdad, como dice Angélica Valdés, por más que falte a la verdad, ¿verdad? Pero por una cuestión de respeto a la audiencia, cuando alguien llama, lo primero que tiene que hacer es identificarse. Soy fulano de tal o soy fulana de tal, ¿verdad? Eso es lo mínimo que debe hacer. Vamos a ver si vuelve a llamar para poder entablar el diálogo. Dijo que quiere hablar sobre un caso, quiere recordarse de un caso, dijo. Pero bueno. Cuidador de un bar fue herido con arma blanca y permanece hospitalizado, dice. Un hombre resultó herido presumiblemente con un arma blanca en un hecho ocurrido en horas de la noche ayer martes sobre las calles General Genes y Río Tevicuary, frente al local denominado Pool Bar Discoteca, en la fracción San Carlos del barrio General Genes de esta ciudad. Acá vemos la toma fotográfica de la víctima. La víctima fue identificada como Jeremías Iván Marín Amarilla, de 24 años, de nacionalidad argentina, quien se desempeña como cuidador del local donde ocurrió el hecho. Él mismo sufrió una herida en el pecho, que afortunadamente no fue profunda, pero permanece en estado de observación en el hospital regional. El comisario Hugo Velázquez, jefe de la comisaría sexta del barrio General Genes, informó que el hecho se registró alrededor de las 23 horas y que en el momento no se ha logrado identificar al autor, ¿verdad? Según los datos preliminares proporcionados por la propia víctima, el presunto agresor sería un vendedor que trabaja sobre la línea internacional, aunque esta información está siendo cotejada, verificada por los investigadores. El jefe policial también señaló que en la zona existen cámaras de circuito cerrado cuyas imágenes serán analizadas para intentar identificar al responsable del hecho. El caso fue comunicado al Ministerio Público y las investigaciones continúan para esclarecer las circunstancias del ataque y dar con el autor, quien hasta el momento permanece desconocido. Y hablábamos nosotros esta mañana con el comisario Hugo Velázquez y decía de que una persona que se acercó queriendo vender algo, creo que empeñar algo, nos dijo. Voy a ver si logro preparar acá el audio del comisario Hugo Velázquez. Y que tuvo un rechazo por parte de este Jeremías Iván. Y por esa razón le aplicó esta herida a la altura del pecho con un cortaplumas, ¿verdad? Pero igual nomás con cortapluma, con tenedor o con lo que sea, si es que llega a alcanzar un órgano vital, puede causar la muerte, ¿verdad? Porque acá vemos de que le ha aplicado una herida a la altura del pecho. Si esto alcanzaba el corazón, ahí fuiste, ¿verdad? Así de sencillo es. Entonces hay que tomar los recaudos y dar con el paradero de este sujeto que le ha propinado esta herida, como dice la música de Jerry Rivera, herida mortal, ¿verdad? Pero felizmente esta persona está recuperándose de esta herida y podrá contar esta historia. Vamos a ver si en un momento dado logramos ubicarle a la víctima para que nos cuente lo que realmente ha sucedido. 16:20 en todo el país. Nosotros estamos acompañándote con músicas, noticias, entretenimientos a través de Amambay 570 y la 102.1 FM Radio Ciudad. La 13ª Región Sanitaria Amambay informó de la recepción de un importante lote de medicamentos e insumos médicos destinados a reforzar el abastecimiento de los servicios de salud del departamento. La entrega fue realizada por el Parque Sanitario Central del Ministerio de Salud Pública y Bienestar Social al Parque Sanitario Regional, alcanzando una inversión total de 924.139.000 guaraníes. según informaron las autoridades sanitarias del Hospital Regional. Estos medicamentos e insumos serán distribuidos de manera planificada al Hospital Regional, al Juan Pablo II y también a las unidades de salud familiar, además de establecimientos dependientes de la región de acuerdo con las necesidades de cada servicio. La provisión permitirá garantizar la disponibilidad de medicamentos esenciales y materiales médicos para la atención de los pacientes, contribuyendo a la continuidad de los tratamientos y una respuesta más oportuna en los diferentes centros asistenciales. Desde la 13ª Región Sanitaria destacaron que continúan trabajando de manera coordinada con el Ministerio de Salud Pública y Bienestar Social para mantener el abastecimiento permanente de medicamentos e insumos con el objetivo de fortalecer la red pública de salud y brindar una mejor atención a la población del departamento de Amambay. Entonces tenemos más medicamentos en el Hospital Regional. Y por hablar de hospital, el Banco de Sangre del Hospital Regional recibe modernos sillones eléctricos para mejorar la atención a donantes. El Banco de Sangre del Hospital Regional de Pedro Juan Caballero recibió modernos sillones eléctricos con múltiples funciones destinados a mejorar la comodidad y seguridad de los donantes durante el proceso de extracción de sangre. La licenciada Beatriz Torres explicó que estos equipos llegaron desde la capital del país mediante gestiones realizadas por la directora del Programa Nacional de Sangre, la doctora Molas, dice, doctora Molas, no tiene nombre, solo apellido, quien brindó las especificaciones técnicas necesarias para la adquisición correcta de los sillones. Asimismo, destacó el apoyo del viceministro de Salud, el doctor Raimundo Saúl Recalde, para que Pedro Juan Caballero sea uno de los centros más beneficiados. Según indicó, a nivel nacional existen 6 centros productores de sangre, siendo Coronel Oviedo y Pedro Juan Caballero los que recibieron este tipo de equipamiento especializado. Los nuevos sillones cuentan con varias funciones que facilitan el trabajo del personal de salud. Su altura puede ajustarse de acuerdo con la necesidad de los profesionales encargados de la extracción, permitiéndoles trabajo mayor y con mayor comodidad. Además, poseen sistemas de programación que permiten elevar las piernas del donante en caso de alguna descompensación, siguiendo los protocolos establecidos para estas situaciones. La profesional, la licenciada Beatriz Torres, señaló que el equipamiento también puede adaptarse a personas de diferentes estaturas, brindando mayor comodidad y seguridad durante todo el procedimiento de extracción de sangre. Por otra parte, la licenciada Beatriz Torres recordó la importancia de la donación voluntaria de sangre e invitó a la ciudadanía a acercarse al Banco de Sangres. Que en verdad no, la licenciada Beatriz Torres no quiere que se diga Banco de Sangres, ella quiere que se diga hemonúcleo. Explicó que las personas que desean donar por primera vez deben cumplir con ciertos requisitos básicos como gozar de buena salud, presentar su documento de identidad, tener entre 18 a 65 años de edad, pesar más de 50 kilogramos y haber descansado adecuadamente antes de la donación. No tener tatuaje, no tener enfermedades, como ya sabemos, VIH, también el tema de, ¿cómo era? Tiricia y Marcella Insula. Tiene un nombre, ¿verdad? Hepatitis. Y desde el servicio de sangre resaltaron que cada donación puede ayudar a salvar varias vidas, por lo que instaron a la comunidad a sumarse a esta acción solidaria que beneficia a pacientes que necesitan transfusiones de forma permanente o de emergencia. Vamos a piratear acá el audio de... No sé si es de Cachique o si es de La Cachica. Vamos a escuchar, ¿quién entrevistó acá? Beatriz Torres.
2: A ver. Camas eléctricas con varias funciones de acuerdo a la necesidad, y es una comodidad para nosotros que trabajamos en el servicio de sangre y principalmente a los donantes.
3: Bueno, estas camas eléctricas vinieron desde la capital del país, licenciada.
2: Sí, vinieron de la capital del país. La doctora Mola es la directora del programa de sangre. Ella fue la que pasó las especificaciones técnicas para que se pueda comprar este tipo de sillón. Se compró para Coronel Oviedo y Pedro Juan. Pedro Juan, en realidad, el doctor Saúl Recalde, que es el viceministro actualmente, fue lo que nos envió dos sillones. Y el viceministro, el que siempre se preocupó por el servicio de sangre. Usted sabe que nosotros anteriormente estábamos en una salita y hoy día tenemos un local amplio para dar más comodidad a todos los usuarios, y fue gracias también a él en esa época que él estuvo como director por acá, y aún él no se olvidó el servicio de sangre, porque estando allá en la capital del país nos envió estos dos hermosos sillones eléctricos con varias funciones, como dije. Y a nivel país hay 6 centros productores, de los cuales Oviedo y nosotros somos los beneficiados con este tipo de sillón.
3: Bueno, las funciones específicas de estos sillones, nos estabas mostrando que una de esas, de repente una persona viene, dona sangre y se desvanece.
2: Sí, así mismo, tiene varias funciones, hasta inclusive para nosotros que vamos a hacer la extracción y alzar este sillón, elevar hasta la altura en donde nosotros podamos sentirnos bien, ¿verdad? Para no perjudicar nuestra columna, digamos, ¿verdad?
3: La postura, ¿verdad?
2: La postura, sí. Y también cuando el donante descompensa, podemos también, viste que se tiene que elevar la pierna, ¿verdad? Y ahora nosotros con esto, con la función que tiene, eso ya podemos programarle, ¿verdad? Por decir así, programar. Y también tiene su función de que si el donante es más alto, se le puede, por la medida se le puede...
3: A ver, bueno, una función bastante específica, licenciada, muy de provecho también para la gente, de repente, que por primera vez está donando y cómo decir, le ganan los nervios. Entonces, esto es una gran facilidad para usted también.
2: Sí, exactamente.
3: Bueno, licenciada, entre otras funciones, otros trabajos, las donaciones siguen aquí en el centro.
2: Sí, siguen aquí, justamente en mi cuaderno que estoy viendo las colectas agendadas en las distintas universidades, que tengo en el mes de junio 2 colectas más me quedan. En el mes de julio ya tengo agendado 1, agosto 2 y septiembre 1 colecta. Esos son todos en la universidad que nosotros solemos ir a trabajar.
3: Bueno, licenciada, para las personas de repente que quieran ser donantes por primera vez, los requisitos,
2: bueno, se acerca al servicio de sangre, tiene que traer su cédula de identidad, desayunar algo liviano si es que va a venir a la mañana, no así alimento de contenido graso, porque si consume alimento de contenido graso, ellos tienen que esperar por lo menos 3 horas para que pueda donar. Y luego tenemos acá la entrevista que le hacemos y un cuestionario que ellos...
1: Bueno, ahí está entonces parte de la entrevista con la licenciada Beatriz Torres, encargada del hemonúcleo del Hospital Regional de Pedro Juan Caballero. Siempre el ámbito local, padres de familia del colegio parroquial Rosenstiel. ¿Cómo era que decía Edgar Ayala? Rosenstiel. Va, decimos Rosenstiel. Rosenstiel, con N. Se presentan, o se presentaron en esta mañana de miércoles ante la Dirección Departamental de Educación para expresar su preocupación por un conflicto surgido en el campeonato GEN. El caso fue tratado en una reunión con la supervisora de apoyo técnico y pedagógico, la licenciada Miriam Mabel Arias, quien informó que la situación aún no fue resuelta y que los padres continúan manifestando su inquietud. Los padres solicitaron la revocatoria de la resolución que asigna los puntos del partido entre el Centro Regional de Educación Dr. Raúl Peña y el Colegio Parroquial Rosenstiel, en el cual se otorgaron los puntos al CRE. Según los padres, la médica no corresponde, ya que consideran que el motivo de la protesta no es casual de pérdida de puntos, sino que en todo caso debería aplicarse otra sanción administrativa. El encuentro en cuestión se desarrolló en el Estadio Municipal de la categoría Handball Femenino Sub-14, donde el Colegio Parroquial Rosenstiel ganó por 18-12. Sin embargo, el Centro Regional de Educación Dr. Raúl Peña presentó una protesta alegando que los técnicos y delegados del equipo rival no contaban con títulos habilitantes, aunque estos sí eran funcionarios de la institución, estaban incluidos en la lista de buena fe. De acuerdo con lo informado, todos los atletas y delegados de ambos equipos figuraban correctamente en la lista oficial presentada ante el partido. Los padres sostienen que en caso de existir una irregularidad, la sanción no debería implicar la pérdida de puntos, ya que consideran que los deportistas están siendo perjudicados por una situación netamente administrativa. Durante la reunión, el director departamental, el profesor y abogado Luis Gerardo Figueredo, explicó que la orientación recibida proviene de la organización central del evento. Añadió que la comisión organizadora no tiene intervención en las decisiones del tribunal disciplinario, el cual es el encargado de analizar y determinar las sanciones correspondientes. Finalmente se confirmó que el pedido de la revocatoria ya fue presentado y actualmente se encuentra en proceso de evaluación a la espera de una resolución definitiva por parte de las autoridades competentes. 16:31 en todo el Paraguay. Hoy tenemos a Bon Jovi como uno de los invitados de la noche. Vamos a recordar esta canción que se llama Never Say Goodbye. Otro clásico aquí en Amambay 570 y en la 102.1 FM Radio Ciudades.

0: Presentamos datos del tiempo. La hora, la temperatura y la humedad.
1: Las 16 horas, 36 minutos.
2: Temperatura, 20 grados. Humedad, 82%.
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0: recordando el año 1983 con Air Supply. Haciendo el amor de la nada, Making Love Out of Nothing. Haciendo el amor de la nada es una balada poderosa, una power balada escrita y compuesta por Gene Steinman y publicada por primera vez por el dúo británico-australiano de soft rock Air Supply en su álbum recopilatorio del año 1983 Greatest Hits. Alcanzó el número 2 en el Billboard Hot 100 de los Estados Unidos o Billboard Hot 100 durante 3 semanas detrás de Total Eclipse del Corazón o The Total Eclipse of Heart de Bonnie Taylor, lo que le dio a Steinman un máximo consecutivo en 2 canciones. Esta música ha sido versionada y sampleada por otros artistas como Tyler B en 1995, el rapero Cuban Link en la canción Leader del álbum Chain Recreation. La canción es una reinterpretación del tema principal de la película de 1980 A Small of Circle, para la que Gene Steinman compuso la banda sonora. Fue grabado por primera vez por Air Supply, en los que les dio un número 2 en el Billboard Hot 100 de los Estados Unidos durante 3 semanas. La canción fue publicada posteriormente con un tema nuevo de su álbum de grandes éxitos de ese año 1983 en la cara B del single. Han incluido la canción en sus grandes éxitos y álbumes en directo y han grabado una versión acústica para su álbum del año 2005, The Singer and of the Sound. Simultáneamente, Steinman ofreció la canción junto con Total Eclipse del Corazón a Meat of Love para su álbum Midnight at Lost of Found. Sin embargo, la discográfica de Meat Loaf se negó a pagarle a Steinman por el material, por lo que Meat Loaf acabó escribiendo él mismo las composiciones para ese álbum. Para 1983, Air Supply había cambiado gran parte de su formación de músicos clásicos, tanto en el estudio de grabación como en las giras, pero Steinman conoció por sus lujosas producciones, de este tipo de rock ópera. Utilizó a los miembros de Bruce Springsteen en los teclados y Max Weinberg en la guitarra para subrayar musicalmente la grabación con energías similares de Rick Dreamer, que anteriormente fue guitarrista de los M Cowboys. Proporcionó él solo la guitarra eléctrica. Haciendo el amor de la nada, la canción tuvo más éxito en Estados Unidos y Canadá, alcanzando el puesto número 2 y número 3 respectivamente. También alcanzó el puesto número 3 en Irlanda y Nueva Zelanda. En el Reino Unido, la canción no tuvo tanto éxito, alcanzando apenas el puesto número 80 en la lista de singles del Reino Unido, siendo su cuarto single mejor posicionado allí, después de otras canciones como Goodbye. Hay un videoclip con 2 versiones. La versión inicial es un homenaje libre a la vida de bandas de gira y las relaciones a distancia que mantienen durante sus giras de conciertos. Comienza con una pareja conduciendo hacia el aeropuerto, un hombre que va de gira e intenta convencer a la mujer, interpretada por la esposa real de Graham Russell, la actriz Jodie Russell, para que se una a él. Conociendo así la historia de esta excepcional power balada que estamos recordando aquí en programación de Frontera Seca, Amambay 570 y la 102.1 FM Radio Ciudad. ...11:16 en todo el país. Nosotros seguimos acompañándote con músicas, noticias, entretenimientos por la 570 de tu dial AM y también desde la 102.1 FM Radio Ciudad. Hoy todavía no hablamos del pronóstico del tiempo. Vamos a ver, tenemos según el pronosticador del tiempo una temperatura de 18 grados a estas horas de la tarde en la capital de la Amambay. Existe una probabilidad del 90% de alguna precipitación, 14 milímetros. Una mínima de 16 y la máxima que alcanzó apenas a 20 grados. Para mañana un leve ascenso, una mínima de 17 y la máxima de 23. Mañana también marca 90% de probabilidad de lluvias y 14 milímetros. Para el viernes 12 de junio, 70% de probabilidad de lluvias, 13 la mínima, 20 la máxima. Sábado 13 de junio, 90% de probabilidad de lluvias, 27 milímetros, 13 la mínima, 21 la máxima. El domingo 14 de junio, 9 milímetros, 90% de probabilidad de lluvias, 16 la mínima, 19 la máxima. Para el lunes 15 de junio, 13 la mínima, 22 la máxima. 60%, 2,5 milímetros. Para el martes 16 de junio, 30%, 0,4. O sea que el martes ya probablemente no va a caer ninguna gota. 14 la mínima, 24 la máxima. Miércoles 17 de junio, 16 la mínima, 25 la máxima. Jueves 18 de junio, 17 la mínima, 27 la máxima. Viernes 19 de junio, 14 la mínima, 21 la máxima. Sábado 20 de junio, 10 la mínima, 19 la máxima. Domingo 21 de junio, el domingo 21 recibimos al invierno, con una mínima de 9 grados y la máxima de 17. Para el lunes 22 de junio, una mínima de 10, la máxima de 20. Para el martes 23 de junio, una mínima de 15 y la máxima, mira, 27 grados. Pero el 23 de junio. Nadie te va a salvar. Mujer denuncia hostigamiento y amenazas de su expareja. Una mujer denuncia que su expareja sube fotografías íntimas de ella en redes sociales como Facebook y que la amenaza de muerte, por lo que exige a las autoridades que hagan algo y que teme por su vida. Acá vemos la toma fotográfica de Paola Villagra. Paola Villagra manifestó que su expareja está alzando en las redes sociales imágenes íntimas suyas que solamente tenía su expareja Wilson Antonio López González. Estas fotos fueron expuestas en perfil falso que está como Beatriz Villagra, se está haciendo pasar por mí. Yo estoy recibiendo en estos momentos muchos mensajes de hostigamiento, de acoso de personas que me están pidiendo servicios sexuales porque hacen pasar como si fuera una facturera, cosa que no es así, expresó la mujer. Ella acusa a su expareja de escracharla desde su red social Facebook, diciendo que presuntamente ella misma está creando el perfil falso. Dijo que aparece en las fotografías su número y el de sus padres, dice. Yo no sé más qué hacer, a quién acudir, este muchacho se va hacia mi barrio, le ven, tengo testigos, no sé qué quiere, ya me amenazó de muerte, no sé qué más quiere la justicia, que yo muera, que me pase algo, lamentó la mujer. Dijo que el hombre la amenaza constantemente, la insulta y que dice que ella irá presa y que él moverá todos sus contactos para que eso ocurra. La denuncia ya fue presentada a las autoridades, sin embargo, hasta el momento no se comunicaron con ella. Explicó que el hombre tiene prohibido acercarse a ella, no puede escribirla, escracharla y pese a esto, alza fotos de ella en su propio Facebook, o sea que en su cuenta. Nadie te va a salvar, sos mía, o sea que es la poseedor. Prefiero verte muerta, expresa uno de los mensajes que recibió la mujer, quien pide protección para ella y la detención del ciudadano en cuestión. ¿Cómo se llama el susodicho? Wilson Antonio López González. ¿Y qué quiere más la justicia, la fiscalía? Principalmente la fiscalía y la Policía Nacional, la jurisdiccional de donde vive este sujeto, ¿verdad? Para la aprehensión correspondiente. Después que él demuestre su inocencia, si así no se hace, ¿verdad? Vamos a escuchar acá la entrevista de la mujer. A ver si podemos escuchar. A ver, ¿da o no da para escuchar?
1: Alzando imágenes íntimas mías, yo quiero aclarar una cosa, están alzando imágenes íntimas mías que solamente mi expareja tenía, que es Wilson Antonio López González, que solamente él tenía, que en su momento la relación yo la había pasado con confianza. Estas fotos fueron expuestas en un perfil falso, de la cual está como Beatriz Villagra, no sé si puedo mostrar.
2: Sí, el perfil se puede mostrar.
1: Entonces se ve ahí. Bueno.
2: Se están haciendo pasar por mí.
1: Yo estoy en este momento, estoy recibiendo muchos mensajes, ¿verdad? De hostigamiento, de acoso, de personas que me están pidiendo servicio, ¿verdad? Porque hacen pasar como si fuera que yo soy una facturera, y cosa que no es así. Y yo ya quiero que esto pare, porque este muchacho me está escrachando desde su Facebook mismo, me está escrachando diciendo que yo misma estoy creando estos perfiles. ¿Por qué yo me voy a querer manchar yo misma? ¿Por qué yo voy a querer manchar mi imagen yo misma para hacerle daño a él?
2: Inclusive hay números de teléfono de tus familiares ahí.
1: Claro, ahí está mi número personal, está el número de mamá, está el número de mi papá.
2: Y esto te afecta bastante a vos, tu día a día, inclusive salir a las calles, esto cuesta, Paola.
1: Claro que sí, porque está teniendo imágenes mías, yo soy mamá de 3 niñas, adolescentes. Y que le pregunten, ¿tu mamá por qué está haciendo esto? Esto le está afectando a mis hijas, psicológicamente, emocionalmente, y ya no se puede con esto. Yo ya no sé más qué hacer, a quién acudir. Este muchacho se va hacia mi barrio, le ven, tengo testigos, y no sé qué quiere. Ya me amenazó de muerte, ya muchas cosas hizo. No sé qué más quiere la justicia, que yo me muera, que me pase algo.
2: Paola, con relación a las autoridades, justamente en su momento hiciste una denuncia correspondiente, esto se calmó, podemos decir. Sin embargo, tras el correr del tiempo, volvieron las amenazas.
1: Sí, volvieron las amenazas. Él para un mes, luego me escribe por Telegram desde su número, me amenaza, me insulta, me dice de todo, que yo voy a pagar, que yo me voy a ir presa, de todo, me dice que va a mover todos sus contactos que hay por haber.
2: Con relación a las autoridades, ¿qué te manifiestan?
1: Hasta el momento nada, no me dicen nada, no me volvieron a llamar, me dice que se va a investigar, pero no queda nada más que mi imagen sigue estando por el piso, el muchacho sigue alzando fotos íntimas que nada más él tenía, y no va a parar. Y tengo un mensaje acá de una persona con quien él está saliendo, o no sé si está teniendo una amistad o algo, esa misma persona me dice que me cuide de él, que él no va a parar, porque él tiene mucha ira hacia mí. Y voy a pasar después para que puedan mostrar esas imágenes.
2: Sería su cómplice, ¿verdad?
1: Y no sería su cómplice, es prácticamente la chica, es alguien con quien él está entablando una relación, una amistad, o no sé, ¿verdad? Pero solamente que yo hablé con la chica, porque la chica en su momento me escribió y me dijo que yo, si es que no sentía remordimiento por el daño que yo le causé a él. ¿Entendés? Y yo le dije a la chica que no es así, que ella tiene que escuchar mi versión. Ella escuchó mi versión, escuchó cómo fue la relación y me dijo eso, que tiene muchas iras y se quiere vengar de mí.
2: En la primera denuncia él quedó con una, está digamos en su casa. ¿Qué le dijeron las autoridades?
1: Él tiene prohibido acercarse a mí, hasta ni media cuadra no se puede acercar a mí. No puede mencionarme, no puede escribirme, no puede escracharme. Y aún así él me escracha. Alza fotos mías en su propio Facebook.
2: A pesar de las prohibiciones, continúan de todas cosas.
1: A pesar de las prohibiciones, él continúa.
2: Bueno, vas a insistir nuevamente con las autoridades, te vas a acercar a la fiscalía, Paola.
1: Sí, voy a seguir con todo esto, voy a seguir en la fiscalía aclarando. Prácticamente yo, Beatriz Villagra, yo no soy. Para las personas que me están escribiendo, me están pidiendo mi servicio, ahora yo no soy ninguna facturera. Sí tengo servicio de borrado de Infocon y asesora de crédito, de eso sí le puedo ofrecer.
2: Bueno, muchas gracias.
0: Ahora ahí está entonces lo manifestado por esta joven, ¿verdad? Ya categóricamente dice que no es la que aparece en los perfiles y redes sociales ofreciendo sus servicios, pero que es una cuenta inventada por su expareja. Concepción, muere hombre que tomó de rehén a cajera, quien mantiene pronóstico reservado. La cajera. El hombre que tomó de rehén a una mujer en el interior de un local de gastronómico en la ciudad de Concepción falleció durante la madrugada de este miércoles, mientras la víctima recibió una herida cortante al tratar de escapar. La mujer sigue en estado grave y con pronóstico reservado. El fiscal Pablo Zárate, en contacto con los medios, informó que el hombre que tomó de rehén a una mujer en el interior de un local comercial en el centro de la ciudad de Concepción, alrededor de las 3 de esta madrugada, falleció. El actor de este nefasto suceso falleció esta madrugada. Ese es el reporte médico que tenemos a esta altura de la investigación, explicó el agente del Ministerio Público. Mientras que la víctima, que es cajera de local identificada como María Liz Cañete Peralta, de 39 años, se encuentra internada en el área de cuidados intensivos del Hospital Regional de esa ciudad, tras recibir una herida bajo la costilla y en el brazo. Su pronóstico aún es reservado, acotó. La mujer fue herida por el atacante al intentar escapar. Zárate relató que fueron más de 3 horas de intensas negociaciones con el hombre, cuyo nombre es Aníbal Cayetano Ramírez Ortiz, de 45 años. En un momento dado, el hombre baja la guardia y la víctima intenta acomodarse y dar unos pasos para poder zafarse del sujeto, y allí le aplica una herida cortante, y eso activó la reacción de la policía, en este caso del comisario Jorge Vidalien. El hombre recibió un disparo en el pómulo durante el procedimiento. En cuanto a la relación que tenía el hombre con esa mujer, el fiscal dijo que Ramírez Ortiz era conocido en la zona y se dedicaba a vender ropa a los trabajadores del sitio y también era cliente. De acuerdo a las averiguaciones, era conocido en la zona y en el local gastronómico. Se dedicaba a vender ropa a los funcionarios del local y también era cliente. Entendemos que en esa actividad que realizaba fijó su interés en la cajera. Tras el hecho, los investigadores hallaron la motocicleta del fallecido en un cuaderno con numerosos escritos dirigidos a la víctima. O sea que ella acaba ahí en la cuñada, es a la cuñada no pelotea. ¿Cómo era? Amor platónico. En ello se expresaba una aparente obsesión. Tenemos que regalarle, no hay caso, será. Se cutira y te verá hoy, tenemos que regalarle una música que tengo acá, va a ver. Tengo que tener acá cerquita mío. Acá está. Esta música le vamos a regalar al fallecido. En ello expresaba un aparente estado de obsesión amorosa hacia la mujer e incluso redactó una especie de testamento en el que manifiesta su intención de dejar varios de sus bienes a María Liz y a su hijo. La Policía Nacional y el Ministerio Público continúan con las investigaciones para esclarecer todos los detalles del caso que conmocionó a la ciudad de Concepción, informó el corresponsal Justiniano Riveros. Fueron peticiones muy divagantes. Él manifestaba que era dueño de unas aplicaciones cuestiones de informática y que le habían robado la idea y que era de conocimiento de la Embajada de los Estados Unidos. Pidió que se comunique con el presidente de la República, Santiago Peña, especificó el fiscal. Por último, Zárate dijo que no tienen antecedentes y no existe antecedente de este tipo de hechos punibles en la ciudad de Concepción y la situación generó mucha conmoción en esa comunidad norteña. Hay de otra, peaman de la música, ya regalata gota pisaco, a ver, ya, vamos a poner de nuevo.

0: psiquiatra.
1: Ah, hice cita para el psiquiatra ahí. Pues ya no tengo amigos. Qué bárbaro. O sea, no, esta música es espectacular. ¿Qué dice acá nuestra amiga Mirna Medina?
2: Buenas tardes, Ronald, estoy escuchando su programa, como siempre, muy lindo, y esa música, Dios mío, qué triste la locura, decía mi mamá Julia, qué pucha, bendiciones, Ronald.
1: Y bueno, el amor, yo digo allá, una vez dijo un filósofo, usted sabe por qué toda carta de amor es idiota, ¿eh? También la otra por anuncio, ¿y por qué? Porque si no fueran de amor, no serían idiotas, ¿eh? Buena definición, ¿verdad? Toda carta de amor es idiota. Si no fuera de amor, no sería idiota, ¿eh? O sea que la persona se comporta como un idiota cuando está enamorado. Esa es la definición de un filósofo. 17:09 en todo el Paraguay. Nosotros estamos acompañándote con músicas, noticias, entretenimientos aquí a través de Amambay 570 y la 102.1 FM Radio Ciudad. Y hoy estamos con Cardinal desde las 21 horas. O sea que a partir de las 21 horas allá el enlace con Radio Cardinal. Para la gente que le gusta escuchar noticias, buena música, estar conectados con lo que sucede. Entonces vamos a estar conectados ya a partir de hoy de forma definitiva. A partir de las 21 horas después de este espacio de música que solemos tener de las 20:15 en adelante, son 40, 45 minutos. 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Y este es el grupo Aventura. En el año 2003 se presentó un grupo...

0: Ventura. No sé cuál de ellos es el verdadero y el original, pero los dos grupos cantan de maravilla, ¿verdad? El estilo, no sé si me equivoco, que me corrijan, pero sería bachata, ¿verdad?
1: Quizás pienses que soy tonto.
0: ¿Sería o no sería?
1: Y también loco.
0: Y el...
1: el amor, soy muy original.
0: ¿Qué nos dice acá sobre el grupo Aventura?

0: El grupo Aventura es una agrupación estadounidense, dice, de origen dominicano, de bachata. Ahí está, es lo que decía. De origen dominicano y el estilo es bachata. Fundada por Romeo Santos, Lenny, Max Agende y Henry Santos. Son considerados como uno de los grupos latinos más influyentes de todos los tiempos. La banda fue parte integral de la evolución de la bachata. Son pioneros de su sonido moderno. Aventura lanzó 5 álbumes de estudio, una década creando muchos éxitos como Cuando Volverás, Obsesión, Un Beso, Todavía Me Amas, Romeo y Julieta, Mi Corazoncito, Los Infieles, El Perdedor, Por Un Segundo, Dile al Amor, Hermanita, entre otros. Han sido nominados a premios como los American Music Awards, Latin Grammy Awards y Billboard Latin Music Awards y el premio Lo Nuestro. En el año 2002, la canción Obsesión ocupó el puesto número 1 en Estados Unidos y número 1 en Italia durante 6 semanas consecutivas. En Latinoamérica, España y América Central se situó en el top 10 durante más de 90 días consecutivos. Y yo me acuerdo, ¿verdad? ¿Y quién no se va a acordar, ¿verdad?, de los que vivimos en aquella época? Que fue un éxito, arrasó. Ahora lo que hasta ahora me quedo y hago la pregunta, ¿verdad? No sé si alguien se recuerda. ¿Fue o no fue el grupo de Romeo Santos el que vino a cantar en el estadio Río Parapití en el año 2003? Porque se presentó un grupo cantando estas músicas y se hicieron pasar por Aventura. Lo que no me acuerdo es quién fue el organizador del evento. No me acuerdo, sinceramente no me acuerdo quién fue el organizador. When will you come back? ¿Cuándo volverás? Espectacular como interpreta la música. When will you come back? ¿Cuándo volverás? Tell me why. Hola Ronald, yo era que me fui y saca el terminal 603, ya no iba ahí.
1: ¿Qué tal Ronald? ¿Cómo está? En el año 2000 o 99 era que vino un grupo argentino que también se llamaba Aventura y también cantaba bachata y también cantaba esa Obsesión, pero también tenía sus propias músicas. Eran buenísimos el grupo. No, era que era una copia falsa, era un grupo que se llamaba Aventura, pero era de Argentina.
0: En el 2003 fue Terminal 603, yo me acuerdo perfectamente, me acuerdo porque yo estuve ahí, me fui ahí, a Icuaporainte, y fue en el 2003, y cantaba esta música, y me acuerdo que una chica, y le miraba yo de la forma perfecta como cantaba en su parte en inglés de esta música que se llama Cuando Volverás, ya lo vi.

0: volverás.
1: When will you come back?
2: Ay, dime, madre mía, ¿dónde tú andas?
3: Sí, Nancy, puede tocar más dos, tres músicas de ese grupo Aventura. Me gustaría escuchar. Bendiciones.

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Acá está Grupo Aventura Bachata Manía. Este es el grupo argentino que vino. No era entonces Romeo Santos, pero cantaban súper bien. Igualito, igualito. Donde dice en Baguete. Excelente, gracias. Terminal 603 por el aporte.

0: ¿Cuándo volverás? ¿Cuándo volverás con el grupo Aventura? Este es el grupo de Romeo Santos. Acá está. Y también se llama grupo. Y puede haber dos grupos con el mismo nombre. Pregunto, ¿verdad? Discúlpeme mi supina ignorancia. A ver si hay alguna referencia. Acá está. El grupo Aventura Argentino fue una destacada banda de cumbia y bachata. Fue, que sí que ya no existe más. Ya no existe más la agrupación Aventura Argentino. Fue una destacada banda de cumbia y bachata romántica fundada en el año 2002 por los hermanos bonaerenses Alexis y Débora Minarro. Fueron pioneros en fusionar la cumbia con ritmos tradicionales de la bachata en la escena tropical argentina, popularizando éxitos de la cumbia de María, Tú y Yo. María y Tú Lloraste. La disputa por el nombre con la famosa banda neoyorquina liderada por Anthony Santos llevó al grupo argentino a modificar su denominación en sus giras materiales para ver una recopilación de sus grandes éxitos en vivo del reencuentro de los artistas. Y acá, mira, acá hizo. Mirando, vi la comparación. La comparación. Este es el. Ah, pues este es cumbia, este es el estilo de nuestro compa Gustavo. Tiene que ser la bachata. Oye, vamos a buscar la bachata que ellos cantan. A ver.
1: Mi nombre es Alexis.
2: Y yo soy Débora.
1: Y esto es la
0: grupación. Y yo soy. En el que estoy vio yo, más vio la yo. Y yo ya pronuncia por Ana la palabra. Ah.
1: Mi nombre es Alexis.
2: Y yo soy Débora.
0: Y yo es soy. Qué bárbaro.
2: Aventura.
0: Ahí está. Pedro, que escoja la grupo. Que la Pedro Juan Caballero. A ver.
3: Solo escucha.
0: Mirándolo ahí.
3: Para todo nuestro querido país. Dice así.

Ahí está, el grupo Aventura de Argentina. Esto fue grabado el día 22 de diciembre del año 2025, hace poco nomás. Acá ya leemos ya Ida y México. No es la versión estudio, ¿verdad? Ellos se habían presentado acá en nuestra ciudad en un... no me acuerdo el mes ni la fecha, pero fue en el año 2003, ¿verdad? Y con esto estamos llegando a la parte final de nuestra programación de Frontera Seca, Mambay 570, 102.1 FM Radio Ciudad. Esta noche te invitamos a sintonizar la Noche Internacional con los éxitos de Bon Jovi, George Michael, Bryan Adams y el grupo Aja. 50 minutos de música sin pausa a partir de las 20 minutos. Después ya el contacto, el enlace con Radio Cardinal. Toda la música, toda la propuesta, toda la información, las coberturas que realiza la colega emisora Cardinal de la capital del país en enlace con Amambay 570 y la 102.1 FM Radio Ciudad. Nos vamos. Como decía el recordado Pepi Quevedo de Marandú, Zetapequín, Serupi, con que omendaba Oyopoípico Jamba, el añande allá. Y Oyopoína, pues ya lo mitad allá. En instantes se vienen Belén López y David Ocampos con Peixa o Purajei Seretá. Nos vamos. Chau.

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0: 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Con el tejido 19 grados, actual temperatura, ahora pues tú con agua, sensación térmica, ya te va a señalar, tú vas a ir a Upechante Avella, llevan de 19 grados. A ver, ya huereco, ahora ahí, cielo nublado, ya huereco, jaco, anga y tende. Ya huereco, jina, humedad del 86%, presión atmosférica, 1012 milibares. La visibilidad que tu jinaguata jareya es a 10 kilómetros por 20 lomitas. Y tú, pa, jeñan de hoy, pellujaina del sector sureste a 13 kilómetros por hora. 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Copu y jare, bebe, seite, jina, marandu, ara, recorre, guamo, guajeña, neba, boja, bebe, len, dirección nacional de meteorología. 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
2: Alégrate llena de gracia, el Señor está contigo. Seguidamente, Radio La Voz de la Mampay presenta el rezo del Ángelus, síntesis de la plegaria perfecta.
4: El ángel del Señor anunció a María
5: y concibió por obra del Espíritu Santo.
4: Dios te salve María, llena eres de gracia. El Señor es contigo. Bendita tú entre las mujeres y bendito el fruto de tu vientre, Jesús.
5: Santa María, Madre de Dios, ruega por nosotros los pecadores, ahora y en la hora de nuestra muerte. Amén.
4: He aquí la esclava del Señor.
5: Hágase en mí según tu palabra.
4: Dios te salve María, llena eres de gracia, el Señor es contigo, bendita tú entre las mujeres, y bendito el fruto de tu vientre, Jesús.
5: Santa María, Madre de Dios, ruega por nosotros los pecadores, ahora y en la hora de nuestra muerte. Amén.
4: Y el Verbo se hizo carne,
5: y habitó entre nosotros.
4: Dios te salve María, llena eres de gracia. El Señor es contigo. Bendita tú entre las mujeres y bendito el fruto de tu vientre, Jesús.
5: Santa María, Madre de Dios, ruega por nosotros los pecadores, ahora y en la hora de nuestra muerte. Amén.
4: Ruega por nosotros, Santa Madre de Dios,
5: para que seamos dignos de alcanzar las promesas de nuestro Señor Jesucristo. Amén.
4: Infunde, Señor, tu gracia a nuestras almas, a fin de que, habiendo conocido por la voz del ángel el misterio de la encarnación de tu divino Hijo, podamos, por los méritos de tu pasión y de su cruz, alcanzar la gloria de la resurrección. Por Cristo nuestro Señor. Amén. Gloria al Padre, y al Hijo, y al Espíritu Santo, como era en un principio, ahora y siempre, por los siglos de los siglos. Amén.
2: Esto fue el rezo del Ángelus.
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0: 138,527 rupibe. 19 grados actual temperatura. Ahora pituco angangua. Sensación térmica jateva se ñañan 18 grados. Cielo nublado y ya cure coja araí. Habéis humedad. Humedad del 88%. Presión atmosférica 1012 milibares. Hay visibilidad. Catujina coan este guamarandube 16 kilómetros. Pebellas esa guatajare. Habéis y catujo que terapanajaniri coanga o seta mamarandube. A veces y no. Iñande y Catujao Kittera Panahaneri. Probabilidades de precipitación en 99%. Y vele, y Catujao Kittinande. O que hipandemo y besona. Catu o Kittinaje Iñande. Ape Dirección Nacional de Meteorología. 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
3: Buenas noches. Va a sacar un pijaré. 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Dudo Méndez López, peor amigo, Radio Campo. Allá pues acá, Bedejena.
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6: Julio César y los mágicos de amor.

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1: 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Ogue yo jo Belén. Sensación térmica jatea se ñanandu ajina jo nsamie 16 grados. Cielo nublado yagüereko arai. Humedad del 93%. Presión atmosférica je yagüereko jaina 1012 milibares. Jae visibilidad catu guatajare ella hecha 16 kilómetros pb y tuje iñandeo y pello del sector este noreste este jave y noreste a 17 kilómetros por hora jai catu que te apanajanico anga guarara imagina 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Excelente el programa, señor David. Saludo a Belencita. Soy Brígida. Quiero escuchar la música de Rubito Reguera. Cualquiera nomás. Hoy está Brígida. Onwa gente de Maitei Abey Belen. 867. 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
1: No, y por ahí te digo, Gil, te cobraré José, pero iba a ser con la familia.
2: Gracias, bueno, gracias, amigo. Saludos a la familia.
1: Igualmente, don Gil, añoa, papu. Don Gil Barrio, arañanemo, y no hay nadie, pues acá, Belén, oye, yo habité distrito Cerro Corabe, colonia Cumbre, cuyas añane, no, y naje. 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

0: son estas formadas gentes de verdad. Pues qué tan mono que están, yo digo, mono, baby.
1: Y fuera de movimiento, ellos ya se está con tiempo, no ponaba.
0: Y ponaba la tiempo, ok, porque está cuajo y tirada a la gente, señores.
1: Ocho, caiceta con las diez, fuera, financiera. La plata, mira, cocheta a tiempo.
0: A los peores se les acaban con bien calculado ya, hoy vaya. Con anda con tiempo, con vengo para que mitad y vos, yo, ¿verdad? 10, 20 mil, ¿cómo es el conde de nómito?
1: Cada uno, a ver. Bendigo Tommy,
0: Anselmo, Anselmo, Anselmo, yo, aquí.
1: Más veo juego.
0: No, pero no, no ponemos ahí,
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3: Avisamos al público que en este momento va a salir el leforé de Don Cambá, que llevará la delegación de Sport Tronquillo. Y el próximo sábado, señores y señores, amigas y amigos bailarines, bailamos todo el mundo en la Plaza 3 de Mayo. Y esta prueba.

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10: Buenas noches a toda la audiencia, estamos en la transmisión sorteo de bicho Gato Preto, edición nocturna de hoy miércoles 10 de junio del 2026. Ya estamos en la centena de este primer premio y es 138. 138 es la centena que corresponde a Conejo Grupo 10 en este primer premio. Se ve ya el número para el millar y es el 7.138, 7.138 es el millar que corresponde a Conejo Grupo 10 en este primer premio. A continuación el número para la unidad de este segundo premio es el 4. 4 es la unidad de este segundo premio. Se ve el número para la decena y así confirmar el grupo y es el 444. 44 es la decena que corresponde a Caballo Grupo 11 en este segundo premio. El número para la centena es el 0044. 044 es la centena que corresponde a Caballo Grupo 11 en este segundo premio. Se une ya al millar. Es el 9044. 9044 es el millar que corresponde a Caballo Grupo 11 en este segundo premio. A continuación el número para la unidad de este tercer premio. Segundo número para la unidad de este tercer premio es el 2. 2 es la unidad de este tercer premio. Segundo número para la decena que corresponde al grupo es el 6, 62. 62 es la decena que corresponde al grupo 16 en este tercer premio. El número para la centena es el 3, 362, 362 es la centena que corresponde a León Grupo de 16 en este tercer premio. Ya se viene el millar y es el 7.362. 7.362 es el millar que corresponde a León Grupo de 16 en este tercer premio. A continuación, el número para la unidad de este cuarto premio es el 5. 5 es la unidad de este cuarto premio. El número para la decena y confirmar el grupo es el 775. 75 es la decena que corresponde a Pavo Real, grupo 19, en este cuarto premio. El número para la centena es el 2275. 275 es la centena que corresponde a Pavor al grupo 19 en este cuarto premio. Y al millar y es el 0, 0275. 0275 es el millar que corresponde a Pavor Real, grupo 19, en este cuarto premio. A continuación, el número para la unidad de este quinto y último premio y es el 7. 7 es la unidad de este quinto y último premio. Para la decena y confirmar el grupo es el 4, 47, 47 es la decena que corresponde a Panther Grupo 12 en este quinto premio. El número para la centena es el 6, 647, 647 es la centena que corresponde al Panther Grupo 12 en este quinto premio. Se viene ya el millar, ya la última bolilla es el 5, 5.647. 5.647 es el millar que corresponde al Elefante Grupo 2 en este quinto y último premio. Reiteramos el sorteo de esta noche. Primer premio, Conejo Grupo 10, millar, 7.138. Segundo premio, Caballo Grupo 11, millar, 9.044. Tercer premio, Grupo 16, millar, 7.362. Cuarto premio, Pavo Real, Grupo 19, millar, 0.275. Y quinto y último premio, Elefante Grupo 12, millar, 5.647. Por su atención, muchas gracias. Nos volvemos a escuchar mañana a las 14 horas en otro sorteo de Gato Preto.
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3: Última parte, ya jacueste hoy. Ya escribiste, si no ya regalaste.
4: ¿Cómo era? A la elegida estrella, a esa niña Graciela, Puerto Irala Potín. Así mismo, el señor.
3: Sí, señor.
4: Vaya y apota con el sorteo, bueno, mañana nos queda.
3: Con la ayuda de Fabricio Ayala, nuestro compañero que está en la puesta al aire en el streaming, vamos a mostrar los mensajes y vamos a hacer el scroll, el famoso emoji, para ver todos los mensajes que llegaron en toda esta hora de programa. Y vamos a decir nosotros.
4: ¿Cómo se dice?
3: Vos y yo, scroll.
4: Scrollear. Hey, opean de ella, po. Erebde. Hacia esta pejupía, bemboji. Pejupía, bemboji. ¿Verdad? Más fácil es.
3: Ya
4: de
3: ella.
4: Yo no me voy a.
3: Uno, dos, tres, listo. Ya de ande. Y sí, mira, tú estás, ese bueno, va a ser el ganador.
4: Dale.
3: Bueno. Doña Perú, vamos, Ari. Ahí está. A full, él va a hacer el scroll. ¿Cómo es?
4: No, en boyu, a eupi. Pero ya potas ahí. Oye, po, ¿cómo se llama el muchacho?
3: Fabricio.
4: Bueno, Fabricio ya po jupi hamboyo, Y ya ande ya vamos a ver basta putada ya.
3: Ya tenemos 1 2 3, ¿cuántas ideas?
4: Bueno,
3: 1 2 3. Basta. Te estoy putada la cursor. Ahí está Fabri, vamos a ver al ganador. ¿Quién se lleva esta hermosa albirroja? Ya también que la hipótesis, pues, tiene que cumplir con todos los requisitos. Esto estamos mostrando a través de YouTube. Dice, quiero participar del sorteo de la camiseta. Es real, en realidad, para nosotros. Ahí está la fotito. Y a través de su teléfono. La aplicación.
4: Sí, está escuchando cumplió.
3: Excelente, con todos los requisitos. Quiero participar, dice Gustavo Martínez, terminación 425.
4: ¿De dónde es Gustavo?
3: No dice Fabri de dónde es, de dónde nos está escuchando. Gustavo Martínez, terminación 425. Ahí está la fotito, escuchando El Observador en ABC. Entonces, él, vos sabés que así como le veo al amigo Gustavo.
4: Y ya te hace importante.
3: No, pintadita le va a quedar esta camiseta albirroja. Así es que, felicidades, Gustavo. Sos el afortunado y te vas a llevar como regalo de parte del Observador en ABC esta hermosa albirroja. Ya vas a poder usar el viernes, es lo mismo, si venís a retirar.
4: Así
3: ya.
4: Mismo.
3: ¿Desde mañana qué hora puedes buscar el Mercedes? ¿A las 8 o las 7? De las 8 de la mañana, Yegro 745, en la recepción, mi querido Gustavo, ya puedes venir a buscar tu albirroja. ¡Felicidades!
4: Así mismo, el UGK en Mondeco, en los días a ti hasta el sábado, después de la victoria.
3: Así es, bueno, antes de irnos, les recuerdo que en ICE Gestiones brindamos soluciones integrales con enfoque multidisciplinar.